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Y aquí estamos nuevamente acompañándolos a todos ustedes aquí en la radio. Ahí estamos haciendo lo que dé en la noche del día de hoy.

Y bueno, muy bien, vamos a continuar con más información, ¿les parece? Aquí en la noche de la radio. Bueno, tengo para todos ustedes, a ver. Nos vamos para Diario Jornada, dale. Bueno, tenemos que hablar sobre renovación, bueno, cambios en la plana mayor de la Policía de Chubut. Este jueves estarán asumiendo los nuevos directores de Acción Social y de Formación y Capacitación Policial.

Por cumplir 30 años de servicio pasan a retiro los comisarios general Ricardo Alberto Riquelme y también Luis Mariano Grasa, directores de Acción Social y Formación y Capacitación Policial, respectivamente. Por tal motivo, este jueves 2 de julio serán puestos en funciones de y toma de juramento del comisario general Lucas Cocha como nuevo director de Formación Capacitación Policial y del comisario general César Omar Loy como director de Acción Social, ¿sí? Cocha hasta el momento cumplía funciones como jefe de la unidad regional de Comodoro Rivadavia y Lloyd ocupaba la Secretaría General de la Jefatura de Policía. El acto está previsto para la hora 11:30 en la sala de situación de la Jefatura de la Ciudad de Rawson.

Vamos con nuestros amigos de Info Chucao. Sí, Info Chucao, que tenemos informaciones de Info Chucao. Por este lado, sí, no lo había tomado. Lago Puelo. Bueno, Pueblo baila tercera edición en Lago Puelo, clases abiertas y gratuitas y show con distintos estilos de danzas. Bueno, te cuento, esto es la tercera edición de Pueblo Baila, se realiza el 20 de junio a las 19:30 horas en el Espacio de Cultura de Lago Puelo, con una propuesta que incluye clases abiertas, actividades gratuitas y un cierre con show de danzas. El evento reúne distintas expresiones de la danza como pole dance, street, árabe, pop dance. También tenés FEM, con participación de docentes y escuelas de la comarca andina y también de Bariloche. Bueno, les cuento, la profesora de danzas Laura Arijón explicó el sentido del encuentro y su diferencia con otras instancias anuales del estudio Danzarte. El Pueblo Baila es una idea de gestionar la danza con los referentes principales, principalmente de la comarca y del Lago Puelo, que tengan, bueno, la posibilidad de abrirse al público y que entonces el público conozca las opciones de danzas que hay en Lago Puelo, fue lo que comentó Arijona. Según detalló, el objetivo es acercar distintas disciplinas al público y habilitar espacios de participación mediante clases abiertas y accesibles. La idea es mover el avispero para que la gente pueda acercarse a esta actividad artística que implica, bueno, muchas cosas. No solamente actividad física, sino también una cuestión emocional al conectarte con la música y la expresión, fue lo que dijo Arijón. La jornada empieza con clases abiertas y gratuitas el día sábado desde las 11 horas con inscripción previa y participación presencial en distintas sedes. Entre las primeras actividades se incluye pole dance, ¿sí?, a cargo de la profesora Gaby Oliviak, bueno, seguido por una clase de estilo FEM dictada por Arijón. Bueno, luego se suma una clase de street dance. Una docente invitada desde Bariloche y una propuesta de pop dance orientada a infancias. Bueno, el cierre de la jornada y organización del evento, bueno, el cierre de las clases incluye una propuesta de danza árabe a cargo de las referentes locales con cupos limitados en algunas de las actividades. Este año hicimos las clases en la sede de Danzarte, donde tenemos mejores condiciones en cuanto al piso y espejos. Bueno, pero también, bueno, eso hizo que la capacidad se viera un poco más limitada, fue lo que comentó Arijón, ¿sí? También se informó que parte de las actividades cuentan con con cupos completos, aunque aún hay lugares disponibles en algunas propuestas. La jornada finaliza con un show a las 19:30 horas en el Espacio Cultural de Cultura de Lago Puelo, con participación de distintas escuelas y grupos de danzas de la región. La entrada tiene un valor diferencial según anticipadas o en puerta, y el evento incluye presentaciones de diversos estilos y agrupaciones. Las clases abiertas son gratuitas con inscripción previa a través de las redes sociales o contacto directo con la organización. Se pueden comunicar al WhatsApp 113-458-5101, reitero, 113-458-5101, y ahí pueden, bueno, preguntar por las clases y se anotan y directamente se presentan en el horario de la clase, fue lo que detalló Arijón. También se informó que el show final cuenta con entradas anticipadas y en puerta, y que algunas clases se mantienen cupos disponibles. La organización destacó que el proyecto Pueblo Baila busca sostener instancias de encuentro entre distintas propuestas de danza de la región. La idea siempre fue que la gente pueda acercarse a esta disciplina, porque realmente creo que es algo que hace bien, es lo que afirmó la profesora.
Y bueno, el evento se desarrolla en articulación con docentes y espacios de formación de danza de la comarca andina y también de Bariloche, con participación de distintas escuelas en el show final. No sé si soy yo o me parece que se está poniendo más fresca la jornada. Actualizamos datos correspondientes a esta hora. Bueno, tenemos, a ver, hora 22, 2 centígrados de grado y bueno, una sensación térmica de 2 grados 3 décimas bajo cero. Una humedad del 77%, la presión medida en hectopascales 1032, los vientos del sudoeste a 8 kilómetros por hora, la visibilidad por ahora sigue siendo buena. Bueno, dice que para esta noche van a haber lluvias aisladas. Para mañana jueves una mínima de 2 grados bajo cero y una máxima de 7 grados.

A ver qué datos nos tiene sobre Puyén. Bueno, tenemos que decir que tienen 2 grados bajo cero, el cielo despejado, una humedad del 63%, la presión medida en hectopascales 994.9, los vientos están en calma y la visibilidad es muy buena para mañana, una mínima de 8 grados bajo cero, más máxima 1 grado. Durante todo el día ligeramente nublado, mayormente nublado, es lo que va a estar directamente el día. Sí, por la madrugada ligeramente nublado, por la mañana mayormente nublado, algo nublado por la tarde y parcialmente nublado por la noche. Estamos hablando de Epuyén.

Muy bien, bueno, tengo que contarte que la gente del Bolsón tiene a la misma temperatura, 2 grados bajo cero, la humedad del 63%, la presión medida en estos pascales 994, los vientos están en calma y la visibilidad es buena. Muy buena, ¿sí? Para mañana una mínima de 7 grados bajo cero, una máxima de 1 grado. E igual se mantiene de parcialmente nublado a mayormente nublado, parcialmente nublado y mayormente nublado durante madrugada, mañana, tarde y noche.

Bueno, a esta hora, APA, mirá Cholila, 7 grados, 2 décimas bajo cero en estos momentos. La sensación térmica es de 12 grados, 2 décimas bajo cero. El cielo despejado, una humedad del 73%, la presión medida en hectopascales, 939.7, los vientos del noreste a 12 kilómetros y la visibilidad es muy buena, ¿sí? Para mañana se espera una máxima de 1 grado y una mínima de 8 grados bajo cero, es lo que nos suministra los datos la gente del Servicio Meteorológico Nacional, 7 grados, 2 décimas bajo cero en Cholila.

0: Bueno, Plan Galina es que él incorporó un tomógrafo con inteligencia artificial y duplicó la capacidad de su sala de diálisis. El mandatario destacó la incorporación de un tomógrafo Philips CT3500 de 64 cortes con inteligencia artificial, adquirido mediante una inversión provincial de casi 600 millones en el marco, en millones de pesos, ¿sí? En el marco del Plan Galina, además quedó inaugurada la ampliación de la sala de diálisis que duplicó la capacidad instalada del Hospital Zonal y convierte al Centro de Salud en el primero del sistema público provincial en contar con un servicio de estas características, ¿sí? En el marco del Plan Galina, el gobernador de Chubut, Ignacio Nacho Torres, encabezó, como te decía, la inauguración del nuevo tomógrafo de última generación y de la ampliación de la sala de diálisis del Hospital Zonal de Esquel. Bueno, acompañaron al mandatario el secretario de Salud, Sergio Whisky, el intendente de Esquel, Matías Taceta, el director del Hospital Zonal, Carlos Winter, la directora asociada, Lorena Lewis, y la directora administrativa, Paula Oriol. Bueno, Torres destacó que este es el primer hospital público de Chubut que cuenta con una sala de diálisis de estas características y puso en valor la incorporación del tomógrafo de última generación al centro de salud que se suma al recurso humano altamente capacitado con el que cuenta Esquel. En el mismo sentido, el titular del Ejecutivo explicó que se está haciendo una inversión muy importante en la segunda planta del hospital para consolidarlo como un centro de referencia a nivel comarcal, ¿sí? Si bien estamos trabajando para recategorizar al hospital de Lago Puelo y que puede contar con quirófano para descomprimir la demanda de atención en esa zona de la comarca, es fundamental que el hospital de Esquel cuente con las prestaciones y con las tecnologías que necesita, fue lo que remarcó. Las nuevas incorporaciones y obras en el nosocomio local están enmarcadas en el Plan Galina, a través del cual, bueno, seguimos sumando equipamiento médico, fue lo que precisó Torres, destacando que una inversión de estas características también fortalece el recupero por prestaciones a pacientes con obra social, permitiendo reinvertir esos recursos en más infraestructura, equipamiento y servicios para el hospital. Minutos de la hora 22 se transcurrieron aquí en nuestros estudios. Nosotros vamos a continuar con más información, ¿les parece? ¿Sí? ¿Tienen ganas? ¿Vamos más información o vamos con música? Díganme. Uy, qué grueso que salgo ahí. Díganme, ustedes. Y vamos. Música. Perfecto. Azúcar Moreno. Solo se vive una vez.
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0: Néstor, métele ahí, en la guitarra.
1: Ahí está, chica. Sí, René sonando con un beso de desayuno. Exactamente 44 minutos de la hora 22. Las radios que se tengan que ir a la tanda comercial, es el momento, ahora. Es ahora, ¿sí? Tanda, vayan y ya enseguidita vuelvan con nosotros. Vos que estás vía stream, quédate junto a nosotros que seguimos compartiendo buena música, ¿te parece? Sí, porque nosotros estamos haciendo esto que es lo que dé, acompañándote hasta las 12 de la noche aquí en la radio. Tenemos muchas sorpresas en lo que dé de aquí al futuro, pero bueno, de a poquito, porque si no te vas a ir. Hoy no estamos en YouTube, pero ya vamos a volver a estar. Quédate tranquila, quédate tranquila. Aquí la música de Kenny Loggins, Cut Away, Shoot the Danger Zone.

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4: Y para Sánchez eran, perdón lo que vamos a decir, pero así, para Sánchez eran putas, boludas, gordas, conchudas, y así había logrado ascender. Es porque se había cogido a alguien, es lo que él decía. El celular de Pettinari explotó de mensajes de las testigos. Primero, porque sentían que les había quedado mucho por revelar. Segundo, porque agradecían que se haya hecho justicia, que llegó tarde, pero llegó.

Muy bien, vamos a buscar más información en este caso. A ver, actualizamos la fanpage de FM Tropical, a ver si tenemos algo nuevo, algo de último momento. Allanamientos por el robo. Perdón, allanamientos por por el robo de una moto, bueno, derivó en secuestros de cocaína. Sí, se trata de una motocicleta adulterada y una bicicleta robada. En horas de la tarde de este miércoles, personal de la División Policial de Investigaciones de Rawson reveló y llevó adelante dos allanamientos en el marco de una investigación por el hurto de una motocicleta, bueno, hecho ocurrido durante la semana pasada en el barrio 2 de Abril. Como resultado de las tareas investigativas que incluyeron el análisis de cámaras de seguridad y diversas diligencias de pesquisas, se realizaron procedimientos en dos domicilios, uno ubicado sobre calle Sarmiento y otro en el área, en el barrio del área 12. Durante los allanamientos se secuestró una motocicleta Honda con los números de cuadro y motor presuntamente adulterados. Una bicicleta marca Olmo de color azul, denunciada como sustraída, teléfonos celulares, 12 dosis de clorhidrato de cocaína y una balanza digital. Asimismo, fueron identificados los presuntos autores del hecho, un hombre y una mujer, ambos mayores de edad, quienes registran antecedentes policiales y judiciales por delitos vinculados al hurto y adulteraciones de automotores. En el procedimiento colaboró personal de la Policía Científica, Comisaría Rawson, Operaciones Policiales, la División Sustracción de Automotores y la División Drogas Peligrosas, y bueno, también y leyes, bueno, especiales de Rawson, ¿sí? Bueno, esta noticia está acompañada por fotos, ¿sí? En la cual, bueno, la vas a poder ver. Te voy contando que Bosnia quedó afuera del Mundial después de haber sido derrotado por la gente de Estados Unidos, ¿sí? Bueno, muy bien, vamos a continuar con más información aquí en la radio. Estamos a, ¿cuánto? 40 minutos de lo que es la finalización del programa. Bueno, muy bien, vamos a continuar. Dale, a ver qué tenemos, ¿más noticias o vamos a la música? Música, bárbaro. Backstreet Boys con Larsen Dadrive.

Muy bien, exactamente 23 minutos de la hora 23 aquí en nuestros estudios. Ya vamos a actualizar datos del tiempo correspondiente a esta hora. Y tenemos a través de Info Chucao, tenemos información. Bueno, la FAO evalúa un plan para prevenir incendios en Bariloche y el Bolsón con financiamiento internacional. Bueno, vamos a la noticia. Bueno, representantes de la FAO, Organización de las Naciones Unidas para la Alimentación y la Agricultura, visitaron Bariloche. Y también la región para evaluar el plan de prevención de incendios forestales que impulsa Río Negro para esa ciudad y, bueno, y el Bolsón también, ¿no? Una iniciativa que alcanzará más de 13.500 hectáreas, bueno, buscar reducir el riesgo antes que ocurran incendios y, bueno, y será aprobada, bueno, accederá a un financiamiento de $600.000. La propuesta de la Subsecretaría de Recursos Forestales de Río Negro apunta a proteger miles de viviendas e incorpora la participación de comunidades mapuches, poblaciones rurales y la comunidad en general en su diseño. La estrategia parte de la premisa de que invertir en prevención resulta más eficiente y menos costoso que afrontar el combate del fuego. Los antecedentes reflejan el impacto económico de los incendios en la región y el incendio de Cuesta del Ternero en cercanías del Bolsón en 2021 demandó $4.5 millones. El de los Manzanos al sur del Parque Nacional Nahuel Huapín en 2025 costó $5.5 millones. En tanto, el incendio del Valle Magdalena en Neuquén, que afectó 24.000 hectáreas, requirió unos $30 millones, mientras que los incendios de los Alerces y Puerto Barriada rondaron los $20 millones cada uno. En ese contexto, el biólogo Javier Grossfest, técnico del CONICET Patagonia Norte, aseguró: todo ese dinero no lo estamos destinando a la prevención. La prevención es cara, pero así reducimos los riesgos, fue lo que sostuvo Javier Grossfest. Además, estimó que invertir en prevención implica un ahorro de entre 4 y 30 veces respecto del costo que, bueno, representa un incendio forestal. La iniciativa contempla acciones de comunicación mediante cartelería, campañas en incendios y un trabajo en conjunto con las demás provincias patagónicas. También prevé la apertura de caminos y el abastecimiento de agua en sectores donde no existen fuentes naturales. Sería importante que un turista que ingresa a Neuquén y luego se dirige a Esquel vea una misma comunicación, pero también apuntamos a la apertura de caminos en muchas poblaciones y el abastecimiento de agua, explicó Claudia Contreras, subsecretaria de Recursos Forestales de Río Negro. Sobre ese punto agregó: hay lugares que no tienen agua de forma natural y por lo tanto se puede requerir tanques australianos para captar agua de manera de alguna que otra manera, ¿no? Fue lo que indicó Claudia Contreras. El plan concentra sus acciones en las zonas de interfase, la transición entre el bosque y las áreas urbanizadas, Bariloche y el Bolsón. No decimos que hay preocupación, sino que nos estamos ocupando. Hoy el lineamiento es la reducción de combustible, fue lo que señaló Claudia Contreras. Además, recordó que durante el último año se elaboró un mapa unificado de reservorios de agua y accesos a caminos y cortafuegos. Este verano la comunidad entendió la importancia de estar atentos al índice de peligrosidad para saber si puede hacer fuego o no. Siempre la interfase es el lugar a trabajar. Lo primero es la vida humana, la propiedad y el bosque, fue lo que afirmó, ¿sí? Bueno, la FAO definirá el financiamiento para el 2027. Las cinco provincias patagónicas trabajan en planes de prevención de incendios forestales que serán financiados por la FAO. Francisco Joffre, coordinador general del proyecto, explicó que el objetivo es
formular un plan de prevención con todos los actores involucrados en el caso de Río Negro, Splife, Cienfaf y pobladores en la zona de bosques. Indicó también Francisco Joffre, una vez aprobado proceso previsto para fines de año, se avanzará con la inversión que llegará en 2027. Tras recorrer Bariloche, Joffre explicó que en esta etapa se evalúan las prioridades de inversión, entre ellas la comunicación, la cartelería en áreas de bosques, la educación ambiental sobre el uso del fuego y una posible aplicación junto al Splif para informar la temperatura ambiental y advertir si se puede hacer fuego o no. Finalmente destacó la participación de las comunidades en proceso de elaboración del proyecto. Las mismas comunidades son las que marcan el camino, saben que se necesita e invierten en la formulación de los planes. Todo el plan está consensuado con las comunidades, es un plan de abajo hacia arriba, fue lo que sintetizó Francisco Joffre. También señaló que las 5 provincias patagónicas avanzan con iniciativas similares y que Río Negro se diferencia de la experiencia del Splif, ¿sí? Así que bueno, ahí teníamos información que venía directamente desde Bariloche, ¿sí? De Bariloche y El Bolsón, gracias a la gente de Info Chucao.

Muy bien, vamos a continuar con más información. Seguimos en Info Chucao. Jabalina, Comarca Andina, habrá una charla, taller gratuita con inscripción previa en el Pedregoso, ¿sí? Vamos a hablar sobre el hoyo. Quienes estén interesados podrán participar de una charla, taller sobre jabalí en la Comarca Andina, una propuesta de acceso libre y gratuito que se desarrollará el miércoles 8 de julio en el Zoom del Pedregoso. La jornada estará organizada con distintos bloques temáticos y requerirá inscripción previa. Las actividades se extenderán desde las 10 de la mañana hasta las 17 horas. Entre las 10 y las 11 se abordará el tema especies exóticas, problemáticas relacionadas al jabalí, una exposición que estará a cargo del médico veterinario Fernando Bersano. Entre las 11 y las 12 se desarrollará la charla sobre triquinosis, prevención y estadísticas a cargo del médico veterinario Juan Lavandívar y del licenciado Fabián Argel. Bueno, programa de la jornada sobre jabalí en el Pedregoso. Te cuento que durante la tarde, entre las 13 y las 17, el cronograma continuará con un espacio dedicado a la realización de chacinados de jabalí, donde se, bueno, trabajará sobre técnicas de elaboración de jamón crudo, panceta, bondiolas y salamines. Bueno, esta actividad estará a cargo del ingeniero Juan Pablo López. Bueno, ¿cómo inscribirse a la charla-taller? Bueno, la participación es libre y gratuita, aunque desde la organización informaron que es necesario realizar una inscripción previa. Para inscribirse, las personas interesadas pueden comunicarse al teléfono fijo 4471-710 o enviar un mensaje por WhatsApp al 294-1345-75. Reiteramos, pues, para inscribirse, las personas interesadas pueden comunicarse al teléfono fijo 4471-710 o enviar un mensaje por WhatsApp al 2944-1345-75. Vamos con la última de Diario Jornada. Más de 10 toneladas de basura en playas de Chubut. Un estudio reveló campañas de limpieza en la costa de Chubut. En menos de un año se removieron más de 10 toneladas de residuos plásticos, en su mayoría de origen pesquero. Pero la investigación advierte que sin una gestión integral a bordo y en los puertos, limpiar las playas no ataca la raíz del problema, ¿sí? Caminar por las playas o por alguna de las playas de Chubut significa pisar arena mezclada con microplásticos y esquivar botellas, guantes y restos de redes de pesca. Más de 10 toneladas de residuos fueron retiradas de la costa chubutenses en menos de un año. Bueno, tenemos que decir, un dato que refleja la magnitud de un problema que dejó de ser una postal aislada para convertirse en un desafío estructural asociado al crecimiento de las ciudades y sobre todo a una industria pesquera que mueve grandes volúmenes de merluza y langostino. Un estudio realizado en las costas de Chubut retiró más de 10 toneladas de residuos plásticos y concluyó que las limpiezas son indispensables, pero insuficientes si no se reduce la contaminación generada por la actividad pesquera y la gestión de residuos. El plástico marino no es solo un asunto estratégico. Estos materiales se acumulan durante décadas, afectan la fauna y a los ecosistemas e impactan en el turismo, la navegación y la propia pesca. Cuando se fragmentan, además, bueno, ingresan en una cadena trófica en forma de microplástico y terminan representando un riesgo para la salud humana. Es un problema global que en la Patagonia tiene una firma
digamos, tiene una firma local muy clara. Frente a ese panorama, un estudio de la Facultad de Agronomía de la UBA, FAUBA, así sería, y el proyecto Mares analizó campañas de limpieza en playas contaminadas del litoral chubutense. El trabajo con el Kemaile Taboada se graduó en la licenciatura en Ciencias Ambientales de la FUABA. Fue dirigido por Diego González Ceballos, investigador del CONICET, y María Smartin, docente de esa facultad. Su conclusión central es tan valiosa como incómoda: limpiar es necesario, pero no suficiente. Es mucho más extensa la noticia, pero bueno, tenemos que decir, en las últimas décadas la Patagonia avanzó hacia una mayor coordinación entre científicos, organismos públicos, ONG y empresas vinculadas a la pesca. Hoy más de 20 instituciones trabajan de manera conjunta para mejorar la gestión de los plásticos, mientras que iniciativas como el Foro para la Conservación del Mar Patagónico y las mesas multisectoriales impulsan estrategias de economía circular y reciclaje. Bueno, la investigación propone consolidar ese camino con medidas concretas, fortalecer la infraestructura portuaria, mejorar la trazabilidad y el reciclado de los materiales utilizados por la flota pesquera y unificar protocolos para medir la contaminación. El mensaje final es claro: el verdadero desafío ya no es solo limpiar las playas, sino impedir que el plástico llegue a ellas. La fuente de esta noticia, Meteorred, y publicado por Diario Jornada. Las radios se pueden ir a la tanda comercial, ya es momento. Nosotros vamos a compartir un poco de música aquí en la radio mientras los esperamos. ¿Les parece? ¿Sí?

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Una versión remasterizada en el 2011. Aquí suena para todos ustedes. Clásicos, clásicos, clásicos. Estás en lo que de hasta las 12.

La última media hora estrictamente musical aquí en la radio, ¿sí? Y bueno, ya nos tenemos que ir despidiendo, amigos, amigas. Se pasó la música de Sister Sledger con Lost in Music. Lo tuvimos a Queen, ¿sí? Ahí pegadito estuvo Memphis y la blusera con Irresponsable. Lost in Music, como te decía. Andrés Calamaro y Maldito Duende, era lo que sonaba hace un ratito. Nos vamos despidiendo, amigos. Mi nombre es Cristian Fernández, esto fue Lo Que De aquí en la radio. Nos reencontramos mañana a 21 horas para poder lograr todos juntos una emisión más de Lo Que De en la radio. ¿Te parece? Gracias por su compañía, gracias por estar juntos en esta noche fresca, en la cual, bueno, me voy retirando, pero te voy pasando un dato. Mirá la temperatura, no, mejor dicho, escuchá la temperatura que tenemos en la ciudad de Rawson a esta altura de la noche. Dale, mañana, 21 horas, el horario. 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Gracias. 1 grado 8 décimas bajo cero, la sensación térmica 4 grados 6 décimas bajo cero, el cielo despejado, una humedad del 83%, la presión medida en hectopascales 1032, el viento del oeste a 8 kilómetros, la visibilidad muy buena. Amigos, amigas, chau, buena vida.

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Las 6 de la mañana con 17 minutos. Hola, hola, ¿qué tal? Buen día, señora. Buen día, señor. Buen día, país. Aquí estamos arrancando en este jueves 2 de julio de 2026, compartiendo con todos ustedes este amanecer, abrir la tranquera, compartir los primeros mates, el folclore y ustedes, lo más importante, desde Génesis y para la central de la campeona del dial en Córdoba capital, esto es Buen Día Alegría Folclórico. Un grado siete décimas sobre cero la temperatura actual, 2 grados bajo cero la sensación térmica, la humedad del 74%. Para hoy se prevé una jornada con sol, pero una máxima de tan solo 8 grados. Fresca, fresca la mañana en este 2 de julio. Estamos, cuando decimos, desde Génesis, FM Génesis, en tres frecuencias, marcando una línea desde el sur-sur de la provincia de Córdoba. Génesis Villa Huidobro, 106.9. 93 Génesis Huincarnanco y 100.1 Génesis Pincén.

0: placer enorme entrar en contacto con todos ustedes. Hasta las 8 de la mañana, el folclore puro de nuestro cancionero nacional, también algún que otro tango, nos suelen solicitar y, por qué no, algo de humor. Bueno, el saludo para el cita de Winifreda. ¿Qué tal, amiga? Buen día. Buen día, Alegría. ¿Cómo le va?
1: Buen día, Roque. Feliz jueves para todos. Mucho viento ayer, hoy muy frío por la pampa, pero se trabaja con la mejor onda. Esperando que arranques el programa, que tengan todos buena jornada. Desde Winifreda, un saludito, Elsa.

Y este amigo que se presenta y nos hace saber que nos está escuchando aquí en su casa, aquí digo en Huincarnanco, es el gaucho del sur, marcando...

Las fritas no quedó nada, amigo. Con el mate, la mateada de la tarde, tardecita fría, por aquí por Wincarnanco, bueno, por todos lados, ¿no es cierto? Pero espectacular. Gracias, amigo. Un abrazo. Y eso es lo que hace temprano el amigo, el gaucho del sur. Cosas realmente muy, pero muy ricas. Vamos entonces a empezar. ¿Les parece bien? Muy buenos días, Roque. Este invierno se está haciendo sentir mucho. Hoy quisiera escuchar La Paloma por Soledad, por la Sole. Saludos para todos los oyentes que ya están haciendo patria. Gracias, Roque. Lo queremos. Cuídese del frío. Bueno, muy bien. Gracias, querida Mari, de Barrio Coronel Olmedo. Igualmente a usted se la quiere y mucho, como a todos los oyentes de este bendito y maravilloso país. Buen día, Alegría Folclórico. La Paloma canta Soledad.

0: 26 minutos de las 6 de la mañana. Esto es Buen Día, Alegría Folclórico, nuestra gente, nuestros oyentes desde distintos puntos del país. Negrito de Real de Padre, ¿qué tal? Buen día, amigo, ¿cómo le va?
1: Hola, buenos días, Rocky, que tengas un excelente jueves. Un abrazo virtual para todos los oyentes, un gran saludo para mi amiga Cari Alvear, Abel de Gonqui, para Tito, para Víctor, para Óscar Producciones, para el Buenas Noches, para María la Enfermera, para Gaby, para Mari, para Sandra, para la señora del Parque Acuático, para mi primo Daniel Baigorria, para Daniel Panadero Rincón de los Sauces, para Daniel Panadero Río Gallego, para Ariel del Imperio, para Lalo Remisero, para el payador, el camionero que no tiene esa locura sana, como digo siempre yo. Para mi amigo el Pichichu, su familia, sus hijas. Para mi amigo el gringo Méndola. Pues un temita regreso de guaraní, espectacular, Negrito Real, esperando que ahora tranquila.
0: Aquí canta Horacio Guaraní, Puerto de Santa Cruz.

El folclore del amanecer, el frío también, pero el calorcito de la cadena es bárbaro. Es el aire abrasador de la comunicación en cada amanecer, ¿eh? Hola Roque, dice Luis Alberto Sacavino, muy buenos días. Hoy viajando hacia Villa María, mucho frío, 4 grados bajo cero. En las altas cumbres, abríguese amigo, voy hacia la 99.7 cadena Alegría Villa María. Hoy te pido a Hernán Figueroa Reyes, a Villa María, o a mi Villa María. Saludos a los oyentes fieles de la 88.5 en Las Varillas. Abrazo grande. Y que viva nuestra música, Luis Alberto Sacavino, el Pita de Las Varillas. Aquí venimos, año 72, Hernán Figueroa Reyes, para mi Villa María.

0: Qué lindo, Hernán Figueroa Reyes para mi Villa María. Y hablando de Villa, vamos a Villa Huidobro, Cañada Verde. Tenemos un amigo, Norberto Alfredo, que nos ha enviado un audio y algo ha solicitado. ¿Qué tal, amigazo? Buen día, alegría. ¿Cómo le va?
1: Hola, muy buenos días, Roque. Norberto te saluda de acá de Villa Huidobro, recién descargando cereal, llegando a casa, contento, feliz. Quiero pedirte un tema, si me podés poner la polca, La Llegada, dedicárselo a mi señora que se está recuperando exitosamente de su última operación, gracias a Dios. Así que estamos contentos, felices. Y te deseo que tengas un excelente día, Roque. Gracias, Norberto, te saluda.
0: Un abrazo, querido amigo. La Llegada o Llegada, Félix Pérez Cardoso. Abrazo también para usted y su esposa.

6 de la mañana, 39 minutos. Buenos días, Roque. Soy Elsa de Río Tercero. Quisiera saludar a Gustavo Álvarez en el día de su cumpleaños con un tema de Luciano Pereyra. Muy bien, Gustavo Álvarez, el conductor de Cada Noche en Cadena Alegría, así que también le enviamos nosotros un saludo inmenso a Gustavo Álvarez desde Puerto Deseado, el hombre. Bien, bien, ahí estamos. Que tenga un feliz cumpleaños, amigo, de parte de Elsa de Río Tercero.

0: La música con Luciano Pereyra, más amigos del país. Aquí lo compartimos en Buen Día Alegría Folclórico. Hola amigo Fabián, desde Río Gallegos, sur argentino.
1: Hola, hola, hola, buen día, buen día, buen día. Amigo, ¿cómo estamos? Hay que tengamos un lindo jueves hoy. Así que por acá por Río Gallegos, una mañana bastante fresquita, con mucha humedad, mucho frío. Así que, y un saludo para mi mamá Carmen, que estamos escuchando, también por activar, por irme a trabajar. Y bueno, ahí, pásenos un tema de lo Visconti, puede ser. Dale amigo, espectacular, que tengamos un lindo jueves hoy. Beso, abrazo y muchas bendiciones para todos. Y como dice un amigo, que viva el folclore. Dale, dale amigo, gracias, bendiciones. Acá te saluda Fabián de Arriba del Cerro, dale, bendiciones.

44 minutos de las 6 de la mañana. Qué lindo que es ver el WhatsAppero, pero realmente desbordado de oyentes. Maravilloso, tan temprano y tan linda que es esta comunicación. Hola Roque, buen día. ¿Me puede pasar lindo adorno pa mi apero de Lázaro Caballero? Un saludo grande desde Chobet, en la provincia de Santa Fe. Queridos amigos de Santa Fe, de cada rinconcito del país, aquí está la música. Buen día, alegría folclórico. Lindo adorno pa mi apero, Lázaro Caballero.

Buen día, alegría, señor Roque, dice Nélida de General Hacha. Si puede, un tema de El Chaqueño Palavecino, pero ¿cómo no vamos a poder? Siempre, siempre se puede complacer. Aquí estamos, Nélida de General Hacha, provincia de La Pampa. Árbol solo, El Chaqueño Palavecino.

0: vamos, vamos rápido, rápido con más oyentes porque no queremos dejar a nadie afuera de este gran sistema llamado Cadena Alegría y el folclore. Hola, buen día.
1: Hola, Roque. Buen día para toda la audiencia. Y quiero mandar un saludo para usted, lo quiero conocer. Quiero saludar a Débora Pérez, de la radio La Cumbre. Soy Pablito Trejo. Quiero el camión de los amigos de Germán. Lo estoy escuchando. Buen locutor. Chao, muchísimas gracias. Y quiero saludar a Eduardo Ballesteros, de Rico Café, que siempre me regala el cafecito, ¿eh?
0: Eso. Muy bien, querido amigo. Abrazo enorme, Pablito querido. Aquí venimos con el camión de Germán. Sergio Galleguillo. Abrazo, amigazo. No va a faltar oportunidad en la vida de que nos demos un abrazo, ¿eh?

0: Nos vamos al norte argentino. Ituzaingó, Corrientes, si no me equivoco, nos han enviado un audio. Hola, buen día, Alegría.
1: Buen día, Alegría. Saludo grande desde acá, desde el norte de la provincia de Corrientes, en los límites con la República del Paraguay. Te estoy escuchando como siempre, bastante lluvioso por acá el día, bastante frío. En estos tiempos tenemos temperaturas muy bajas por acá. Bueno, te voy a pedir un tema si lo tenés. Un hermoso tema canta este chico Pablo Lozano con Mario Álvarez Quiroga, Córdoba de antaño. Si lo tenés, si no, cualquiera, porque la música de tu programa, toda hermosa, que piden los oyentes de todo el país. Abrazo grande, Roque.

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0: 7:18 minutos después de la tanda de la central de la cadena Alegría. Venimos para comentarles que, a ver, estamos reactualizando datos del tiempo. 1 grado 2 décimas bajo cero la temperatura por aquí en el sur de Córdoba. La sensación térmica es de 3 grados bajo cero. Abrigándose, si tiene que salir a esta hora, a las 8, a las 9, a las 10 de la mañana, siempre abrigados. Estamos en este jueves 2 de julio de 2026. 1 grado 2 décimas bajo cero la temperatura por aquí. Hola, buen día, Roque, fresquita la mañana, 6 grados. Aquí dice el amigo de las varillas, un tema, un saludo para mi fiel amigo Tito, el sepulturero. Un abrazo, Roque, gracias, el rey de las escobas. Muy bien, ahí vamos con otro audio. ¿Qué tal? Buen día, Alegría, ¿cómo le va, amigo?
1: Hola, Roque, buen día, espero que tenga una excelente y bendecida jornada, usted y toda la audiencia. Te habla el repartidor de la panadería 3 Series acá de Córdoba, Carlito Luna. Roquencho, si puede ser escudo de madera, muchísimas gracias. Gracias por la compañía de cada mañana. Un abrazo, Roquencho.

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1: 7:28 minutos. Buenos días, don Roque. Soy Elvio de General Pico. Me pasaría el tema de Los Altamirano. Allá en el quinto cuartel se lo dedico a usted, a Nacho Martín y a todos los oyentes del mejor programa de nuestra hermosa música. Desde ya, muchas, pero muchas gracias. Gracias, estimado. Un abrazo enorme. Aquí venimos con Lo Solicitado. Allá en el quinto cuartel, Los Altamirano.

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buen día, nos dice Vasco de Rufino, en la provincia de Santa Fe. Más oyentes, muy buenos días, señor Roque, ¿cómo se encuentra usted? Bien, bien, aquí lo estoy escuchando, disfrutando de su espectacular programa. Felicitaciones, mientras me preparo para ir a cocinar al PAMI. Y mis saludos a todos los oyentes y a esta patria argentina y este precioso universo. Qué lindo, ¿eh? Martita de Selva, en Santiago del Estero. Buen día, amigo. Hermosa jornada para todos y bendecido día. Un abrazo grande. Soy Bebeto Luna, un amigo de La Huella y seguidor de Cadena Alegría. Querido amigo, abrazo enorme, ¿eh?

Más amigos, qué lindo, por favor, qué lindo. Hola, buen día, amigo. Soy Jorge Polo, FM Estrella, 91.3, acá, Santa Rosa, La Pampa. Qué lindo, La Pampa tiene el ombú y también tiene Estrella FM. Amigo Jorge, un saludo grandote, inmenso. Gracias, gracias por hacernos conocer. Es impresionante la cantidad de emisoras, cerca de 300. En los próximos días seguramente me van a enviar desde la central, ¿no? La lista actualizada de emisoras que retransmiten Cadena Alegría y, por ejemplo, hay muchas que lo hacen en este Buen Día Alegría Folclórico, ¿eh? Abrazo enorme, amigo Jorge Polo. Jorge Polo de FM Estrella, 91.3, acá Santa Rosa, La Pampa.

La querida Elcita de Winifreda nos dice: Roque, puede ser algún tema de los Chalchaleros, pero cómo no, aquí todo, todo puede ser. Y un abrazo bien argentino desde Génesis por Cadena Alegría para Elcita de Winifreda, chacarera de un triste Los Chalchaleros.

0: 7:41. Vamos, vamos con más oyentes. Tenemos más audios, más comunicación a través de los amigos de distintos lugares del país. Hola, Inés de Reducción, me parece. Buen día, alegría, ¿cómo le va?
1: Hola, Roque, buen día, ¿cómo le va? ¿Cómo anda usted y su familia? Acá en Reducción está algo nublado y frío. Roque, ¿me puede pasar, por favor, cosas que pasan por José Larralde? Soy Inés de Reducción. Sigan así, que la música está muy buena, muy bueno folclore. Muchas gracias, que ande bien, un abrazo, chau chau.
0: Un abrazo, querida Inés. José Larralde, cosas que pasan.

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7:46 minutos. Qué lindo, por favor. Qué manera de haber gente conectada y solicitando temas. A ver, por aquí dice el mensaje: hola Roque, buen día. Quisiera escuchar el tema de Mercedes Sosa, Sube, Sube. Saludos para Gustavo Álvarez, que está cumpliendo años. Gracias, muy bien, querida. A ver, uy, se nos planchó don internet, pero ahí lo estamos reactivando. El saludo para el colega, amigo y compañero de emociones de cada noche de Cadena Alegría, que hoy está cumpliendo años, Gustavo Álvarez. No sé si nos está escuchando. El hombre desde Puerto Deseado realiza cada noche el programa en Cadena Alegría. Hoy está de cumple. Lo saluda Graciela de Jovita. Mercedes Sosa, Sube.

Muy buen día, señor Roque, dice por aquí el mensaje. Gracias por difundir nuestra música. Algo de Tomás Lipán, Yo M99.1. Allí nos escucha el amigo Víctor desde Neuquén, el sur argentino. Víctor Sosa, abrazo amigo. Aquí está algo de Tomás Lipán.

0: 7:54 minutos. Upa, que nos vamos, que nos vamos, que nos vamos. Tenemos un audio, me parece que es a nivel local, digo, de Wincarnancó. Hola, buen día.
1: Buen día, Roque. Acá lo estoy escuchando, está en Cebuero, Wincarnancó. Soy Beto Astudillo. Por medio de usted quisiera dedicarle un tema a Fortín Inca, Santiago del Estero, Tostado, toda esa zona. De esa zona soy yo, pero hace muchos años que me encuentro trabajando acá. Quisiera, por medio de ustedes, pasarles un tema para todos mis amigos allá. Pero allá me conocen como el gringo Astudillo. Así que bueno, un abrazo para todos. Muchas gracias, Roque. Muy lindo el programa. Todos los días a la mañana lo escucho. Así que un abrazo. En cualquier oportunidad lo voy a estar pasando para saludarlo. Un abrazo, Roque.
0: Muy bien.
1: Chau, chau. Gracias por todo.
2: De pantalón.
0: Un abrazo, querido amigo. Pero como no, con mucho gusto. Pase, pase por la radio. Tomamos algunos mates. Y por supuesto charlamos, ¿eh? Vamos con el último mensaje que me termina de llegar. Dice por aquí: saludos para el rey de las escobas, para Tito y Chelo, los sepultureros de las varillas, para Gustavo Bazán, remisero, todos de las varillas, oyentes fieles de la 88.5 y de Roque. Los saluda el Pita de las varillas, Luis Alberto Sacabino. Estoy en Oncativo, camino a Villa María. El chofer me pide un saludo. José de Coata, abrazo amigo José de Coata, y él sigue hasta Corral de Bustos. Bueno, muy bien, ahí vamos, nos estamos despidiendo. El saludo para todos los nombrados, lo hacemos escuchando a Valeria López Vila, Memoria de Amar. Señoras y señores, ha sido un gusto compartir otro amanecer a través de Cadena Alegría, la campeona del dial. Siguen en compañía de toda la programación de 24 horas en vivo de Cadena Alegría. Gracias, excelente jueves para todos. Abrazo enorme.

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días, señoras y señores. Bienvenidos a la mañana de la radio. Aquí estamos en marcha para todo el país. 27 minutos de la hora 8 después de la tanda. Después del buen día, alegría con Roque Forastelo, estamos nosotros, con esto que es alegrísimo, hasta las 10 de la mañana. Quien les habla, Arnaldo Matildo Roldán, para saludarlos y para darle la bienvenida en este día jueves 2 de julio.

0: música a esta hora de la mañana, ¿eh? Buenos días para todos.
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0: Estamos en la campeona del dial, estamos en Radio Cadena Alegría. Bueno, para acompañarlos junto a todos ustedes y estar compartiendo toda la música popular que canta y baila el país. Ya me voy a ir a habilitar el número de nuestro programa, el número del Alegrísimo para todo el país, para todos los amigos que están ahí desde el otro lado. Buenos días, gracias por estar, gracias por ser parte de la campeona del dial, gracias por ser parte del Alegrísimo. Les voy a dar tiempo para que todos ustedes se puedan agendar el número de nuestro programa, el número del Alegrísimo para nuestro horario de martes a viernes de 8 a 10 de la mañana. Les doy tiempo, chicos, les doy tiempo. Vamos, les doy tiempo y tengo para contarles para lo que se viene
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Bueno, les voy a dar el número del programa, le van a poner Alegrísimo Matildo, Alegrísimo en Cadena, Alegrísimo para todo el país. Así deben identificar el número de nuestro programa a esta hora de la mañana en Radio Cadena Alegría.

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Viendo la música para todo el país, la campeona del dial, Radio Cadena Alegría. Estamos junto a todos ustedes, escuchamos las promociones de los bailes que se vienen el fin de semana. Hubo un cambio en el Club Huracán de Diego de Alvear, Hubo un cambio en el Club Huracán de Diego de Alvear, que ya le vamos a estar contando, que estaba programado el baile de Javier Aníbal. Bueno, por cuestiones de salud no va a poder estar Javier Aníbal el fin de semana, como estaba programado para el fin de semana en el Club Huracán de Diego de Alvear, pero va a estar el baile, Va a estar el baile con Banda Destapados y Germán y los Bárbaros, para que los amigos bailarines de allí, de la provincia de Santa Fe, de la zona de la provincia de Buenos Aires, estén bailando el día sábado, Pero no viene Javier Aníbal, porque está con una gripe total. Ahí nos informa, por eso el baile no se suspende, se reprograma a los artistas, no va a estar Javier Aníbal. Ahí nos avisaba Daniel Fernández, ya nos va a pasar la promo del baile.

0: ahí estamos, la música sonando a esta hora de la mañana. Les voy a dar el número despacito, el número para todos los oyentes, para todos los amigos que están a través de la campera del dial en Radio Cadena Alegría. Ahí les voy a dar el número, señoras y señores, para que todos ustedes puedan tener en esta jornada el número de nuestro programa. Pero antes despacho un par de audios que tengo, un par de mensajes que tengo de los oyentes que están desde temprano con el Alegrísimo. Así que vamos, ahí vamos con todos los amigos de todo el país que nos están acompañando. Les voy a dar el número, preparen el celular, que ahí les voy a dar el número de nuestro Alegrísimo en Radio Cadena Alegría. Así que vamos, vamos oyentes, vamos amigos, vamos todo el país prendidos a esta hora de
1: buenos
0: la
1: días, Matildo, buenos días. Soy Alfredo de Bolsón. Pasame un temita de la barra. Como el esqueleto acá en Bolsón, una helada machaza.
0: Bueno, ahí estamos, ahí está, está frío por todo el país, estamos en la época, por supuesto, en donde las temperaturas bajas se hacen notar, pero bueno, le ponemos ritmo, le ponemos calor a la mañana de la campeona del dial, les voy a dar el número del Alegrísimo, les voy a dar el número del programa para que todos ustedes puedan tener, ya estamos, le ponen Alegrísimo Matildo, Alegrísimo en cadena, y el número es el siguiente, atención, 33-85-68-86-53. Repito, 33-85-68-86-53. Ese es el número de nuestro Alegrísimo a esta hora de la mañana para que todos ustedes se puedan compartir junto a nosotros los mensajes, la gente, el país, los amigos. Se lo digo de nuevo: 33-85-68-86-53 en la campeona del dial en Radio Cadena Alegría para que todos ustedes puedan estar junto a nosotros, conectadísimos con toda la música popular que canta y baila el país. 33-85-68-86-53 en este día que estamos junto a todos ustedes.

estamos, ¿eh? Ahí estamos. 3385-688653 en la campeona del dial. Estamos junto a todos ustedes en Radio Cadena Alegría, ¿eh? 3385-688653. Estamos prendidísimos. Ahí me voy con un par de mensajes que tengo a esta.

0: ir, ahí voy a ir con los mensajes a esta hora de la mañana, pero antes les voy a contar, atención amigo contratista rural, atención la gente de todo el país, no importa en qué zona usted esté, sí, 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
1: Hola, tío, amigo, ¿cómo andás, querido? Qué frío que hace, vamos a un día lindo, un saludo, solcito. Vamos a ver qué pasa. Acá estamos con el Masi, el pitcher a full acá. Así que está frío, está muy frío. Así que tengas un hermoso jueves, mucho bien, así que la termine mejor. Un abrazo grande, saludos a los compañeros municipales, amigos de la vida, familiares, acá andan en el ciclo de Rufino, a mi amiga Marisa, a la panadería de Cobo y Moreno, a la abogadita Marielita y a el turco Marcelo Fabián. Pasame algún tema de Lula, por favor. Un gran abrazo, un loco.
0: Abrazos, abrazos, abrazos, Marcelo Echever.
2: Buen día, Matildo.
0: Hola.
2: Feliz jueves para vos y toda la audiencia. Por acá, por La Pampa, muchísimo, muchísimo frío, trabajando con la mejor anda y escuchándote. Desde Winifreda, un saludito para todos, Elsa.
0: Abrazos, Elsa, gracias por estar ahí. Buenos días, Matildo. Elsa también de Río Tercero. Quisiera saludar a Gustavo Álvarez, que está cumpliendo años. Dale, abrazo, abrazo, Elsa, querida, y abrazo para Gustavo. Hola, soy Estrella. Bendiciones para ti, Matildo. Te saludo desde Recreo, provincia de Catamarca, por la radio de Hugo Romero 100.7, Recreo Catamarca. Dale, me podría saludar a mi hija Janina Gaitán por ser su cumpleaños. Hoy le deseo muchas bendiciones y muchas felicidades para ella. Que Dios me la cuide siempre. Feliz cumpleaños, hija Janina Gaitán. Te saluda toda tu familia. Abrazo, abrazo, abrazo para toda esa gente ahí de Recreo Catamarca que nos están acompañando en Radio Cadena Alegría en la jornada de...

Qué lindo ritmo, qué linda que está la mañana, señoras y señores. Por la campeona del dial, por Radio Cadena Alegría para todo el país. Estamos junto a todos ustedes. Les recuerdo el número del programa. Les recuerdo el número del Alegrísimo. Señoras y señores, les recuerdo el número de nuestro programa. Les recuerdo el número del Alegrísimo para que todos ustedes puedan compartir junto a nosotros a esta hora de la mañana. Atención, atención, señoras y señores, amigos, oyentes de todo el país, para toda esa gente que está prendida en la campeona del dial, muchísimas gracias, muchísimas gracias por estar ahí, porque son parte de nuestra audiencia. 3385 68 86 53, les parece que vamos, vamos con música, vamos con un recuerdazo del ángel que siempre canta, Gary, para todo el país. 55 minutos de la hora 8 y preparen el celular porque ya les doy el número para que se pongan en contacto con Super TV, el gran TV, para que conecten la televisión en cualquier punto del país en sus Smart TV Android. Así que vamos, déjame correr, Gary. Gary, Gary, Gary, Gary, Gary. Sí, siempre en el corazón de todos los bailarines y de la buena música, el ángel que canta, Gary. El amor la engañó, temazo, recuerda, dale.

0: Muy buenos días, muy buen jueves para toda nuestra audiencia. ¿Cómo están? ¿Cómo están? Además de frío, digamos otra cosa. Porque es como lo obvio, bueno, ola polar, que ya no nos, tampoco es que nos asusta, simplemente sabemos que tenemos que tener precaución para transitar, para varias cosas, para que no se nos congele el agua. Algunos están sin agua ya desde ayer y contando, en algunos casos perdimos el agua caliente, el acceso al agua caliente, que quedó ahí como bueno, hubo que esperar y con mucha paciencia ir descongelando. Pero además de eso, ¿cómo están? Jueves 2 de julio. Finalmente ya estamos transitando el mes de julio y para muchos es como ya estamos ahí de las vacaciones de invierno escolares, que nos cambia mucho la rutina. Ustedes dirán, bueno, pero hay muchos que seguimos trabajando. Pero también es cierto que cambia mucho la rutina, los horarios, el andar por ahí a las corridas. Incluso va a cambiar un poquito el tránsito en los horarios de salida y entrada. Y ojalá, ojalá, ojalá tengamos también, no te digo que tránsito complicado, pero por lo menos que se vea algo de visita turística que también nos vendría, ¿no? Esta semana de mucho, mucho frío, está con la presencia de esta ola de aire muy, pero muy helado, ya saben que se va a extender, vamos a repasar de todos modos, pero se va a extender estas temperaturas muy bajitas hasta el domingo inclusive. Ya la semana que viene no parecería que fuese a suceder un fenómeno similar. Digamos, a diferencia de esta semana, sí vamos a tener más presencia de lluvia, tal vez algunas nevaditas, pero no temperaturas tan bajas como ahora. En estos momentos tenemos 8 grados bajo cero. Ayer estaba mirando ahí, pispeando un poquitito en un momento un noticiero, claro, y en Buenos Aires estaban asustadísimos porque se les venían unos días con temperaturas de 0 grados, no por debajo de los ceros, de 0 grados. Está bien que es diferente el frío, yo sé, ustedes me van a decir, bueno, pero es diferente, Sole, sí, totalmente, pero bueno, acá estamos con 8 bajo cero, no se discute, no se discute, respeten los rangos, dirían los chicos, estamos con 8 grados bajo cero y bien que nos las bancamos, aunque claramente para algunos es mucho más difícil sobrellevar esta situación cuando la casa está con chiflete o por ahí, ahí está mojada la leña o lo que fuere y no puedes calefaccionarla bien, ahí sí que se complica. Voy a presentar, como todos los días, al gran equipo de Info Chucao en vivo. Como siempre, en la dirección está Gaby Bamonde, en la producción Ada Ullelo, en los controles Jorge Ocampo, en las redes está Luz. En el móvil de exteriores está nuestro compañero Roberto Corral y en el portal trabajando desde temprano, pero también aquí en la co-conducción Esteban Veiga. Muy buenos días.
1: Buen día, Sole. Buen día a todos los que están del otro lado. Yo, contrariamente, no sé si contrariamente, sentí menos frío hoy.
0: ¿En serio?
1: A la salida de mi casa. Mira, sentí menos frío hoy que ayer. Ahora me parece que se puso más brava la cosa, que está un poquito más fresco, pero no sé si ayer tenía que ver con que había más restos de agua en el ambiente, entonces ibas y estaba todo helado. Uh-huh. Pero hoy a la mañana cuando salí no había tanta helada, a pesar de que ayer a la, ponele, 8:30, 20:30 de la noche, digo, 8:30 de la noche, ya había empezado a caer la helada.
0: Sí, sí.
1: Y digo, los registros que tengo caseros son el donde toma el bebedero de la perra. A esa hora ya se había empezado a congelar el agua.
0: En mi casa estuvieron congelados todo el día los
1: bebederos. ¿Nunca se descongeló?
0: Agregamos agua para que puedan tener agua líquida, básicamente.
1: Sí, claro.
0: No, y sin esos hielos flotando, pero no se descongelaron nunca. Y en el hoyo ayer, por ejemplo, en la escuela, a la tarde, hacía mucho frío. Ahora tenemos una sensación térmica de 9 bajo cero.
1: Dale.
0: ¿Viste? Así. Vamos a saludar a nuestro compañero, que es el que está afuera. Sí. Que realmente es el que de ustedes mucho bla, bla, bla, bla, pero yo estoy acá haciendo el aguante. Roberto Corral, muy buenos días. Robert, ¿cómo va?
2: Hola, ¿cómo les va, compañeros? ¿Cómo están? ¿Cómo está toda la gente? Sí, sí, acá estamos con alguna estalactita sí. Sobre nuestra humanidad. Bueno, sí, está frío, pero la sensación térmica... ¿Tira eso? ¿9 bajo cero?
0: Bueno, 9 bajo cero.
2: Sí,
0: Sí,
2: sí, sí.
0: 8 reales, 9 bajo cero la térmica.
2: Estamos con ese frescor. Ahí Esteban tirando esto de que por ahí no se siente. Tal vez por algo de eso hay, ¿eh? Está como más sequito.
0: Más sequito.
1: Ah, claro, sí.
2: Ahí empieza a trabajar porque en realidad empieza el porcentaje de humedad en el ambiente quizás menor, cada vez menor, y esto probablemente ayuda.
0: En frío
2: ayuda,
0: seco.
2: Digamos, a la sensación térmica no sea tan fuerte, claro. Digamos, en sentido. Pero está frío, que está muy abrigado y hay que tener, obviamente, volvemos a las recomendaciones, ¿no? Para transitar en todos sentidos, te movilices atracción sangre o en vehículos y demás, tener toda la precaución, ¿no? En el andar, el manejo, porque todavía hay muchas partes con hielo, claramente, y bueno, hay que andar un poquito más lento, nada más.
0: Totalmente. Sí, van a viajar más aún, ¿eh? Si tienen que viajar a Bariloche, claro. con mucha paciencia. ¿Sabes qué me dice también a Cuber? Que la calidad del aire es insalubre hoy.
2: Bueno.
0: Ajá.
2: Gracias. No sé. ¿En base a qué dice? No,
0: eso estaba buscando. Eso estaba buscando, a ver si me tiraba un insalubre por
2: presencia de qué. ¿De qué material?
0: No dice nada, solo te tira eso, como para que uno se preocupe. ¿Qué pasa? Porque hay mucho humo de las chimeneas. ¿Cuál es el punto?
2: No dice
0: por qué. Solo nos dice que.
2: Hay momentos en que aquí en nuestra comarca, claramente, y sobre todo estos últimos tiempos, no solamente notamos, percibimos y respiramos realmente un aire muy viciado, muy viciado, producto de las quemas de residuos forestales que se desarrollan en gran cantidad y también de las quemas particulares en la parte urbana también. Hay momentos y cuando no hay presencia prácticamente de vientos que puedan arrastrar el material, queda aquí en los valles muy fuerte. Así, eso está muy marcado, eso se está medido, hay algunas plataformas también que hacen este monitoreo, y aquí están, hay unas estaciones que aquí se está registrando esto, y ahí sí realmente tenemos aire tóxico, así que bueno, tenemos como comunidad también seguir trabajando, ¿no?
0: Mira, acá encontré un poco más de data. Tiene que ver con, primero que es en la escala de valores es la más baja en cuanto a la calidad del aire, y tiene que ver con presencia de material particulado muy fino, partículas contaminantes inhalables muy chiquititas, tienen menos de 2,5 micrómetros, pueden ingresar a pulmones y al torrente sanguíneo y producir algunos problemas de salud. Bueno, problemas que pueden instalarse, digamos, en pulmones y corazón, pero tiene que ver eso con material particulado fino que afecta además a aquellas personas que tienen alguna enfermedad de base, ¿no? Como asma, algunas enfermedades respiratorias crónicas. Pero estamos en el más bajo hoy, la verdad, en cuanto a la calidad del aire. Incluso te dice limitar las actividades al aire libre. Igual con el frío que hace, hay gente que sale a caminar, por supuesto, a la tarde. Bueno, tenerlo
2: en cuenta. No pareciera, claro. Ahí está absolutamente despejado, no pareciera presencia de este material, pero se ve, es imperceptible. Bueno, aquí nos indica, tendríamos que ver un poco más de dónde exactamente proviene, por qué estamos en este día con este nivel de esa presencia de materiales, ¿no?
0: Totalmente.
2: Ligado a esto, recordamos que, bueno, hay yo decía comunitariamente, también hay algunas líneas en pos de ir registrando, recordamos la semana pasada, desde el Hospital de Área de Bolsón, junto con el representante del Hospital Fernández de la Ciudad de Buenos Aires, estuvieron haciendo allí espirometrías gratuitas, recordamos, en la zona, y esto, bueno, va en pos de esto de ir viendo justamente la salud pulmonar que estamos teniendo, y esto, bueno, va registrando, por un lado, como decíamos, hay gente que ya tiene antecedentes de alguna dolencia respiratoria, quizás los hábitos de tabaco y demás, junto, bueno, ¿qué pasa en el ambiente? Esto sumado, recordamos también, a ya la época lamentable de incendios forestales. Y bueno, todo esto es una conjunción, ¿no?
0: Totalmente. Sí, totalmente. Robert, bueno, se viene una agenda en la mañana que puede llegar a ser bastante movidita, con presencia del gobernador de Río Negro, así que seguramente estaremos con más información en relación a eso.
2: Así es, el gobernador Alberto Bretiné, gobernador de Río Negro, está presente hoy en nuestra localidad. Uh-huh. Hay una agenda así de actividades, recorrida por obras, y luego recordamos para 12:30 una convocatoria en la Casa del Bicentenario, allí un acto donde, uh-huh, bueno, se va a firmar unos convenios, uh-huh, se va a la apertura de sobres de la ampliación de la red de gas en Barrio Luján, entre otras, entrega de escrituras, bueno, y una serie de actividades allí, un acto, pero el gobernador, entendemos, luego va a tener ahí una actividad en el transcurso de la mañana. Estamos allí absolutamente atentos a eso en prioridad.
1: Robert, espero que te sea un poco más tranquilo que la semana pasada cuando tuviste que estar entrevistando, ajá, y corriendo, me parece que el término corriendo fue más adecuado, al otro gobernador, al de Chubut.
2: Ah, sí, lo mencionas. Bueno, está muy bien que lo mencionas. Sí, esperemos que sí, que sea de otra manera. Sí, la presencia de Ignacio Torres la semana pasada en la comarca, y bueno, específicamente en Lago Puelo, tuvo esos ribetes allí, un poquito de no digo persecución, pero estuvimos ahí,
0: pero más
2: en el plan de qué es lo que suele pasar, aparte, sí, bueno, en ese caso. El gobernador Torres tenía varios puntos de visita, ¿no?
1: Hoy viene más tranqui, me parece, esta situación.
0: Ojalá, porque
1: parece,
0: no da para correr.
1: No, hoy parece, no, hoy no se puede correr en ningún lado.
2: El río Negrino viene como más pautado, además. Bueno, eso son las cosas, eso lo contamos así un poquito, que pasa más por inclusive la interna, ¿no? Del trabajo de la gente que tiene que ver con la prensa de, uh-huh, de determinado gobierno y demás, y uno tiene que ir coordinando esto, y a veces no es lo más lo más sencillo. Totalmente. Pero bueno, a veces pasa eso, parte del trabajo, ya sabemos, y bueno, ojalá sea esto más liso.
0: Totalmente, más tranquilo, y que no se puede correr, está todo helado.
2: No, nada de correr.
0: Nada.
1: No cuenten con este servidor.
0: Y el hielo en las esquinas, ¿no? A prestar mucha atención a esas formaciones que se hacen ahí en las esquinas cuando das la vuelta en auto, en moto, en bici, en lo que sea. Bueno, prestar atención porque ahí es donde se hacen esas esquinas tan tan proclives a que uno termine teniendo ahí algún pequeño accidente.
2: Sí, sí, y caminantes, transeúntes, uh-huh, a veces hay veredas, en donde hay veredas, ¿no? Uh-huh. Que uno transita, o rampas, uh-huh, o alisados y demás, muy peligroso,
0: sí,
2: de verdad.
0: Sí.
2: Tengo familia que se ha caído en la vereda, se ha quebrado y demás, no quiero como al asustar, pero bueno, tener que estar en alerta, realmente, hacerlo con mucho cuidado, a veces es un 10 centímetros cuadrados que se nos va, y tenemos un problema, así que es andar con mucho cuidado, porque ese hielo no se va,
0: y además no hay calzado, que tampoco, bueno, por ahí hay que buscar uno que tenga una suela como bastante
2: en lo posible, claro,
0: rugosa, y que se adhiera mejor, pero de todos modos no te salva si está congelado, salvo que te pongas cadena líquida. Sí, la otra es ponerse cadena líquida debajo en las pedras, es medio complicado.
2: No, cadena, sí, puede ser, cadena líquida, no está mal, ¿eh?
0: ¿Vos sabés que en el sur, en algunos lugares, cuando está, que hay mucha más cantidad de nieve que acá, y se congela, y la cosa no es, digamos, no es como estas heladas, sino que son nevada tras nevada, tras nevada, tras nevada, hay gente que usa para caminar cuando no te queda otra, sí, un poquito de cadena líquida, y bueno, y te evitas pegar un golpe de esos que te inhabilita.
2: Totalmente, sí. Exacto, así que no está de más, una pequeña precaución, evita un inconveniente, uh-huh, claro, así que, bueno, estar atentas y alertas. Sí,
0: bueno, Robert, te vamos a liberar, porque con 8 grados bajo cero, si estás hablando fuera del auto, no está nada bien, hay que cuidarse la salud. Nos hablamos dentro de un ratito, ¿te parece?
2: Bueno.
0: Un abrazo.
2: Hasta dentro de un rato, hasta luego.
0: Ahí está nuestro compañero desde el móvil certificando que efectivamente sí. Hace mucho frío y hablando de los pormenores, pero algunas cuestiones que hay que tener en cuenta. Eso, en las esquinas donde ha habido presencia de agua, sí, hay como pequeños manchones de hielo y entonces a veces cuando vas circulando con moto, con auto y doblas muy cerrado, se te escapa un poquito.
1: Sí, con eso, igual que lo que decía Rol, cuando vas caminando, porque no. Uno... la verdad,
0: una caída ahí.
1: Exactamente.
0: A nuestra edad.
1: No, te quebrás la cadera.
0: Sí, obvio, de verdad.
1: Tener mucho cuidado con sí. Eso porque uno lo dice medio en broma, medio no, por supuesto, y por ahí vas caminando medio apurado por lo que fuere y encontrás ese manchón de hielo que a veces es fácil de identificar, otras no. Uh-huh. Y te la das.
0: Sí, sí, te largas a cruzar y ahí estaba. 9:20, habilitadísimo ya nuestro contacto, el 294-457-7277. Vamos nosotros a nuestra primera y breve pausa y luego volvemos para compartir con ustedes mucha información.
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0: Comenzamos la mañana bien informados, hacemos un breve repaso por las últimas noticias publicadas en nuestro portal InfoChucao.
1: La FAO evalúa un plan para prevenir incendios en Bariloche y El Bolsón con financiamiento internacional. Representantes de la FAO evaluaron en Bariloche y El Bolsón el plan de prevención de incendios forestales de Río Negro, que busca proteger más de 13.500 hectáreas y acceder a un financiamiento de $600.000. La iniciativa prioriza la reducción del riesgo antes de los incendios, con participación comunitaria, mientras que la definición del apoyo económico se conocería en el 2027.
0: Ola polar en la Patagonia, Chubut sigue bajo alerta amarilla y Río Negro tendrá temperaturas de hasta menos 11. La ola polar continuará este jueves con alerta amarilla por temperaturas extremas en gran parte de Chubut, mientras Río Negro y Neuquén también permanecen bajo advertencia por frío intenso. Se esperan mínimas de hasta menos 11 en la región sur rionegrina y el fenómeno, que podría extenderse hasta la semana próxima, mantiene en alerta a las autoridades por sus efectos en la salud y en el sector agropecuario.
1: Así fue el operativo con el que bomberos del Lago Puelo salvaron a un caballo atrapado en un zanjón. Bomberos voluntarios del Lago Puelo rescataron este miércoles a un caballo que había quedado atrapado en un zanjón sobre el sendero al refugio El Motoco. El operativo se activó tras un aviso de la comisaría local y luego de un intenso trabajo de las dotaciones, el animal fue liberado sin inconvenientes y el procedimiento concluyó con éxito.
0: Fiscalía investiga a una funcionaria de Trevelin y a un ingeniero por presunta falsificación de documentos en el loteo Los Ciervos 3. La Fiscalía formalizó una investigación penal contra una funcionaria de la Municipalidad de Trevelin y un ingeniero por la presunta falsificación de documentación vinculada al loteo Los Ciervos 3. La acusación sostiene que certificaron servicios básicos inexistentes, mientras la defensa negó que hubiera dolo. Ahora se inicia la etapa de recolección de pruebas para definir si la causa avanza a juicio oral.
1: Esquel, el Hospital Zonal, incorporó un tomógrafo de última generación que reduce hasta un 80% la radiación. El gobernador de Chubut, Ignacio Torres, inauguró un nuevo tomógrafo de última generación y la ampliación de las

0: Sala de diálisis del Hospital Zonal de Esquel en el marco del Plan Galina. La inversión incluyó un equipo con inteligencia artificial, nueva tecnología para estudios cardiológicos y una moderna unidad de diálisis que atenderá a pacientes crónicos y casos agudos, fortaleciendo al hospital como centro de referencia regional.
1: Incendio en Barrio Esperanza. Un foco ígneo afectó el techo de una vivienda y fue controlado por los propietarios. Un incendio afectó este martes por la tarde a una vivienda del barrio Esperanza detrás de la escuela en el callejón número 2. Aunque una dotación de bomberos acudió luego del llamado al 911, los propietarios ya habían controlado el fuego que se inició en el techo del dormitorio del segundo piso. Los daños fueron mínimos y no se detectaron riesgos de reactivación.
0: Despiste de una camioneta en Ruta 84. Una mujer sufrió un golpe en la cabeza en Mallín Alto. Una camioneta con dos adultos protagonizó un despiste este miércoles sobre la Ruta 84 en el sector de Mallín Alto. Al llegar al lugar, el personal del destacamento constató que ambos ocupantes ya habían regresado a su vivienda cercana. La mujer, que viajaba en el vehículo, sufrió un golpe en la cabeza y recibió atención médica.
1: Incendio fatal en Trevelin. Investigan si un exceso de leña en una salamandra provocó la muerte de dos personas. Un incendio destruyó por completo una vivienda en el Camino de los Cipreses, cerca de Trevelin, y provocó la muerte de dos personas que, según la investigación preliminar, dormían al momento del siniestro. La principal hipótesis apunta a un sobrecalentamiento de la salamandra, aunque la fiscalía aclaró que el origen del fuego aún debe ser confirmado mediante pericias.
0: El Bolsón. Vecinos presentarán al gobernador un proyecto para construir una pasarela peatonal sobre el puente de Ascuénaga. La Junta Vecinal de Los Hornos presentará al gobernador un anteproyecto para construir una pasarela peatonal junto al puente de la calle Ascuénaga, con el fin de mejorar la seguridad de quienes lo cruzan a diario. La obra se impulsa como una solución transitoria mientras avanza el proyecto de un segundo puente financiado por el BID.
1: Asociación Los Búhos busca una computadora antigua para poner en marcha una impresora braille en Bariloche. La Asociación Los Búhos de Bariloche lanzó una campaña para conseguir una computadora con Windows XP y puerto paralelo o serie que permita poner en funcionamiento una impresora braille antigua que recibirá en donación. Además, continúa reuniendo fondos para comprar una máquina Perkins e invita a la comunidad a colaborar con equipos en desuso o aportes económicos.
0: Horror en Neuquén. Un alumno llevó un arma a la escuela y baleó a un compañero de 13 años. Un alumno llevó un arma a la escuela número 6 de Cutralcó y mientras la manipulaba en el aula efectuó un disparo que hirió en un brazo a un compañero de 13 años. El adolescente fue trasladado al hospital donde confirmaron que está fuera de peligro. La policía investiga cómo el menor accedió al arma mientras el Consejo Provincial de Educación activó el protocolo de emergencia en la escuela.
1: Javier Milei participó por primera vez del Día de la Independencia de Estados Unidos en la Embajada Norteamericana. El presidente Javier Milei participó por primera vez en la celebración del Día de la Independencia de Estados Unidos en la Embajada Norteamericana, donde recibió un mensaje de respaldo del gobierno de Donald Trump. Durante el acto, el embajador Peter Lamelas llamó a invertir en la Argentina y la ceremonia incluyó la interpretación de los himnos, espectáculos musicales y la presencia de diversas figuras invitadas.
0: Hasta acá el repaso de las últimas noticias publicadas en nuestro portal Info Chucao.
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0: 38 minutos han pasado de las 9 de la mañana de esta fría mañana. Bueno, gracias a Alfredo, a Olga, que ya están comunicándose con nosotros desde muy tempranito. Muchas, pero muchas gracias. Les contamos que la temperatura sigue en estos momentos en 8 grados bajo cero. ¿Cómo los está tratando el tema del agua? ¿Se congeló? ¿Lograron que no se congelara? ¿Tienen las cañerías forradas de alguna manera para tratar que esto no suceda, por lo menos por el tiempo que dure esta ola polar? Hay un paso a Chile que se ha cortado directamente, ¿eh? Desde Neuquén lo que se está pidiendo también es mucha precaución para la ruta 40 y para la 237. El paso que está cortado es Pino Achado, hoy jueves 2 de julio. El Zamoré está abierto, aunque hay 4 grados bajo cero en algunos allí. Y acá tenemos más frío todavía que en Cardenal Zamora, que nieva es una barbaridad. De todos modos, está complicado, salvo que tengas que viajar por urgencia. No sé si está bueno mandarte. Es muy lindo el cruce a Chile por el Zamoré, pero la verdad que se junta mucha nieve, mucha, pero mucha nieve. Así que bueno, el tránsito en estos corredores cordilleranos se complejiza bastante. Y la ruta 40 está complicada, transitable, pero complicada, allí en la zona, como siempre, en la zona de Coyoncurá, Piedra del Águila. La 237, la línea sur, también está transitable con muchísima precaución. Lo ideal es llevar cadenas si vas a estar por esa zona, porque recordamos, está complicado, ha nevado mucho y hay mucha, pero mucha formación de hielo que queda. Entonces lo mejor es hacerlo con tranquilidad y con más tiempo. En estos momentos es lo ideal. Siempre consultar también, no está de más que consultes por las dudas, cómo está la ruta, se va a poder pasar, voy a quedar varado. Tal vez a más de uno le haya sucedido en algún momento que llegar hasta Piedra del Águila y después no poder avanzar, sobre todo cuando venís, ¿no? De zonas más al norte, que quedas ahí varado porque está cortado, o porque, si bien no está cortado, ves, si yo no me mando por ahí de ninguna manera. Y la verdad que Piedra del Águila es un lugar que no está preparado para recibir grandes cantidades de gente, y a veces ha pasado, inviernos que queda mucha cantidad de gente, no lográs enganchar un lugar para pasar la noche. La verdad que es no es lo mejor que te puede pasar para hacer turismo. Si lo elegís, sí, si no, no. Bueno, hoy vamos a tener, como todos los jueves, premio de Carnicería Nana, así que tempranito tendremos consigna para que ustedes puedan jugar, para que puedan participar, para que nos puedan mandar mensaje. 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Tenés el dispenser piqui, sacás el agua fresquita o calentita.
1: Una
0: sí.
1: De las maneras
0: sí.
1: Para entrar en calor no es la que yo habito con usualmente,
0: sí,
1: pero es una muy buena manera, es hacer gimnasia.
0: Oh, bueno, claro. Además que es saludable.
1: Exactamente. Entrás en calor, es saludable,
0: claro.
1: Despejás la cabeza.
0: Claro.
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0: ¿Nos podemos ir a pispear un poquitito el portal?
1: Pues claro.
0: Tiene mucho trabajo detrás y me gusta eso, invitarlos a recorrerlo, tenemos de todo.
1: Una de las cuestiones que ya estuvimos comentando al inicio del programa tiene que ver con la ola polar, ¿no?
0: Sí, claro.
1: Y con los que habitamos la región, sabemos que es parte del invierno, alguna vez recobra un poquito más de intensidad, pero como bien decías vos, Sole, también hay situaciones particulares que atender. Por ejemplo, a aquellas personas, aquellas familias que no tienen todas las condiciones para poder soportar temperaturas tan bajas. Entonces, ahí sí es donde la detección de la alerta amarilla pone, como bien lo indica su palabra, una alerta, porque fríos tan bajos, cuando no tenés las condiciones necesarias para de calefacción y alimentación, básicamente estas dos cuestiones, puede tener riesgos para tu salud.
0: Claro.
1: Entonces, ahí es donde se pone el foco, además de que las provincias y distintos lugares y parajes van haciendo lo posible, que esto sí va por cuenta mía, no llega a alcanzar casi nunca, para tratar de acompañar a las familias que están en un estado de vulnerabilidad ante tan bajas temperaturas. Entonces, les decíamos, la posibilidad de que esta ola polar se extienda hasta la semana que viene, van a cambiar las condiciones, porque cuando aparece el agua, si empiezan las precipitaciones, bueno, hay nuevas variables, ¿no? Porque se produce el hielo cuando para de llover y aparece las temperaturas bajas, aparece hielo, ese hielo se queda, se produce ese efecto heladera que hace que la temperatura no baje. Y bueno, todo eso está planteado en la nota que ponemos, aunque está muy lejos de querer asustar ni poner como una cuestión ahí de dramatismo, pero sí para avisar y tener en cuenta, porque después se te hace largo 10 días, ¿eh? Sí. Con temperaturas tan bajas, si tenés, sobre todo, yo recuerdo el año pasado cuando hubo este menos 15, en Lago Puelo se cortó el gas.
0: Claro, sí.
1: No es que se cortó, lo cortó Camusi.
0: ¿Por qué?
1: El gas, porque no había suficiente capacidad para abastecer a toda la red y se cortó en varios lugares el gas. Nosotros, me acuerdo que estuvimos hablando con la gente de Camusi y que estuvo cerca de un día, me parece, cortado el gas en algunas partes de aquí, del Bolsón también. Y por supuesto, gente que ya tiene gas no tiene una alternativa de calefacción.
0: Es muy raro que tenga las dos cosas.
1: No tenés la salamandra por ahí.
0: Es muy raro.
1: Por lo general. Por lo general.
0: Sí. Pero bueno, cuando tenés muchos inviernos así seguidos, hay familias que han incorporado por ahí algún instrumento de calefacción a leña que habían sacado, lo volvieron a instalar. Porque, bueno, para reforzar un poquito, y claramente está siendo hoy prioritario, digamos, el sostenimiento de ese artefacto.
1: Tener como varias fuentes calóricas no está nunca de más, qué sé yo, algo eléctrico, algo a leña y algo a gas, siempre y cuando se pueda, ¿no?
0: Claro, por supuesto.
1: Sabemos que una estufa, comprar una estufa, una salamandra es un gasto. Uh-huh. Bueno, entonces decíamos, ¿para qué, hacia dónde está orientada esta nota? A prevención, porque el precio de la leña es caro, sabemos que el plan calor, lo que se da es un metro de leña mensual, que eso, por ejemplo, puede resultar redundante para el que se calefaccione con leña, pero no para el que no tenga estos datos. Ese metro de leña, con esta semana y piquito de temperaturas extremas, se te va.
0: Te dura, yo no quiero sonar exagerada, pero en mi casa, que estamos varias horas parte de la familia, ahora, por ejemplo, se está usando la leña y después se usa a la tarde y después se usa hasta muy entrada la noche. Un metro de leña te puede durar unos días, ¿eh? Unos días, estoy hablando de 4 días, estoy hablando más de eso. Un metro de leña, 50.000 pesos. La leña de campo. ¿Sí tenés más económica? Sí, claro que sí, pero tiene menos valor calórico. De todos modos, quiero ahí poner un puntito para traer un consejo que ha dado el vocero presidencial, Adrián Rabier, que dijo, no tiene el tono, es verdad, no tiene el tono arrogante que tenía Adorni, es mucho más calmo, más pausado, pero dijo, bueno, quienes no puedan pagar el gas, ¿sí? Se van a tener que abrigar más.
1: Es la escuela Macri esa.
0: Es la escuela Macri, sí. Dice, te tengo que duplicar el gas, te tengo que duplicar el agua, te tengo que duplicar el costo de electricidad. Bueno, ahora que está más caro el gas, voy a tratar de abrigarme más para más que prender el gas. O sea, abrigate más. Yo lo invitaría a que venga a recorrer la zona de la línea sur, que venga acá a alguno de los barrios cercanos al río y pase una madrugada solamente con abrigo. Solamente con abrigo. Quien no ha vivido el frío de un chiflete y una casa que no estuvo bien calefaccionada durante todo el día y además con el hambre en la panza, no puede llegar a decir, bueno, dice estas cosas porque no lo ha vivido nunca, justamente.
1: Ni más ni menos.
0: Pero hay una desarticulación y un desencuentro de la política con el territorio. Yo no sé si ha sucedido en otros momentos, pero mandar a alguien a abrigarse más con estas temperaturas que estamos teniendo, la verdad que me parece no solo desafortunado, sino triste y
1: cruel.
0: Y cruel, sí.
1: Porque además estás anunciando que vas a aumentar el gas.
0: Claro, sí, algo que ya se formalizó.
1: Digo, en ese contexto lo estás diciendo, con lo cual me parece que ya es un nivel de crueldad que no es necesario, gente. Me parece que en algún momento hay que bajarse de digo, ¿no? Para mí no habría que subirse, pero ya que están arriba, en algún momento te deberían, porque está bien, dejaron esa escuela más dura, si querés, que tenía Adorni, de reírse de la gente cuando la despedían, de reírse de los que pasan necesidades, a esta otra que me parece que está mucho más relacionada con el cinismo y la burla que más que a una mejor comunicación.
0: Bueno, así, vamos a tratar de ponerle un poquito de calor acá desde la radio, ¿sí? Por lo menos mientras te acompañamos. 52 minutos pasaron de las 9, es momento de una pausa.
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0: sea, yo lo voy pensando.
1: Bueno, justo estábamos por entrar al aire y estábamos charlando ahí como una cosita más de producción. Porque en realidad hoy tenemos premio de carnicería Nana.
0: Claro, como
1: ¿No es
0: todos los
1: cierto?
0: hermosos
1: Pero
0: jueves.
1: claro, tenemos premio de carnicería Nana. Y es una belleza porque sabemos que a nuestros oyentes les encanta. Hay una mosca, así que nos verán hacer así con la mano quienes nos siguen por el streaming. ¿De dónde salió esta
0: No
1: mosca?
0: sé, no sé qué es lo que está haciendo esta
1: No
0: mosca,
1: sé,
0: caballo.
1: no sé. Una mosca ahí en toda la zona sur de
0: En
1: Bolsón
0: todo el Bolsón y la
1: y
0: comarca
1: la
0: hay
1: tenemos
0: una mosca.
1: nosotros.
0: Está acá.
1: No la busquen. Si es de alguien,
0: No.
1: vengan acá hasta la radio.
0: Claro, vengan a
1: ¿A quién se le
0: buscarla.
1: perdió una mosca? Bueno, ¿sabes qué? Yo estaba pensando en realidad que como estamos con esta cuestión ahí mundialista,
0: Sí.
1: estamos o no, algunos no, pero bueno. Ayer pensaba en algunas cuestiones que a veces nos cuesta autofelicitarnos, ¿no? Reconocer, che, esto lo hice bien, porque venimos como tan golpeados últimamente, que a veces nos cuesta reconocer, nos reconocemos más las cosas que hemos perdido que aquellas que hemos sabido ganar, a fuerza de conquistarlas, de sostenerlas, de trabajarlas. Y digo, está bueno que a veces nos reconozcamos. Todo creo,
0: Sí.
1: yo soy una persona convencida de que todo tiene que ver también con determinados contextos, es decir, que no suceden solamente por motu propio y porque soy un winner o una winner y me las banco todas y mirá cómo sostengo las batallas porque yo sé. No, creo que todo tiene que ver con determinados contextos que favorecen un poco, que te acompañan. Pero dicho esto, también hay un gran trabajo de uno, en algún momento, de
0: Claro.
1: una. Entonces lo que quiero preguntarte, y en términos futbolísticos, ¿cuál fue el último partido que considerás que ganaste?
0: Papá.
1: ¿Cuál fue el último partido que vos decís, che, este le puse todo? Está bien que que no jugábamos en altura, que el equipo estaba muy concentrado, que la verdad, bueno, varias cosas, la hinchada estaba muy estimulada para
0: Siempre hay
1: acompañarnos.
0: un contexto.
1: Pero de todos modos jugué un gran, gran partido, un gran partido. Bueno, ¿cuándo fue la última vez que vos considerás que ganaste un partido? Puede ser algo chiquitito, ¿sí? Chiquitito, que decís esta o una gran. No quiero llevarlo a los términos bélicos, no quiero
0: Bien,
1: decir una batalla, no me
0: bien.
1: parece que esté bueno. Pero bueno, ¿cuándo fue la última vez que ganaste? Una. Puede ser una muy grande, como ganarle ahí la pelea a una enfermedad. O algo chiquitito, pero que esta me la gané. Tenía un trámite re denso que te da. Y insistí, y lo gané. O algo por ahí, no sé, por ahí, a nivel personal, si lo tengo que pensar, pienso, hace 3 años que estoy estudiando, gracias a la educación pública, tan golpeada, tan desfinanciada, tan maltratada, pero que aún está, esto nos posibilita que muchos podamos estudiar en cualquier momento de la vida, como me pasa a mí, pero más allá de todas esas condiciones que están dadas, que permiten que uno pueda estudiar, me subo un punto, porque la verdad, estar estudiando a los 50 años mientras uno materna y trabaja es un montón. Y digo, che, esta me la tengo que conocer. A
0: Me
1: esas
0: parece muy
1: batallas,
0: bien, me parece
1: a
0: muy
1: esos
0: bien.
1: pequeños partidos me refiero. ¿Cuál es el último partido que decís, che, este me anoto punto a favor?
0: Yo me anoto punto a favor cuando dejé de fumar.
1: Muy bien.
0: Cuando dejé de fumar, venía ya hace como 5 años. Fumé durante 20, una cosa
1: Sí.
0: así. Está bien, ahora pongo el contexto y me bajo el precio y no,
1: ¿Por qué?
0: porque en época de COVID,
1: Sí.
0: me contagié COVID, yo
1: Sí.
0: ahí cuando me contagié COVID era fumador, y del julepe que me pegué, porque todavía no se sabía de, no estaban las vacunas,
1: No,
0: y no está,
1: claro.
0: y el ser fumador era
1: Sí.
0: un aspecto de riesgo
1: Mayor.
0: mayor. Yo me enteré que tenía COVID y ese mismo día creo que me enteré que tenía COVID, fumé el último cigarrillo.
1: Mirá vos.
0: Y a partir de allí no fumé más.
1: Nunca más.
0: Pero ni medio, ni un cuarto, ni nada. Basta es para un, mí, basta una, para todo.
1: Es un partidazo el que te jugaste. Un gran, gran partidazo. Y uno tose, ¿viste? Yo tose.
0: Sí. Que creo que se ha dicho pues, también muchísimas veces, siempre te queda como un resabio ahí de ganas de volver a fumar. No es algo que vos decís, ah, no, y yo a partir de allí nunca tuve más ganas de volver a fumar, pero nada. No. Sí, es cierto que nunca volví a agarrar un cigarrillo siquiera. Pero sí, hace ya como 5 años, 4 años. Ya.
1: No, es un montón, es un montón, es un montón. A mí, para mí es, yo voy a cumplir 11 años, un poquito más, sin fumar, y también fue de un día para el otro, y tuve momentos de decaimiento en los que tuve que
0: luchar mucho. Agarra, claro,
1: Y soñaba que fumaba y que perdía... Y que perdí el partido.
0: Claro, exacto.
1: Uy, volví a fumar. No te lo puedo creer. Mirá cómo caí y me despertaba. Decía, ay, menos mal.
0: Menos mal que esta boca me está atacando.
1: Sí. Bueno, esos son los partidos ganados.
0: Exacto, muy bien.
1: Y está bueno que lo decís porque pasaron 5 años casi.
0: Sí.
1: Pero hoy, con la posibilidad de verlo a distancia, está buenísimo que no le bajes el precio.
0: Bajo el precio en esto de que en lo que es lo que me ayudó el susto.
1: El julepe
0: en ese momento te decía que bueno, listo. No, por no ahí importa. Sin esa situación, pero bueno, todo tiene un contexto, decíamos, la cuestión es poder identificar algo que costó sacrificio porque después cuesta mantenerlo, porque no es el acto en sí por ahí, sino o el prólogo, lo que pasó antes hasta lograrlo, o lo que significa el después de lograrlo para poder sostenerlo.
1: Totalmente. El sostenimiento es más todavía más, más partido ganado que la decisión, te diría.
0: Claro, claro, claro. Digo, esto, lo de el estudiar. Bueno, el estudiar tiene el prólogo, el sacrificio de lo antes hecho para poder llegar a decir, bueno, hace 3 años que lo vengo sosteniendo. Sí. Puede estar antes del hecho o después. La cuestión es eso, ¿no? El
1: sostener.
0: Exactamente, el sostener.
1: En encontrar la voluntad para todos los días decir, che, no voy a fumar. No, estoy con un estrés. Los momentos de la vida, para quienes han sido fumadores y dejaron de fumar, sabemos que hay momentos puntuales en la vida en la que vos decías, si yo hoy no agarro de nuevo,
0: ya está, no agarro más.
1: Ya la paso. Y después se te presenta otra, ¿eh?
0: Sí.
1: Más difícil todavía. Más difícil o dolorosa o tremenda, no hay que decir, che, tendría que... Y no lo volvés a agarrar. Bueno, de eso se trata.
0: Sí.
1: Lo pasamos a términos futbolísticos porque estamos en contexto mundial, pero si no, se hablaría de batallas, ¿no? ¿Cuál es la batalla que le ganaste a la vida? Chiquitita, grande, pero bueno, yo prefiero pensarlo en términos de partidos.
0: Futbolero, muy bien.
1: Y ayer hubo partidos.
0: ¡Uy, qué amargo!
1: Sí,
0: dos amarguras. La primera, empezó todo hermoso porque Congo le iba ganando a Inglaterra.
1: Sí, claro.
0: Dije, se va a dar, ¿sabés que se da de vuelta? Quedó fuera Alemania.
1: Éramos
0: dije,
1: todos Congo. Todos somos Congo, decía la camera.
0: Tiki, segundo tiempo, pin, gol, Kane, no sé, el 9, Kane se llama el 9 que mide 2 metros, pero pa, al ángulo, 2 minutos más, bueno, terminala. Pasó eso, abandoné el partido, dejé de ver el partido, luego... mira así...
1: De qué ojo.
0: Teque, pongo...
1: Mirá.
0: Estaba perdiendo Bélgica 2-0. Senegal. Mirá. Todo muy lindo.
1: Sí.
0: Senegal tiene la camiseta muy parecida a Camerún.
1: Sí.
0: ¿No?
1: Sí.
0: Bueno, y es 2-0, faltaban 10 minutos, 7 dijiste, minutos para que termine el partido. Fantástico, ahí está.
1: Y aparte todo el mundo diciendo, es el mundial de los equipos sudafricanos. Todo el mundo dice, che.
0: Es porque no, pero eso se me caliento no yo cuando adelante, me ponen. No se me pongan a hablar de eso. Faltan 10 minutos para que termine el partido. Es el caso de los sudamericanos. ¡Esperá! Te pido que esperes. Faltan 10 minutos. Tanta ansiedad te va a agarrar que te tenés
1: no
0: que
1: poner. Nada.
0: Claro, te lo pido por favor.
1: Se opinan encima.
0: Claro. Y mira que se les habla, porque no es que no se les habla.
1: No, los comentaristas son así.
0: Ahí está. ¿Qué pasó? 7 minutos faltaban, 5 minutos, 2-2, alargue, 3-2. Ah, listo, Bélgica.
1: Ahí tenés. Y encima después le aclararon un penal, me dijeron a mí. Yo no lo puedo, me dijeron, le aclararon un penal a Bélgica con el que liquidó, porque si no hubieran ido a penales.
0: Claro.
1: Me acordé lo que yo les decía ayer, es que alguien, con esto de los cambios que se están produciendo en el fútbol ligado a las cuestiones más del mercado, si se quiere, ¿no? Alguien decía, qué injusto que se ganen los partidos en la etapa de penales. Un equipo que jugó muy bien, y que después queda eliminado. Creo que lo dijeron en relación al partido de Alemania, que quedó afuera. Quedó afuera por los penales, ¿no? Bueno, no, pero esta persona decía, habría que buscar otra forma, porque la verdad no es justo. Perdón, ¿quieren que cambiemos las reglas de juego y hagamos otro? Jueguen al soccer, chicos, y cámbienle al soccer.
0: Un paniqueso, si quieren.
1: Pero ¿cómo? Porque, digamos, esto se lee como injusto cuando queda por fuera una de las selecciones que no se esperaba que quedara fuera, como es Alemania. Entonces, no está bueno que se lleve a la instancia de penales y después de haber tenido un partido bueno, quede eliminado.
0: Termínenla. Igual, ¿cómo es el ex jugador de Alemania, que fue campeón mundial, Matthäus, salió a decir que lo que había pasado en la selección alemana es que había mucho despiole en el vestuario.
1: ¿En serio?
0: Y había problemas con las familias. Y todo empezó. Se empezaron a pelear los jugadores entre sí. Porque resulta ser.
1: No
0: vengo acá y le voy a contar esto. Preste atención, que esto es muy importante. Que a la mujer de un jugador. No, espera que te. Escuchá. A la mujer de un jugador la dejaron viajar en avión.
1: Sí.
0: De un lugar a otro de Estados Unidos. Y a los otros los hicieron ir en colectivo.
1: Ah.
0: Entonces, ahí se ve que la mujer de este jugador que se quedó abajo del avión, le empezó a decir, pero escúchame,
1: ¿por qué viaja?
0: Mariquita fue
1: Mariquiten viajó en avión
0: y nosotros en colectiven.
1: Nosotros viajamos colectiven.
0: ¿Qué hizo el tipo?
1: Se calentosen en el...
0: Y lo fue a buscar al compañero Zen, que tenía la Hermunds. Que...
1: No le dice Hermunds, no.
0: Que había viajado en el avión. Y por eso... Por esa cuestión, empezó a haber problemas en el vestuario, y es donde se armó todo el...
1: Por una rubia en el avión, ¿viste?
0: Podría ser por una rubia.
1: Vamos a la pausa.
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0: Bien, tengo ya algunas respuestas de nuestros oyentes que quiero compartir y les quiero agradecer además que están tan atentos. Buen día, me reanoto puntos y me felicito este año. Dice por acá Elisa, gracias a Dios mis hijos están bien, mi hijo mayor con trabajo estable, el del medio lo enganché en un curso que al final le encantó, una escuela de formación, muy bien, Eli, muy bien. Y mi hijo más pequeño está cursando una carrera en la universidad pública. Dice, así que las dificultades se atraviesan, pero con fe siempre, dice Elisa, muy bien, muy bien. Bueno, eso, está buenísimo esto, ¿no? Que hay un contexto que con algunas cositas que favorecen esto de contar con educación pública. Si todo fuera privado, para muchos de nosotros sería absolutamente impensable transitar aulas, capacitaciones, nada, carreras, impensable. Aún así, hay que hacer un esfuerzo muy grande, pero la educación argentina pública en nuestras universidades, en nuestros institutos, es realmente muy buena. Buen día. Ser abuelo de mellizos, ya de adulto mayor, es una bendición inigualable, dice Alberto. Y se anota un punto ahí como abuelo. ¿Está bien?
1: Muy bien, muy bien. Claro, bien. Claro.
0: Yo, dice ahí, pone el pecho ancho, soy abuelo de mellizos. ¿Qué tal?
1: Me parece muy bien.
0: Qué hermoso. Hay que tener un aguante, me imagino. Nicolás dice, mi último partido ganado fue un partido de básquet con el equipo de la universidad. Te lo tomo literal y está muy bien.
1: Muy bien.
0: Bueno, es otra posibilidad, te lo podés tomar así como literal. Sí. O podés pensar en algún sinónimo para esta búsqueda que estamos haciendo de partido, que no sea batalla. Ay, ¿cuál fue tu último...
1: ¿Logro?
0: Logro, va por ahí. Sí, logro, algo que...
1: ¿Desafío?
0: Eso, ahí está, mira. Mira cómo va saliendo, ¿eh? Y tiramos algunos ejemplos, ¿eh? Por ejemplo, dejar de fumar.
1: Chato.
0: Tremendo, tremendo el dejar de fumar. No, vos dejaste de golpe. Yo sí. Había hecho intentos con hice intentos con esos cursos para dejar de fumar. Había hecho, creo que fuimos 4 de la familia, al segundo día éramos 2, al tercer día quedé sola. Y un día que estaba yendo al curso ese, alguien dijo, che, después te dan un curso para dejar el chupetín porque te impulsaban a que comieras chupetín para tener algo en la mano. Dice que tu curso para dejar el chupetín, ¿dónde me anoto? Era tremendo.
1: Yo tengo una anécdota que no me quiero extender porque después se arma todo.
0: Sí, sí.
1: Yo había dejado de fumar. Una vez fui a hacerle una nota a un tipo que había hecho dejar de fumar a Soledad Silveira.
0: Mira.
1: Entonces me mandaron a eso y salí de hacer la nota ahí y dejé de fumar.
0: ¿En serio?
1: Te lo juro.
0: ¿Te duró igual cuánto? ¿Hasta el otro día?
1: No, 2 años.
0: Ah, muy bien.
1: Sí, sí, sí.
0: Muy bien.
1: El tipo no me dio mucho detalle, pero después de la nota nos quedamos hablando y me tiró 2 o 3 tips.
0: ¿Te los acordás?
1: Uno de ellos era, por ejemplo, las ganas de fumar duran... Creo que era 45 segundos. Ajá. No me acuerdo si eran 45 o 75 segundos. Uh-huh. Si vos esas ganas que te dan ganas de prender el pucho, que son irrefrenables, que te decís, decís, tengo que aguantar 45 segundos y esto se va.
0: Sí.
1: Y se va.
0: Sí, es verdad.
1: Entonces, si pasás ese periodo, decís, son 45 segundos. Después, a las 2 horas te va a volver.
0: Claro.
1: Y vas a decir, son 45 segundos.
0: Sí.
1: Bueno.
0: Y después se va extendiendo ese plazo. Además,
1: exactamente. Entre las ganas que te van dando de fumar. Mm. Y después otra cuestión que me acuerdo así de memoria era cambiar hábitos. Uh-huh. Si vos sabés que te levantás, tomás un mate y prendés el primer pucho, bueno, cambia eso. Cambia el hábito del mate, cuando te levantás, hace otra cosa.
0: Tomate el mate después, no inmediatamente.
1: Exactamente. Cambia esos pequeños hábitos donde ya está fijado en vos el cigarrillo. Si salís, en aquel momento era, si salís del subte y prendés un cigarrillo, me dijo, fíjate de no ir en subte o fíjate de buscar otra manera. Empezá a caminar.
0: Sí.
1: Los hábitos donde vos tenés identificado que vas a fumar, cámbialos.
0: Sí. Pensalo mucho. Porque se transforma en una cosa tan mecánica que a veces pasa eso, ¿no?
1: Correcto.
0: A mí me decían, por ejemplo, las comidas muy estimulantes, ¿no? Que también te llevaban después a, bueno, esa cantidad de estímulos te provocaban ir al cigarrillo. Entonces te decían, bueno, hay que intentar cambiar esos hábitos. Bueno, igual no está mal compartir, me parece, toda esta información que...
1: Por ahí a alguien le sirve.
0: Totalmente. 10:19. Estamos en estos momentos en comunicación con Teo Saralegui desde la Asociación Conciencia. Teo, muy buenos días. Esteban y Sole, te saludamos. No, al contrario, muchas gracias a vos por estos minutos para charlar. Bueno, queríamos hablar un poco sobre el trabajo a colación de la historia que se hizo viral de Cristina Weber, bioquímica e investigadora del CONICET, que fue desde el paraje El Doradito, en Colonia Aurora, hasta Mendoza, gracias al apoyo de la Asociación Conciencia, asociación en la cual vos estás vinculado y trabajás.
2: Exactamente. Un poco lo que estábamos contando en esa historia es una de las tantas historias de becarios y de becarias que pasan por los programas de conciencia, donde un poco lo que se busca es identificar, captar esas trayectorias educativas que por contextos de origen y vulnerabilidad muchas veces corren riesgo la intensidad de sus trayectorias, tanto para terminar la escuela secundaria como para poder continuar nivel superior y darles un apoyo no solamente económico, que obviamente es importantísimo, porque sirve también de estímulo para que en esos contextos de suma vulnerabilidad se haga, a pesar de todo, la apuesta por la educación, sino también el acompañamiento mediante tuterías que acompañen la trayectoria educativa del estudiante y le permitan incorporar un montón de prácticas y de hábitos vinculados al oficio del estudiante, como se dice, de organización de jornadas de estudio, de cumplir con algunas metas que se vayan poniendo a lo largo de su trayectoria, de exposición oral, bueno, un montón de habilidades que a veces damos por sentado, pero terminan siendo también el factor desencadenante del abandono, ¿no? Ni hablar del apoyo emocional que significa para estos becarios.
0: Totalmente. ¿Podemos contarle un poco a la audiencia, para quienes no hayan, por ahí no usan redes o tal vez no hayan escuchado sobre el caso de Cristina, que es una, como decíamos, bioquímica e investigadora del CONICET, pero que su historia es muy rica para contarla?
2: Sí, exactamente. Bueno, Cristina nace en un paraje rural del interior de Misiones, en una familia muy humilde, rodeada de 7 hermanos, los cuales, los 7 hermanos, ninguno había terminado la secundaria y la gran mayoría no había terminado la primaria, de un padre y una madre analfabetos. Y en ese contexto, familia muy vinculada a la producción tabacalera. En ese contexto, Conciencia llega por un programa que tiene específicamente en Misiones de acompañamiento a trayectorias educativas en contextos de ruralidad a apoyar esta alumna de escuela secundaria en una beca y una tutoría para los últimos años de la escuela secundaria. Bueno, un poco la primer lucha ahí fue para que pueda terminar la escuela, en una escuela rural de Misiones. Y una vez que lo logró, apoyar ahí su iniciativa o su intención de continuar estudios superiores, que un poco lo que nos decía en ese momento era que había mucha resistencia familiar para ingresar a estudiar estudios superiores, bioquímica puntualmente, porque no había una tradición o una cultura o una expectativa, un horizonte de expectativas en ese contexto de, bueno, ¿qué es más importante, qué es más redituable en el mediano o corto plazo? Quedarse a trabajar y ayudar en la economía familiar, que invertir todo el tiempo que demandaba una trayectoria educativa a nivel superior. Bueno, finalmente se consigue que la familia apoye también el sueño y la iniciativa de Cristina, y se sigue acompañando la trayectoria educativa de Cristina, tanto con la beca, una beca que tampoco es así totalmente gigante, pero sí permite cubrir algunos gastos básicos de estudios de un estudiante, y como te decía antes, el acompañamiento de un tutor o una tutora, y lo que nos dicen siempre los

0: comunes en un instituto en Mendoza, como becaria del CONICET. Así que, bueno, muy contentos con que haya circulado el caso de Cristina y ojalá que sirva de motivación y de impulso para todos aquellos estudiantes o jóvenes que, a pesar de estar y de vivir en condiciones sumamente complejas, en contextos vulnerables, aspiran a la trayectoria educativa y a la apuesta educativa para crecer profesionalmente. Y también ese llamado a la política pública de que esos cambios o esos casos exitosos no se dan por arte de magia, sino que demandan de un acompañamiento por parte del Estado, de políticas públicas, en este caso, en el caso de una tutoría que ha dado conciencia.
1: Teo, ¿qué tal? Buen día, Esteban, te saluda.
0: ¿Qué tal, Esteban?
1: Muy bien, gracias. ¿De dónde dónde vivís vos? ¿Dónde estás?
0: Yo en Capital Federal.
1: Vos sabés que nosotros seguramente sabés al hablar con la productora, nosotros estamos en el Bolsón, y Bolsón aquí limita también con Lago Puelo. Esta es una zona donde también hay muchas chacras, y hay muchos chicos que luego de terminar la educación primaria y secundaria quedan allí por distintas decisiones, pero cuando yo vi la nota de Cristina en particular, me resonó mucho con una situación que se vive aquí en nuestra zona de cordillera, y lo que te quería decir es, ¿cómo hace algún chico, chica o familia de aquí de la zona que quiera contactarse con ustedes o que tenga la inquietud de poder seguir sus estudios y no sabe cómo o necesita un poco de orientación?
0: Bueno, ahí, si quieren, desde ya la invitación a que nos sigan a redes, a Haz Conciencia en Instagram, y nos escriban y veamos qué dispositivo tenemos. Por allá, Conciencia tiene sede en Neuquén y en Río Negro, puntualmente en Bariloche, y ver si con alguno de los equipos locales que tenemos ahí podemos darle una respuesta concreta al estudiante o a los estudiantes que lo necesiten. Ahí es siempre muy muy caso a caso, claro, y muy específico de cada región, pero la invitación a que nos escriban, algo vamos a poder hacer, porque de vuelta nuestro compromiso es con la educación y con la mirada de apostar a la educación como cambio para la transformación individual y para la transformación también del país.
2: ¿Cómo se sostiene?
0: Por lo pronto, que la invitación a que nos agreguen ahí a redes y nos escriban por ahí.
2: ¿Cómo se sostiene, Teo, la asociación Conciencia?
0: Ya tiene distintas formas de solventamiento económico. Una es haciendo programas directamente con sponsors, con empresas privadas que financian ese fondo de becas y de tutorías. Es una parte, y la otra gran parte son donaciones individuales, donantes individuales que aportan una cuota de, ahora creo que está en 9.000 pesos por mes, y se hace un banco, un conjunto de horas de dinero para poder pagar esas becas y para poder pagar esas tutorías. Están abiertas esas dos vías, obviamente también la invitación a quien quiera y quien pueda y quiera ir suscribirse a Conciencia para con esa donación individual mensual de 9.000 pesos, lo puedo hacer, también es sumamente útil.
2: Y han tenido, si no me equivoco, puede ser que han hecho hacen un cóctel anual en el cual, bueno, visibilizan un poco cómo están trabajando y se reúnen con empresas y con referentes políticos también.
0: Exactamente, todos los años hacemos el evento Multiplicar de Conciencia, donde también eso que entra dentro de la bolsa de donaciones individuales, en donde, bueno, esos eventos tienen dos objetivos concretos. Uno, más financiero, de generar ingresos para poder solventar no solamente el programa de becas, estudiantes y de acompañamiento de trayectoria, sino otros programas de organización también vinculados a educación, como los de participación ciudadana, sino también, por fuera del lado financiero, también generar conciencia o intentar poner en el centro del debate público el problema educativo, ¿no? Muchas veces, bueno, Argentinos por la Educación ha sacado muchos informes también al respecto de cómo muchas veces la valoración social de la importancia de la educación no está entre los

0: primeros planos de las preocupaciones de las personas, y muchas veces eso suma o es uno de los atributos por los que desde el sector político no se ponga o no se priorice al educativo, desde al momento de pensarlo y equiparlo con recursos humanos, hasta obviamente al momento de aportar recursos financieros en cuanto a porcentaje del gasto público destinado a educación, ¿no? Entonces, somos un conjunto de organizaciones que siempre que podemos volvemos a poner en el centro de discusión, o intentamos por lo menos poner en el centro de discusión la importancia del desarrollo educativo como condición necesaria para que haya un desarrollo social y económico del país.
1: Sí, totalmente, sobre todo en la Argentina, donde ha estado absolutamente ligado, ¿no?, la posibilidad de estudiar carreras superiores con el ascenso de las familias, ¿no?, con la mejora en la calidad de vida. Y qué importante que ustedes también puedan impulsar estos debates y estos diálogos en esos contextos con referentes políticos y empresariales, cuando además en nuestro país se está discutiendo todavía la aplicación de la ley de financiamiento universitario. Así que también es importante que en esos espacios también se puede hablar, ¿no?, de, bueno, que hay que aplicar los financiamientos.
0: Totalmente, y ahí sumo una cosa en un contexto en el que también a veces si empiezan a circular algunos debates, algunos discursos en redes, en distintos ámbitos, de restar la importancia a la educación formal. Está más que estadísticamente comprobado que años de escolaridad y niveles educativos incorporados repercuten directamente en mejores rentabilidades financieras posteriores. Aproximadamente se calcula que un año de estudio repercute en un 10% más de ingresos a lo largo de la vida de las personas. Es decir, no solamente pensándolo como un fin social, como una condición para el desarrollo nacional, importancia de educación, sino inclusive también mirándolo desde el lado individual. Vos ves los datos de informalidad, de ingresos, de cualquier variable que se te ocurra, de calidad de vida, y en todos la educación está como una condición, con una correlación muy alta con esos resultados, ¿no? Totalmente. Entonces, también me parece que está bueno, por fuera del mensaje al sector político y al sector de políticas públicas, de pensar políticas públicas para el desarrollo municipal, nacional del país, vinculado al educativo, inclusive también para esos oyentes o para esas personas, que sepan que no es en vano para ellos mismos, desde una mirada más individual inclusive, la apuesta por la educación.
1: Totalmente. Teo, te agradecemos muchísimo por este contacto, por poder contar además el trabajo que están haciendo ustedes, pero cómo a través de un caso, como es la historia de Cristina, actualmente bioquímica e investigadora del CONICET, se puede visibilizar y dar a conocer este trabajo que vienen haciendo desde Conciencia desde el año 82.
0: Exactamente. Muchísimas gracias a ustedes por el llamado y por traer el caso a la radio.
1: Muchas gracias, Teo. Hasta la próxima.
0: Un abrazo grande.
1: Gracias. Teo Saralegui, desde la Asociación Conciencia, se había viralizado hace un tiempito atrás el caso de Cristina Weber. Cristina vino de una familia muy humilde, de muchos hermanos, de Misiones, donde casi nadie de su familia había superado el nivel primario, habían quedado en ese
2: estadio de educación.
1: Y Cristina quería seguir estudiando.
2: Estaba porfiada.
1: Y concluye el secundario y quiere seguir estudiando.
2: Sí, y no solo eso, sino que, digo, y la cuestión de tener en cuenta que tal vez no todos vayan a ser Cristina, no, que van a llegar al CONICET, que van a ser investigadores, pero no por eso, digo, perderse esta oportunidad. Y me parece muy acertado lo que dijo Teo en un punto, en el que muchos de los jóvenes hoy están en este camino de la individualidad y pensando en que, bueno, pero está bien con el prójimo, pero yo quiero, bueno, aún así, estudiar es la salida.
1: No, por supuesto.
2: Aún así, estudiar es la salida. Sí.
1: Me parecía interesante esto. A ver, la fundación hace esta cena de gala,
2: sí,
1: en la que se encuentra con los primeros referentes de las primeras líneas de mando político, de funcionarios, ¿no? Y con empresarios de los nombres también más fuertes que pisan acá en la Argentina. En esas galas donde se ve mucho glamour, ojalá se instalen estos debates, aunque sea muy
2: por allí que habiten en algún lugar,
1: claro, sí. Que alguien por lo menos diga, oh, qué interesante esto que hacemos, qué bueno sería poder aplicar la ley de financiamiento universitario, sí, para que todo funcione correctamente. Pero bueno, por eso yo se lo consultaba también a Teo, ¿no? O sea, ahí está este debate posible, pero pueden entrar como lo hicimos nosotros a la asociación Conciencia, y en el Instagram él nos decía es AS Conciencia, ¿verdad?
2: Exactamente.
1: Para ingresar. Sí. Bueno, de esa manera pueden entrar, chusmear y ver cuál es el trabajo que se realiza, e incluso hacer alguna consulta si tu idea es estudiar una carrera que no está en la zona, por ejemplo.
2: Exactamente.
1: Búsquenlo por allí. 10:35, pausita, ya volvemos.
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0: Bueno, me voy a algunos mensajes de nuestros oyentes, que nos están escribiendo, así que alguno voy a llegar a contarles. El último partido que me la jugué fue cuando decidí tener a mi segundo bebé, y acá estoy, en casa, con la Bendy, disfrutando su presencia, dice Sofi.
1: Muy bien, Sofi.
0: Vamos, Sofi. Vamos, qué bueno, qué bueno. Bueno, sí, vamos por el segundo, dijo. El último que gané fue con Frontera, cuando estaba en la cuarta categoría. Anóteme por los premios, dijo Dani. Me encantó.
1: Volvimos a la literalidad.
0: Muy bien, muy bien. Sol dice por acá, quiero participar. Bueno, Sol, contanos entonces. Insisto en que esto del último partido es como la última...
1: desafío.
0: Desafío que ganaste.
1: Sí.
0: Personal, ¿sí? Sí. Algo que tenga que ver con algo que vos decís, che, esto me lo tengo que reconocer, porque la verdad le puse mucho y me salió bien. Vamos a dejar un ratitito nada más la consigna de lado, porque ya estamos en contacto con Cecilia, con Chechu Arequipa, y vamos a hablar, primero le vamos a agradecer una vez más por permitirnos estos minutos para charlar, y vamos a hablar sobre lo que fue la primera experiencia del curso de restaurador forestal de la UTT. Ceci, ¿cómo estás? Muy buenos días. Esteban, Sole, te saludamos.
2: Hola, muy buenos días, Esteban, Sole, muchas gracias nuevamente por esta comunicación. Es un placer estar hablando con ustedes en esta oportunidad.
0: Bueno, ¿cómo va? ¿Cómo fue esta primera experiencia en el curso, que tuvo mucha repercusión, mucha gente que se anotó, muchos con ganas de volver a participar?
2: La verdad, esta primera experiencia fue hermosa, fue una experiencia integradora, donde tuve la oportunidad de conocer personas de diferentes sectores, gente que venía de diferentes experiencias, todos vecinos y habitantes de la comarca. Una experiencia muy enriquecedora, una capacitación donde nos llevamos, además de conocimientos técnicos, muchísimas, muchísimas experiencias, muchísimas prácticas. La verdad fue muy enriquecedora. Tal es así que se va a hacer la segunda edición ahora y todos los cupos se cubrieron en menos de 2 días.
0: Sí, muy impresionante.
1: Qué bien que va.
2: La verdad que sí. La verdad que sí, que eso demuestra la necesidad que tiene la comunidad de capacitarse y de aprender en entornos donde se esté buscando una solución, una respuesta ante tanta catástrofe que estamos viviendo quienes habitamos esta parte de la Patagonia.
0: Sí. Totalmente. Y cómo estas articulaciones que se fueron dando a través de organizaciones del tercer sector, a través de la comunidad, de todas las personas que en territorio se fueron uniendo, y la trama que se formó, cómo necesita y está diciendo, bueno, ahora queremos aprender más.
2: Tal cual. Bueno, Sol, esto responde precisamente a lo que vos bien mencionás, a todos los distintos sectores que se fueron moviendo, que no se quedaron quietos y que entendimos de que la solución no es solamente salir cuando el fuego está activo, cuando tenemos las llamas delante de nuestras casas, delante de las casas de nuestros vecinos y amigos. O sea, la comunidad no se quedó quieta. Nosotros, yo lo que sentí en los últimos años es que dejamos de ser una comunidad reactiva, ¿sí? Que sale solamente cuando está el fuego en puerta y cuando se apaga el fuego, bueno, vamos a descansar unos meses. La verdad es que todos estos distintos sectores siguieron laburando, siguen laburando, y te das cuenta que nadie se quiere quedar quieto, porque hay distintas instituciones ahora que se fueron sumando a este proyecto iniciado por la UTT, que demuestra que la comunidad necesita seguir moviéndose, capacitándose, formándose, obteniendo herramientas, y la verdad que es un orgullo para mí haber sido parte de lo que fue la primer generación de egresados, ahora estar colaborando desde el área forestal de la UTT en las siguientes ediciones, es un orgullo. Totalmente. Es hermoso, es una sensación súper, súper, súper placentera. Y yo insisto, esta es una iniciativa comunitaria que marca un precedente súper necesario a la hora de pensar políticas públicas, no solo en prevención de incendios, sino también en lo que es la restauración ambiental y la preservación de nuestros bosques y el territorio. Porque solo desde la comunidad va a salir esta respuesta.
0: Totalmente, que son quienes transitan, habitan y conocen los territorios de una manera muy palpable, pero bueno, esto es como de alguna manera la forma en que mejor se puede maridar, si me lo permitan, los conocimientos técnicos sí. con el conocimiento del territorio. Y estaba mirando el programa y el contenido que tienen los distintos encuentros. La verdad que da muchas ganas de preguntarte cuándo se va, si se está planificando uno más, porque ya está el cupo completo.
2: Sí, sí, se están planificando para más adelante otros encuentros, incluso en otros sectores, porque uh-huh. yo no sé si esto lo charlamos la vez anterior, si no, bueno, es buenísimo volver a traerlo. Uh-huh. El curso de restaurador forestal iniciado por la UTT fue declarado de interés municipal uh-huh. por el Consejo Deliberante, tanto en Lago Puelo, que esto ocurrió en el mes de mayo, como por el Consejo Deliberante de Bolsón, o sea, el sí. nuestro, acá hace unas semanas atrás.
0: Sí.
2: O sea, fue declarado de interés municipal, lo que hizo también que se hiciera mucho más flexible conversaciones en otros espacios. Claro. Entonces ya fuimos convocados desde Esquel para dar la capacitación allí, desde Cholila para dar la capacitación allí. Estamos viendo si tal vez podemos hacer una edición en Bariloche. Uh-huh. Entonces, poder responder ante las personas que habitan esas ciudades, esos pueblos, sin tener que movilizarlos a todos hasta acá. Por ejemplo, la claro. edición que viene ahora va a ser en Mallín.
0: Sí, en el
2: CEA. Entonces, en el CEA, claro, uh-huh. tal cual, se logró una alianza con el Centro de Educación Agropecuaria número 3, o con el CEA 3. Uh-huh. También vamos a tener la participación del Centro de Educación Técnica 23, o sea, el uh-huh. CET 23 también se involucró. La Escuela Agrotécnica 717, que viene acompañándonos desde la edición anterior. Uh-huh. El Hospital del Bolsón, o sea, sí. tener profesionales del hospital que van a hacerse cargo de una parte de la capacitación donde van a estar brindando conocimientos y herramientas para que estas restauraciones y estas salidas al territorio sean cuidadosas, donde se tomen las medidas de prevención para no lastimarse, para poder responder ante primeros auxilios. O sea, no solo estamos hablando de cuidar el territorio, sino de tener herramientas para poder cuidarnos entre nosotros. Uh-huh. Y en caso de ocurrir algo, poder responder ante esa situación. Uh-huh. Y el Vivero Forestal Martín, que también tiene una parte muy importante dentro del programa, donde se va a hablar, bueno, está todo en el programa, pero donde se va a hablar, bueno, de lo que es la planificación del plantín, del espacio, del lugar donde tiene que ir colocado y todas esas cuestiones más técnicas ya propias del curso.
0: Claro. Qué interesante, varias cuestiones. Una, que es un programa de capacitación que nace como desde el pie, bien desde los territorios, y que va involucrando a distintos agentes, a distintos referentes y actores sociales, comunitarios, que además se involucran de lleno en el proyecto. Esto, como en cada encuentro participan todos estos que fuiste nombrando, van participando uh-huh. de distinta manera. Me parece una maravillosa forma de pensar a futuro políticas públicas que están diagramadas desde la convergencia de distintos sectores, pensando un planeamiento urbano, uh-huh. cómo queremos habitar estos territorios.
2: Tal cual. Sí, bueno, y en vista a esto que estás mencionando, es que se está organizando el primer Congreso Nacional de Combate, Prevención uh-huh. y Restauración Forestal Comunitaria. Claro. Está previsto para noviembre, para uh-huh. el 21 y 22 de noviembre, en la comarca, uh-huh. donde se van a articular instituciones tanto de Río Negro como de Chubut.
0: Claro, qué interesante. O sea,
2: estamos hablando de que no solamente estamos focalizados donde puntualmente ocurrieron disturbios los últimos años, sino de articular con instituciones provinciales de ambas provincias que son atravesadas por estos disturbios y por estas cosas que nos están sucediendo verano tras verano. Sumado a eso, también va a haber investigadores, instituciones de todo el país, brigadistas, con esta sed de conocimiento y de fortalecer el trabajo en conjunto que venimos realizando desde diferentes sectores. Cuando empezamos a articular, ahí es donde empiezan a salir un montón de respuestas, donde empiezan a salir un montón de ideas y de cosas en qué trabajar. Vos tenés el brigadista que tiene su expertise, que tiene su especialidad, su visión y su acción. Y después tenés los restauradores, quienes vamos atrás con otra visión de territorio y, como bien mencionabas, ¿no?, de planificar, de empezar a hablar de zonas defendibles, de empezar a hablar de reservorios de agua, de cortafuegos y de cosas que por ahí no estaban pensadas en nuestros paisajes años atrás.
0: Claro, sí. Pero todo este conocimiento que se genera luego, por ejemplo, después de lo que pueda llegar a de la evaluación del primer Congreso Nacional, todo este conocimiento nos va a permitir repensar la forma de habitar este lugar, ¿no? De qué zonas
2: Sin
0: son
2: duda.
0: Urbanizables y qué zonas vamos a defender a capa y espada, qué zonas son dignas de planificar turismo y qué zonas no. Me parece que nos da esa posibilidad, ¿no? De sumar conocimiento cada vez más para ver cómo queremos habitar estos lugares.
2: Totalmente, sin duda, siempre con una visión técnica y una visión respetuosa de nuestros espacios y de quienes lo habitamos. Sí, sin duda. Son cosas que años atrás no nos estábamos planteando, ¿no? No estábamos teniendo estas conversaciones.
0: Claro. Claro, totalmente. Bueno, muy interesante porque pensar ya que se va a hacer este primer Congreso Nacional luego de que se están llevando adelante, como decíamos, ¿no? Estos talleres de restauración forestal en los que cada vez hay más gente interesada. Seguramente vamos a poder hablar entonces, Chechu, más adelante para contar algún
2: Seguro.
0: Otro taller que se abra. ¿Habrá otro antes del Congreso?
2: Sí, van a ver otros, sí,
0: Perfecto.
2: Van a ver otros. Sí, estén atentos a las redes sociales de la UTT, porque en las redes sociales de la UTT es donde se comparten nuevas fechas, inscripciones y novedades. Es la forma más rápida y más amigable que encontramos de poder comunicar esto. Pero realmente días antes, dentro de redes sociales, estuvimos planteando, se viene, y cuando se lanzó la ficha de inscripción, hubo gente hasta de Córdoba, gente de San Luis interesada en participar del curso de restaurador.
0: ¿Cómo?
2: Eso te habla de que estamos todos enfocados hacia el mismo lugar.
0: Sí.
2: O sea, no es algo aislado, no es la comarca andina, no es Bolsón, no es Mallín, somos todos los que habitamos estos espacios y entendimos de que nadie se salva solo.
0: Absolutamente. Habrá que sistematizar todas estas experiencias y compartirlas en distintos puntos del país para hacer una red mayor todavía.
2: Sí. Incluso hace muy poquito, Pocho me mata si cuento esto y no se podía contar, pero no importa. Hace muy poquito, ya empecé a contarlo. Nos convocaron, creo que de Trelew. Y nos pareció súper, obviamente uno siente mucha humildad al recibir estas convocatorias y decís, no creía que el impacto iba a ser tan grande. Y nos empezamos a reír porque hay que cambiar completamente el programa, porque estamos hablando de un ecosistema completamente diferente,
0: claro.
2: De un escenario completamente diferente, ellos tienen otro, no tienen bosque, entonces empezamos a reírnos porque dijimos, wow, ahora tenemos que pensar en vistas de adaptar el programa y adaptar el curso y adaptar las instituciones, invitar otras instituciones
0: claro.
2: que tengan relación directa con estos lugares. Porque dijimos, no, el nuestro no aplica,
0: claro.
2: El curso que estamos dando acá
0: claro.
2: no aplica, es otro escenario.
0: Y buscar referentes
2: y
0: territoriales de aquella zona.
2: Totalmente, y fue muy divertido y nos reíamos porque uno a veces no mide el impacto
0: sí.
2: de las acciones que viene generando o se deja llevar por esta pelota gigante de necesidad, de respuesta, de hay que hacer, y que te convocan y que te hablan y... Cuando te quisiste acordar es grande, lo que se está haciendo es muy grande.
0: Totalmente. Felicitaciones por este gran trabajo, por el reconocimiento de los consejos, de ambos consejos deliberantes. Bueno, bienaventurado, bien recibido sea estas declaraciones.
2: Bien recibido. Sigamos por este camino.
0: Claro que
2: sigamos
0: sí.
2: Sigamos por este camino construyendo
0: sí.
2: porque van a salir cosas muy grandes.
0: Seguro que sí. Chechu, siempre es un gustazo hablar con vos. Te mandamos un abrazo muy, pero muy, muy grande y seguramente hablaremos antes del Congreso.
2: Seguramente cuando haya nuevas ediciones podremos ir comunicándolas también a través de ustedes para que la gente esté atenta y pueda ser parte de esta formación, que todos se van a llevar una experiencia hermosa.
0: Por supuesto.
2: Y aunque
0: que
2: sea
0: sí.
2: un conocimiento de lo que más le guste o con lo que más haya resonado, eso es muy importante.
0: Totalmente. Abrazo muy, pero muy grande, Chechu.
2: Muchas gracias, Sol, un beso grande para los dos.
0: Muchas gracias.
1: Chao.
0: Bueno.
1: Chao.
0: La verdad que impresionante.
1: Sí.
0: Qué maravilla cuando el laburo de de articulación entre distintos sectores, pero que nace bien desde el territorio, se configura en algo que va tomando peso, vuelo propio, y esto empieza a pedirse para compartir esta misma experiencia, se empieza a fortalecer ese proyecto. Me parece que es como la forma más fuerte de sostener algo que ojalá en algún momento se convierta en una política estatal.
1: Qué clara está la línea, ¿no?, de la necesidad y lo que es lo que decías vos, esto de estar recorriendo el territorio y de dónde sale, porque después te das cuenta que era algo que hacía falta, pero a todas luces,
0: sí.
1: Y era tal la necesidad que todas las veces, nosotros creo que es la tercera nota que hacemos al respecto, cada una de las instancias que fue superando fueron todas así como muy explosivas,
0: sí.
1: Y da cuenta no solo del buen laburo que se está haciendo, porque a veces es ver la necesidad pero no poder desarrollar las soluciones o las maneras. Aquí se dio la conjunción de ambas, ¿no?
0: Bueno, vamos a ir a una pausita,
1: sí,
0: ahora, mientras siguen llegando respuestas de nuestros oyentes, y ya estamos cerca de las 11 de la mañana.
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0: Un minutito para llegar a las 11 de la mañana en esta fría mañana, porque aún continuamos en estos momentos, según lo que dice Acu Weather, con 8 sí. grados bajo cero.
1: Pero para...
0: Con una térmica un poquito más agradable de apenas 4 bajo cero. Tampoco
1: Esperá
0: está
1: un poco.
0: Tan mal, tan mal. Está en línea y vamos a charlar. Ya habíamos hablado con él hace algún tiempo. Le agradecemos muchísimo por este contacto a Víctor Tomaselli. Víctor es maestro oleario. Y vamos a hablar de la iniciativa de puesta en valor de ecotipos patagónicos de olivos. Vamos a hablar de los olivos en la Patagonia. Y le vamos a preguntar también a Víctor dónde está, en qué zona está él ahora en estos momentos, si está en una zona más fría que la nuestra o está por acá por la zona. Víctor, muy buenos días. Esteban, Sole, te saludamos.
2: Buenos días y un gusto saludar a la amplia audiencia que tienen ustedes. Acá compartimos el frío, obviamente. Yo estoy en Balcheta en estos momentos.
1: Ajá, claro.
2: Tuvimos menos 10 sí. y ahora ya hace casi calor, hace menos 4.
0: No, está muy bien, Víctor.
1: Está para remera ya.
2: No, el sol está fuerte, se va a templar un poquito. Igual la máxima prevista del día son 8 sobre 0, tampoco es para sacar la malla, digamos. Pero... Nada, es lo que nos toca, ¿verdad? Sí. En este momento, en Granada, que hablé hace un rato, hace 41 grados sobre cero, están casi muriéndose de calor, pobres granadinos.
0: Sí.
2: Pero bueno, tiene que ver esto de la temperatura con lo que estamos hablando de los ecotipos patagónicos, porque nos encontramos con alguna sorpresa que... llenan de alegría al conjunto de la cadena olivícola del mundo, porque obviamente que estamos cada día más interconectados y lo que hacemos en unos lugares tiene influencia en otros. ¿Pero por qué? Por el tema del cambio climático, cada vez uh-huh. tenemos nuevas sorpresas, ¿no es cierto?, en cuanto al clima, en cuanto a todas las exigencias que tenemos, por un lado, y por otro lado, cada vez sigue aumentando la presión de la gente, es decir, estamos en un mundo que en 50 años triplicó su población, ¿verdad? Entonces, uh-huh. ¿qué nos tienen que decir estos ecotipos? Acá hubieron inmigrantes que cada uno trajo de su tierra de origen, y se vinieron en general no por gusto de salir y ir a algún lado, sino porque sufrieron situaciones dramáticas. En el uh-huh. caso de los libaneses, por ejemplo, tuvieron toda la invasión del Imperio Turco, las persecuciones religiosas, es decir, y en cada lugar había distintas cuestiones, que la guerra, que el hambre, que esto, que el otro, y los tipos tenían que emigrar. Uh-huh. Entonces, ¿qué llevaban consigo además de sus almas y sus hijos? Y trataban de llevarse algo de su tierra que los hiciera extrañar de alguna manera menos, ¿no es uh-huh. cierto? Entre ellos vinieron las plantitas de olivo, que trajeron los libaneses, trajeron los italianos, trajeron los españoles, los portugueses que llegaron a Comodoro con el tema de la Meca del Petróleo, también trajeron sus olivitos, y hay olivitos de Portugal en Comodoro. Entonces, ¿qué es lo que estamos haciendo nosotros? Rastreando de algún modo, como diría Saúl Güenchul, y lo hablaba el otro día en el programa Tranqueando por la Patagonia de Marcelo Marín, uh-huh. Estamos buscando los rastros de esos olivos. ¿Qué nos encontramos, por ejemplo? En Balcheta, uh-huh. Hay en un paraje que está a unos 20 kilómetros al sur de Balcheta, que se llama Pajalta, uh-huh. Que ahora vamos a hablar de ese nombre porque está mal dicho. Pajalta uh-huh. le llamamos nosotros y está en los mapas. Ahí se instaló un libanés en 1908. Uh-huh. Ahí encontramos 26 olivos. Son maravillosos esos olivos. Uh-huh. ¿Por qué? Porque no solo sobrevivieron, sino que se adaptaron, y ese es el concepto de encontrar un ecotipo, es decir, una planta que se adaptó a las condiciones de un lugar, de suelos pedregosos, de frío. Acá hay una pluviometría de 250 milímetros anuales. Claro. Entonces hay que sobrevivir en estas condiciones. ¿Qué hicieron estas plantitas para sobrevivir? Y eso es lo que nos sirve a nosotros hoy. Por un lado, se adaptaron al frío, entonces las aceitunas, por ejemplo, no se rajan con las heladas. Cuando en el mundo el olivo llega a los fríos con las aceitunas todavía sin cosechar, las aceitunas se rajan. Al rajarse, pierden la barrera protectora que significa la piel, y el conjunto de bacterias y hongos que están en el ambiente permanentemente empiezan a tomar la pulpa, digamos, y producir un proceso de degradación. Claro. Ese proceso, en definitiva, es parte de la vida, ¿no es cierto? Nosotros, si dejamos un cuerpo, ya sea animal o humano, muerto, uh-huh. ¿qué pasa? Empieza el proceso de degradación, ¿verdad? Uh-huh. Cualquier ser vivo empieza ese proceso degradativo que se llama hidrólisis, es decir, rompimiento de la célula. En este caso, las aceitunas generaron en su linfa, como se dice en italiano, es decir, el conjunto de cosas que hacen lo que nosotros en general llamamos savia, el conjunto de agregados, tengan un componente anti-helada, digamos. Uh-huh. Es decir, es como si en una camioneta le echamos el anticongelante. Uh-huh. Entonces, esa agua que está contenida en la aceituna, porque es parte de lo que se llama el agua de vegetación, no se congela. Al no congelarse, no se dilata, no rompe la piel.
0: Claro.
2: Entonces, eso ya es una cosa interesante. Pero hay más cosas interesantes que nos dicen estos olivos. En una brindilla, es decir, la brindilla se llama la rama que es fructífera, que da fruto, en una brindilla llegamos a encontrar 26 aceitunas. Y en general tienen entre 17, 19 aceitunas las brindillas. Uh-huh. El promedio en general de la Argentina de las brindillas de los olivos es entre 7 y 9 aceitunas. Que estas uh-huh. aceitunas lleguen hasta 26 ya es una cosa excepcional. Uh-huh. ¿Qué señala eso? Que la planta tiene un afán, digamos, productivo infernal. Uh-huh. Afán se lo llamamos, por supuesto, en chiste. Uh-huh. Pero no solo eso. Nosotros podamos olivos para rejuvenecerlos. Uh-huh. ¿Qué significa eso? Estos olivos están obviamente abandonados. Nadie los trató nunca en estos uh-huh. ciento y pico de años. Hay más de 600 olivos en Balcheta. Los balchetenses no sabían que tenían esto. Entonces, rejuvenecemos un olivo de esos viejos. ¿Qué hacemos? Lo podamos. Le cortamos sin piedad, digamos, las ramas viejas. Mm. Y empiezan a salir las ramas nuevas. ¿Por qué? Porque el olivo, y esto es algo que en general no se sabe también, todo a lo largo de su tronco tiene yemas dormidas. Nosotros las despertamos de alguna manera. ¿Y saben qué pasó? Les voy a contar con datos concretos una experiencia, porque todo lo estamos anotando, certificando, presentando en distintas universidades. O sea, esto no es un proceso al azar, digamos. Es toda una tecnología que estamos aplicando. Uh-huh. Podamos ese olivo. Lo podamos en abril del año pasado. El 8 de octubre empezaron a despertar esas yemitas dormidas. El 8 de octubre. Y en 150 días generaron ramas de 175 centímetros. Hoy esas ramas ya tienen 2 metros y medio. Es decir, para esta primavera van a florecer y el año que viene ya vamos a tener aceitunas de nuevo. Ese fue un árbol maravilloso que nos dio 190 kilos de aceitunas. No,
0: Víctor Mulcahy, que te escuchamos, nos da ganas de tener olivares acá.
2: Lo interesante de todas estas cosas, sí, es lo que aportan no solamente a la ciencia, porque la ciencia le sirve. Nosotros estamos tratando de que vengan chicos a hacer sus tesis universitarias en estos caracteres. Hemos generado un vivero de propagación de olivos patrimoniales, uh-huh, con matrícula nacional del Instituto Nacional de Semillas. Estamos haciendo un convenio ya bastante avanzado con la Universidad del Comahue, la Facultad de Ciencias Agrarias de Cinco Saltos, para que ellos certifiquen las características morfológicas de estos olivos, y con eso y algunos otros elementos que ahora les voy a contar, podemos inscribir estas variedades para que sean de uso público. Uh-huh. Entonces, ¿qué significa esto? Que van a venir los chicos de la universidad y van a hacer las planillas morfológicas, uh-huh, las planillas de los descriptores de la variedad. Entonces, vamos a tener que tomar un trabajo. Vos dedicate a las hojas. Entonces, claro. Carlito se va a dedicar a medir con un calibre, uh-huh, el largo, el ancho, las características, si es plana, si es, uh-huh, con la curva hacia abajo, si es con la curva hacia arriba. Todas esas cosas se van llenando en planillas que son los descriptores. La distancia entre nudos, pero no es tomar una distancia entre nudos, hay que tomar 100 distancias y hacer el promedio, y así cada, uh-huh, cosa. Bueno, en este momento, mañana vamos a cosechar y pasado vamos a estar haciendo aceite, uh-huh, porque logramos instalar una máquina para hacer aceite en balcheta, uh-huh, es toda una maravilla, es una tecnología de Turquía, uh-huh, se llama Cocamás la máquina, y puede procesar hasta 70 kilos hora. Nos permite hacer pequeñas partidas. Sí. Entonces, lo que vamos a cosechar mañana, ojalá pudiéramos mostrarle las fotos, pero les voy a mandar porque deben tener ustedes un sitio web que sí, ahí, claro, ponen las noticias y ahí pueden poner la foto. Uh-huh. Hay cuatro variedades. Pese a la altura del año en que estamos, están, uh-huh, en condiciones óptimas para cosecharse y dar un aceite de calidad.
0: Víctor,
2: ¿a qué llamo condiciones óptimas? Que no está la aceituna morada. Uh-huh. La aceituna siempre empieza verde, obviamente, cuando va creciendo, y termina su ciclo cuando se pone la piel morada.
0: Víctor,
2: Están a mitad de camino.
0: Del
2: pese
0: momento
2: a lo avanzado de la temporada, la temporada óptima empieza el 30 de marzo, más o menos, para cosechar.
0: Víctor, del momento, y ya con esto cerramos porque, bueno, siempre es un gusto enorme escucharte, como sos muy apasionado además, y siempre nos da, insisto, ganas de traer olivares para esta zona. Pero del momento de la cosecha que vos estabas contando, a la producción del aceite propio, ¿cuándo vamos a poder pasar allí por la línea sur, directamente por Balcheta, y comprar aceite de oliva de esa zona?
2: Dentro de poquito, porque justamente todos estos pasos nos llevan a eso. Ya, uh-huh, esta temporada, cuando esté el tránsito de la temporada de pesca, ya van a tener aceite acá para degustar con las truchas de la zona, digamos. Pero no, estamos avanzando también en la comarca, tenemos ya detectado y estamos, uh-huh, hablando con productores. Hay varios olivos que vamos a cosechar a una hora tarde, porque estábamos esperando poder instalar la máquina acá, y seguimos con el desarrollo en la comarca. Uh-huh. Hay gente que va a plantar ahí en Lago Puelo. Uh-huh. Tenemos un camino posible, ¿no? Y eso es lo importante, sobre todo porque esto se integra con otras producciones. Estamos avanzando con César Artero para poner un tanque de aceite en la sala de elaboración que están haciendo allí, la Asociación de Productores, y integrarlo con otras cosas que se pueden hacer en la zona. Es decir, esto no es algo aislado, somos todos, en la medida que nos demos la mano y podamos uh-huh, ir concretando cosas, cada ladrillito hace a la casa común. Uh-huh. Ese es el concepto que nos enseñó el Papa Francisco y que es tan importante. Y la otra cosa, que toda la difusión de ustedes es realmente importante, ¿por qué? Porque nosotros, con estos dos hechos, darnos las manos, certificar las producciones posibles, tenemos que ablandar los corazones de los que tienen que tomar las decisiones políticas.
0: Totalmente.
2: ¿Por qué? Porque esto merece apoyo y la zona busca su destino. Uh-huh. Ese es un poco el asunto, ¿no?
0: Víctor, un placer hablar con vos. Volveremos a charlar para que podamos en algún momento ver si se puede organizar, gestionar un encuentro aquí en la comarca y que puedas dar todos los pormenores para quienes estén interesados en llevar adelante una pequeña plantación de olivos, algo en casa, lo que podamos hacer. Pero me parece que es algo muy interesante que tenemos que empezar a gestionar. Te enviamos un gran abrazo y muchísimas gracias por estos minutos.
2: Totalmente. Le pido al operador que busque Andaluces de Jaén en la música y sí. Lo disfruten, porque de alguna manera todas esas tradiciones sí. Nos vienen a nosotros. Y bueno, pasemos el frío y esperemos la primavera que siempre, siempre llega.
0: Totalmente.
2: Un abrazo muy grande.
0: Gran abrazo, Víctor. Hasta la próxima. Estábamos charlando con Víctor Tomaselli, es maestro oleario. Él trabaja y hemos hablado en otras oportunidades.
1: Sí,
0: ¿no?
1: Claro. Tuvo gran repercusión la nota anterior que le hicimos a Víctor.
0: Bueno, y hoy un poco lo que contó es cómo se han, cómo buscando, han ido encontrando estos olivos que estaban en una zona muy cerquita de Balcheta, zona muy fría, en un paraje llamado Pajas Altas. Pajas Altas. Y se encontraron allí unos olivos que habían logrado adaptarse al ambiente de manera tal de dar mayor productividad, ser más productivos.
1: Sí, mayor cantidad de aceitunas. Además,
0: sí,
1: ¿no?
0: Claro, pero además de no solo de permanecer, sino de poder llevar adelante todos sus ciclos con heladas importantísimas y aún así ser todavía capaces de producir un fruto que puede cosecharse antes de su maduración y que ya se puede trabajar. Digamos, realmente es
1: interesantísimo,
0: es muy interesante,
1: ¿verdad?
0: Que la naturaleza haga todo eso que muchas veces, viste, se logra después con intermediación humana y químicos. Bueno, en este caso no,
1: mucho laburo por medio, ¿no? En el medio, claro, de ir viendo las posibilidades para que esto se desarrolle, ¿verdad? Que es muy interesante.
0: Y me quedó así como esas ganas de pasar por la línea sur y probar estos aceites de oliva que vienen de olivos traídos de hace mucho, mucho, mucho tiempo. Así que bueno, gracias a Víctor Tomaselli. Van a encontrar esta nota también, por supuesto.
1: En InfoChocao, claro.
0: En InfoChocao. Pues, pausita,
1: claro.
0: Ya volvemos.
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0: Bueno, caímos en terapia intensiva en Bariloche y los médicos me dijeron que no había nada para hacer. Y bueno, era esperar, poner. Y esa espera se hizo larga, pero le ganamos el partido. A la estadística que los médicos nos habían dicho que era nula, le dimos por goleada, así que salió de terapia intensiva sin secuelas, sin nada. Gracias a Dios, hoy está bien, así que nada. Quiero premios, quiero carnicería a la nana. El lunes es mi cumple, así que nada, me vendría de lujo este premio.
1: Hola, hola, buenos días. Soy Carmen. Quiero participar por el sorteo para la carnicería Nana. Sabes que mi mejor alegría y competencia que gané fue de que mis cuatro hijos varones que tengo son los cuatro panaderos y fue la mejor alegría para mí para quedar bien en memoria de mi finado hermano que toda su vida fue panadero. Lo escucho todas las mañanas, me gusta mucho su programa, muchas bendiciones y que tengan un hermoso día hoy. Chau, chau, besos. Soy Carmen, mi número, mis tres últimos números son 448. Gracias, un beso.

0: Gracias a nuestros oyentes, muchas, pero muchas gracias, porque la verdad que nos están contando tantas cosas tan hermosas respecto de cuestiones que han tenido que saltear y sortear en la vida y que ahora las toman como batallas ganadas, como partidos ganados. Muy impresionante cuando te pasa algo con la salud de los peques. Es tremendo, ¿no? Uno deja todo en esos partidos, justamente. Y bueno, te mandamos un abrazo muy grande.
1: Y qué lindo cuando resulta de eso, ¿no? Que parece que es una cuestión que a veces se torna irreversible y se puede dar vuelta. Bueno, claro, el festejo tiene que durar, creo que para siempre.
0: Toda la vida, obviamente que sí, toda la vida. Estamos con una felicidad nosotros, estamos comiendo. Es el momento, los jueves siempre decimos es jueves de focaccia, ahora es jueves de focaccia o de
1: pizza. Y yo pizza. Quiero mandar un mensaje para nada encriptado a nuestra compañera Luz, que iba...
0: encriptado.
1: Dije, aclaré, para nada encriptado.
0: Se viene.
1: Que teníamos reunión hoy y tuvimos que pasarla.
0: Tuvieron que pasar a la reunión.
1: Claro. Y bueno, ¿qué va a ser? Bueno, ahí está.
0: Le mandamos un beso a Katy, que es la hacedora de estas maravillosas pizzas. Sí. La tuya tiene jamón crudo y rúcula. Sí. Y esta tiene quesitos varios, queso azul, con cherry, con cebolla morada. No les puedo explicar lo que es a las 11:28.
1: Un escándalo.
0: Es un escándalo, sí, totalmente. Y nos hacía mucha falta, me di cuenta. Sí. Empecé a comer y dije, mira qué falta nos hacía eso, ¿eh? ¿Mm? Así. Mi gran partido, dice Ana, mi gran partido ganado fue el martes, se separó, fue su gran acto de amor, dice, yo merecía mucho más. Capaz que ganaste, Ana, a veces cuesta verlo en el momento.
1: Claro, sí.
0: Por ahí ahora son muy complejas las separaciones, muy difíciles, pero a veces... Uno después, cuando tiene esa posibilidad de verlo, obviamente tiene que pasar,
1: ¿no?
0: Tiene que pasar mucha agua bajo el puente, porque uno está muy dolido, pasándola muy mal, y en estos momentos decís, no me lo esperaba, o qué sé yo. Así que por ahí capaz que estás ganando, ¿sí? Capaz que estás ganando. Está bueno pensarlo así también. Date tiempo, Ana, date tiempo, me parece que es por ahí. Misael dice...
1: A ver, Misael.
0: Misael dice, le gané el partido al sobrepeso. Desde hace 4 años muy que vengo, bien, gracias a Dios, bastante bien. Hago mucho deporte y gimnasio. Muy bien, muy bien, muy bien. Entre las cosas más complejas también, ¿no? Porque es como el pucho, son esas cuestiones que quien tiene algún... No digo que sea el caso, pero a veces hay alguna adicción a la comida y es muy complejo.
1: Que aparte te dicen, bueno, pero deja de comer o, bueno, deja de fumar. Sí, si fuese tan fácil, te juro que lo hago.
0: Sí.
1: O se lo relaciona directamente o solo con una cuestión de voluntad cuando...

0: No pasa por allí la cosa. Así que, Misael,
1: No.
0: felicitaciones.
1: Muchas felicitaciones, claro que sí. Zule dice:
0: A ver.
1: mi mejor partido cuando logré tener mi casa propia, golazo mundial, pero sí. Hay que seguir felicitándose todos los días.
0: También, por supuesto.
1: ¿Sí? Hay una cuestión que tiene que ver con la salud mental, que es que no nos tenemos que dejar caer, che. Cuidémonos emocionalmente unos a otros, unas a otras, y fortalezcamos esta... Che, esto te salió re bien hoy.
0: Sí, es una tarea que a veces se vuelve, no sé por qué, difícil el tema de felicitar, ¿no? Decir, che, la verdad que muy bueno, ¿eh? Hoy tampoco tenés que tirar fuegos artificiales, ¿no? Ni nada por el estilo, pero muy bueno.
1: Estuviste muy bien, estuviste muy bien. Sí. Porque estamos tan acostumbrados a que llegue siempre la mala, la
0: sopapo.
1: Peor, el sopapo de un costado, cuando te lo venís. Que una vez que, como se trata como un poco de cambiar hábitos, y no por cualquier cosa, pero cuando lo que está bien también decírselo al otro, que le está haciendo falta, andás a ver cómo la viene pasando.
0: Totalmente de acuerdo.
1: Entonces está bueno cada tanto tirar un centro y que esa persona pueda cabecear y hacer un gol y salir a festejar con él, así, abrazarse, para seguir en términos mundialistas.
0: Sí, exacto.
1: Buen día, con mucho frío. Personal, dice, hacer un tratamiento y salir entera. Aún estoy compitiendo. Habrá partidos por ganar siempre que haya vida. Muy bien, Anita. Es verdad, claro que sí. Bueno, mucha fuerza, Anita. Mucha, pero mucha fuerza para seguir en esos partidos. Y siempre buscar jugadores que te acompañen, ¿eh? Siempre
0: claro.
1: Que
0: estar ahí. Sí.
1: Obvio. Jugadoras, jugadores que estén ahí como pispeando para hacer el pase oportuno. Buenos días para ustedes. Buen jueves. ¿Cuál es la consigna? Porque recién estoy llegando a casa, dice Julia.
0: No va, Julia. 11:30 de la mañana. Julia, ¿te parece este tipo de
1: preguntas sonoras
0: a esta altura del partido?
1: Quack.
0: ¿Cuál fue tu última batalla, tu último partido, tu último desafío que ganaste a nivel personal? Es lo que estamos preguntando hoy, a modo de juego o a modo de que nos cuenten y saber un poquito más de ustedes también. Por ahí pasa la cosa y les digo, la respuesta es al 2944-577-277 y hoy estamos jugando por la orden de compra de Carnicería Nana.
1: Exactamente. ¿Qué más tenemos por acá? Dice Ale, el último partido me lo jugué, mudarme, hacer un cambio de alquiler por uno más cómodo. Implica pagar más, pero valió la pena. Qué bueno.
0: Bien.
1: Implica laburar más, meterle más, pero a veces necesitas eso como...
0: Un espacio un poco mejor, ¿no?
1: Yo hice una jugada también así, ¿eh?
0: ¿Ah, sí?
1: Solté un par de cosas que dije, che, las voy a soltar, las solté.
0: ¡Chao!
1: Las solté y fue como, ah, mira, estaba como un poco más.
0: ¿Viste? Mira. Ahora estoy más tranquilo, barra mira, tranquila.
1: Sí, tal cual.
0: Sí.
1: Iso, ¿cómo estás? Dice, una de las últimas batallas ganadas fue superar un cáncer de mama y puedo decir que lo enfrenté y lo superé. Por eso es muy importante hacerse los controles anuales y no tener miedo, porque de eso depende poder atacarlo a tiempo. Un abrazo grande, una batalla ganada será superar esta etapa nefasta que estamos viviendo. Eso también será un logro colectivo también, ¿no? Para todos. Y le mandamos, mira, este aplausazo, que no suena fuerte, pero que es importante, es para vos, Iso. Te mandamos un abrazo enorme a vos y en tu nombre a todas las mujeres.
0: Obvio.
1: Que han batallado... hombres también, pero son mucho menor el porcentaje que afecta a los hombres, pero conozco muchísimas mujeres que han atravesado o que están atravesando tratamientos oncológicos y tienen una fortaleza que la verdad a veces uno no sabe de dónde sale. Mi admiración profunda, mis respetos y mi fortaleza para todas ustedes. ¿Vamos a una pausa?
0: Vamos.
1: Vamos a una pausita y ya volvemos.
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0: 11:38 y en estos momentos vamos a tomar contacto con nuestro compañero desde el móvil de exteriores. Robert, te escuchamos.
1: Gracias. Aquí estamos en la obra de la terminal de ómnibus. El gobernador de la provincia de Río Negro, Alberto Beretinec, acompañado por el intendente municipal Bruno Pogliano.
2: Recientemente se destacaba una obra que es una de las tantas que dejó trunca el gobierno nacional y que luego del compromiso asumido por usted y por el intendente Pogliano, se puede ir viendo un avance circunstancial que ya está casi en el 35%.
3: Sí, una obra que avanza a buen ritmo. El techado ya fue una gran noticia para la localidad, que mostró ese camino de avance de esta obra importante. Ahora ya se está iniciando con las divisiones internas, así que esperemos que esta etapa podamos culminarla para fin de año, como está planificado, y ya empezar en la etapa final, que tiene que ver con las dársenas y el acceso, y el Bolsón definitivamente va a cumplir ese gran sueño de poder contar con una terminal siendo una ciudad turística.
2: Muchas gracias. Nos encontramos más adelante. Gracias.
1: Gobernador, buenos días. ¿Qué
4: ¿Cómo
1: tal?
4: Va, ¿cómo andas?
1: Muy bien. ¿Cómo se recibe este aval de Nación para el crédito del BID con esta integración para el desarrollo rural, la prevención de incendios justamente en nuestra localidad?
4: Sí, nosotros estamos con tres financiamientos internacionales, ¿no? Lo que hay que tener en cuenta es que lo que recauda y lo que recauda por impuestos nacionales o impuestos provinciales o de la provincia alcanza para el funcionamiento, ¿no? Y creo que en la municipalidad es igual, o sea, uno con los impuestos que se recaudan garantizamos el funcionamiento y el plan de obras públicas provincial, de la salud, de la educación, de la seguridad, del acompañamiento de los productores. Ahora, para hacer las obras de estratégicas, nosotros necesitamos siempre un financiamiento externo a una tasa de interés mucho más baja y un plazo mucho más largo. En el caso de Bolsón, con la obra que estamos haciendo de Plan Director de Frentes Locales, es una obra con financiamiento internacional, primero porque se paga a muy largo plazo y segundo porque por el monto y el tamaño de la obra, ¿no? Y después estamos con dos financiamientos, uno que tiene que ver con la modernización del sistema de salud de la provincia, es decir, la digitalización del sistema de salud, las historias clínicas digitales, todo lo que tiene que ver con las bases de datos, las estadísticas, y una gran adquisición de equipamiento de tecnología para todo el sistema hospitalario de la provincia. Vamos a quedar el año que viene con un sistema hospitalario absolutamente modernizado. Y el tercer financiamiento es por un lado, la inversión nuevamente en Split, en Split Bolsón, en Split Bariloche, en Split Valle Medio, con cerca de 12 millones de dólares, fundamentalmente apuntado a camiones, o sea, todos los camiones Uro que tenemos hoy son camiones de hace 15 años, y entonces necesitamos tener camiones nuevos, modernos, vamos a hacer una inversión fuerte ahí, y después la electrificación de tres valles, el de Guardia Mitre, el de General del Negro Muerto, y en la zona norte de Valle Medio, que nos va a permitir sumar unas 70.000 hectáreas aproximadamente al sistema productivo de la provincia, ¿no? Así que estos son más o menos los ejes de lo que estamos haciendo con el BID.
1: Perfecto. ¿Aportes al municipio que serán anunciados en el día de hoy?
4: Sí, bueno, hoy el aporte para que la municipalidad avance con la terminal, este trabajo en conjunto que estamos haciendo. Ustedes saben que esta es una obra que abandonó el gobierno nacional y que con financiamiento de la municipalidad y de otro financiamiento de la provincia estamos llevando adelante. Por otro lado, vamos a estar abriendo la licitación para saber qué empresa amplía la red de gas de Barrio Luján, también, una otra etapa más, ya hicimos una, esta es la segunda, y seguramente vamos a comprometernos a una tercera etapa más. Siempre pasábamos antes de venir para acá en la camioneta, que cuando Bruno asumió en 2015 había solamente el 35% de los habitantes de Bolsón con red de gas. Hoy ya prácticamente estamos llegando al
3: 80-75 largos.
4: El 580, el invierno como este, tan áspero y tan frío, es el frío o es pelearle al frío. Y bueno, todas estas inversiones en gas tienen que ver con esto.
1: Muy bien, muchas gracias, dejamos en la recorrida.
4: Bueno, muchas gracias a ustedes.
1: Bien, allí el gobernador de la provincia de Río Negro, Alberto Beretinec, junto al intendente municipal Bruno Pogliano, aquí en las obras de la terminal de ómnibus de nuestra localidad. Sabemos que, bueno, continúa luego de esta recorrida, nos han indicado así con alguna agenda bastante apretada, ya y allí estaremos, se dirigen hacia la Casa del Bicentenario, donde en principio también se ha anunciado una posibilidad de una rueda de prensa inicial y luego ya un breve acto allí donde se, como indicaba, ¿no?, se abrirán los sobres allí de la obra de ampliación de la red de gas en el barrio Luján, junto también a la entrega de algunas escrituras de por parte del Instituto Provincial de la Vivienda, del IPPB, y también aportes y reconocimientos a deportistas y a hacedores culturales de todo lo que se ha anunciado en algunos minutos desde allí. Compañeros.
0: Bien, bueno, Robert, muy completa la cobertura. Como vos decías, estaremos entonces atentos a lo que será esta rueda de prensa, probablemente, donde conoceremos un poco más de lo que tiene para comunicar el gobernador en estos momentos, en su presencia aquí en el Bolsón. Muchas gracias.
1: Bien, ahí estamos. Perdón, no hicimos el pase allí a estudio porque nos estaban aquí la gente de prensa apurando de alguna manera, porque están ahí ahora en esta recorrida aquí, en la hora de la terminal, y bueno, ya rápidamente hacia la Casa Bicentenario.
0: No hay ningún problema,
5: se comprende. Robert, aparte lograste el mano a mano con el gobernador, así que muy buen laburo.
1: Bueno, muchas gracias, en minutos estamos, otra vez.
0: Ahí va, gracias. Muchas gracias. Allí estaba nuestro compañero con la presencia del gobernador Alberto Bereltiknek junto al intendente Pogliano. Sí. En la obra de la terminal, lo que confirma es que, bueno, que se hará el desembolso para que se continúe con la obra, entre otras cuestiones, ¿no? Que también obra de gas para algunos barrios de Bolsón.
5: Este dato yo no lo tenía, la verdad, el que dijo el gobernador y avaló el intendente, que tiene que ver con el porcentaje de la obra de gas que había. Está bien, estamos hablando de 10 años de gestión del intendente Bruno Pogliano, pero pasar del 35 al 75 es sin duda un avance grande, ¿no? Aunque el 25% restante signifique una gran cantidad de familias aún por resolver.
0: Claro, sí, totalmente. Bueno, vamos a estar atentos. Esta será una mañana, como lo ha sido hasta ahora, en la que estamos atentos permanentemente a lo que defina la salida del móvil, en tanto está la presencia del gobernador y, bueno, allí estaremos, por supuesto. Tengo más mensajes de nuestros oyentes. Buenos días, Sol, Esteban, equipo, salí ganador cuando pude pagar una deuda que me dejaron y comprar todo para poner el gas. Qué difícil eso. Encima hacerse cargo de una deuda que no... Tremendo,
5: A veces sucede.
0: Sí, claro, totalmente. ¿Quién más está por aquí? Hugo, buen día, chicos. La verdad no me acuerdo. Pasaron muchos años desde que dejé de jugar al fútbol por un accidente de trabajo, pero cerca del 16-17 jugábamos contra unos jujeños y eran muy buenos partidos. Dice Hugo, que Hugo también se lo tomó literal.
5: Claro.
0: No, está bien, ¿por qué no? Está bien. Griselda dice, mi gran partido ganado fue recibir mi trabajo actual. O sea, poder lograr el trabajo que tiene.
5: ¡Qué bueno!
0: Está buenísimo. Chicos, vengo de muchas malas últimamente, nos dice Vane, por lo que cualquier cosita buena podría llegar a ser el partido de la vida. Pero siendo concreta, cuando mi hija terminó el secundario y fue gratamente reconocida como gran compañera, solidaria y empática, más que como buena alumna. Creo que para los padres los logros de nuestros hijos son considerados como propios, así que ese fue uno de los partidos ganados. Me anoto para Carni Nana. Vane, te mandamos un abrazo enorme. Y que, claro que sí, el reconocimiento que va más allá de la cuestión de los saberes.
5: No, claro.
0: Es hermoso.
5: Por supuesto.
0: Es hermoso.
5: Por supuesto. Yo creo que el tema de salir mejor compañero, mejor amigo, no, creo que era mejor compañero en cuanto yo iba al colegio. Sí. Era mucho más gratificante y se festejaba más que salir mejor promedio.
0: Sí, claro.
5: Del grado.
0: Sí, claro. Sí, porque además que te elegían entre los propios compañeros.
5: Exactamente.
0: Buenos días, mi último partido fue cuando compramos nuestro primer auto, dice Elizabeth.
5: Lindo
0: también,
5: lindo.
0: Lindo partidazo ese. Hizo suma, anuncian obras de gas, pero hoy es un problema poder pagarlo, muy triste no poder usar la calefacción. Bueno, claro, llegaron facturas con incrementos.
5: Absolutamente.
0: Incremento. Igual sigue digo esto, por favor, tómenlo con pinzas.
5: Uno se tiene que atajar
0: favor.
5: Porque después
0: no,
5: te
0: empieza... No, claro, no. Porque qué está diciendo esta señora, pero pese a que es carísimo, porque el gas lo estamos pagando carísimo, sigue siendo más caro aún para los sectores más vulnerables. Es decir, quien debe calefaccionarse con garrafa y leña paga más que los que tenemos gas de red, que estamos pagando un montón. ¿Estamos de acuerdo?
5: O sea, ir a buscar la leña, aparte de todo lo que tiene que ver las cuestiones satelitales alrededor de la leña, si la vas a comprar, si la vas a hacer, la maquinaria, una cosa y la otra, el precio, sí, hoy, sí. El precio
0: lo es... que no quita decir que el gas lo estamos pagando carísimo.
5: No, en absoluto, en absoluto. Y también digo esto, porque me parece está bien contar todo, pero no está bueno que una cosa sea en detrimento de la otra, Está buenísimo que se agranden la red de gas, por supuesto que sí.
0: No, por supuesto.
5: Por supuesto que sí. Y hay distintos espacios, ¿no? El gobierno no es el gobierno provincial el que en este caso en particular tiene que ver con el aumento del gas. Es el gobierno nacional. Ustedes ya lo han escuchado, nosotros lo hemos contado en varias oportunidades. Después sí hay acuerdos particulares, leyes particulares que se discuten en las distintas legislaturas, pero me parece que estamos tan complicados con tantas cosas.
0: Sí.
5: Que está bien lo que dice es Eli, ¿verdad?
0: Y hizo.
5: Hizo. Dice, está bien, está buenísimo. Lástima es que no nos podamos poner a festejar o alegrar por la expansión de la red, porque cierto es, está muy difícil pagar después la boleta.
0: Sí, claro, porque, bueno, y aparte hizo, dice, ¿no? Tiene una lectura muy, una lectura muy analítica del contexto. Dice, una cosa no quita la otra, por supuesto. Ayer me crucé con un flaco en bicicleta, con un carrito con leña, y pensé el esfuerzo que tienen que hacer muchas personas para no pasar frío. Ella está, dice, sigo hablando con ustedes en vivo.
5: Está muy bien, está muy
0: bien. Me encanta que sea así. Pero digamos, el hecho de quejarnos de la calidad que nos toca no quita que estemos viendo que hay otros que la están pasando peor.
5: No, claro.
0: Lo que dice hizo. Bueno, tengo más mensajes, sé que van llegando, pero tenemos que hacer una pequeña pausa. Recuerden que la consigna del día de hoy es muy sencilla, pero es un poco autofelicitarte por algo que haya pasado hace mucho o hace poco, pero que vos cuando te pones a pensar, che, ¿yo qué hice bien? Mira, esto lo hice bien. Por ejemplo, hay algunos que están diciendo, che, yo crié buena gente. Mira. Después se torció, yo los crié bien.
5: Venían bien.
0: Pero cuando me llama la seño, le digo, no, yo lo crié bien, che. Claro. Acá se mal aprendido. No son mal educados, son mal aprendidos. El niño y la niña han sido bien educados. Ahora, cuando han llegado a la escuela, se han tomado el
5: desordenado.
0: Se han desorganizado. Vamos a una pausa, ya volvemos.
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0: Usted dirá cómo come la gente de la radio, yo diré sí, la verdad que lo vamos a negar.
1: No,
0: No,
1: claro.
0: sí, la verdad que hay días que estamos a mate nada más,
1: Sí.
0: solo matecitos,
1: Sí.
0: pero mayormente el mate está acompañado de algo, así que no sé qué decir. Se come muy bien en la radio.
1: Sí.
0: Se come muy bien. Y a
1: Sobre
0: los.
1: todo de que llegaste vos.
0: Bueno, gracias por el. ¿Ves? Eso es. Antes no comían nada.
1: Sí, no tan sabroso, digamos.
0: Y no es que yo cocine, yo propicio que la gente coma.
1: Claro.
0: Porque es parte de la felicidad. ¿Qué te da felicidad? Comer. Entonces comamos.
1: Y
0: ¿Qué
1: listo.
0: tanto?
1: Exacto.
0: Hay que entregarse, así como, bueno, che, voy a luchar contra este enemigo. No. No, por favor. Buenos días para ustedes, buen jueves. ¿Quién está? Julia, que nos preguntaba cuál es la consigna, dice, mi batalla ya controlar mi diabetes. No es fácil, pero lo
1: Oh.
0: estoy logrando y llevarla con niveles bajos y bien, bien, bien, Juli, bien, muy bien. Es muy complejo.
1: ¿Qué
0: No
1: te
0: solo que no es
1: parece?
0: muy
1: No, claro.
0: complejo, muy complejo, muy complejo. Ejercicio, cuidarse en las comidas, igual a veces haces todo ese combo de cosas saludables y no sé, el frío te disparó la presión y la presión te tiró los niveles de azúcar, vaya a saber por qué, para cualquier lado. No sé, en casa de mis viejos, que ambos son diabéticos, controlan a veces con. Como una sopa de cebolla o avena, la avena también absorbe mucho, un montón de cosas, viste, que van probando, pero lo cierto es que es una enfermedad compleja, se sobrelleva, seguís adelante, sí, pero es
1: Pero
0: compleja.
1: atentos, claro.
0: Y siempre está ahí la puertita de la insulina, que además, en contextos como los actuales, y vas a decir, estás muy politizada, y lo voy a decir, en los que se han retirado un montón de medicamentos de la cartilla de cobertura de PAMI, por ejemplo, es aún más difícil porque si bien la insulina sí te la cubren y las cintas de chequeo que son carísimas además, hay muchas otras enfermedades que por ahí se incrementan a raíz de la diabetes y que eso no tiene cobertura. Porque bueno, no, lo que vos tenés es diabetes, pero tenés un montón de otras cositas que ya no tenés cobertura. Es muy complejo. Bueno, dice Leti. Yo creo que lo estoy jugando mi gran partido.
1: Epa.
0: Será ganado cuando logre jubilarme. Me faltan 3 meses. ¡Vamos, Leti!
1: Uy, 3 meses.
0: ¡Vamos, Leti! ¡Vamos, vamos, vamos! Te hago como cuando estaba la Argentina cerca del por patear para el arco.
1: Sí.
0: Yo me paro y aplaudo. ¡Vamos, vamos, vamos! Hago
1: ¿En
0: así.
1: serio?
0: Sí, insoportable,
1: No,
0: insoportable.
1: qué bajón
0: No,
1: ver
0: no,
1: el partido
0: insoportable.
1: con vos.
0: Me vuelvo, estoy en ambientes grandes, pero empiezo como. Me agarra como una ansiedad cuando se acerca la zona
1: Claro,
0: peligrosa.
1: sí. A
0: Pero.
1: todos me parece que nos agarra ansiedad. Como se manifiesta ese, te
0: Bueno,
1: me pones a
0: hay que
1: aplaudir
0: compartir las
1: este
0: situaciones.
1: coso.
0: Después tengo un sobrino que se queda quieto así. Haya o no haya gol. Vamos, dice.
1: Pa,
0: El
1: ¿qué le
0: festejo tipo
1: pasa?
0: Scaloni, ¿viste?
1: Ah,
0: Hace, vamos.
1: claro.
0: Pero
1: Es de la
0: ¿qué
1: escuela
0: te
1: Scaloni.
0: escaloneteás vos?
1: Y bueno.
0: ¿Estás en? No, gente muy joven.
1: Bueno.
0: Le voy a hacer una transfusión de sangre.
1: Ah.
0: Chicos, buen día. El partido que gané fue en el 2019, que le ganamos la final a los Nogales, dice César. Bueno,
1: Bien, muy bien.
0: está muy bien.
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0: Le mandamos un saludo muy grande a nuestra compañera Luz, que nos está escuchando, sí. que acaba de decir que se viene el Día del Amigo. Es verdad, en julio se viene. Que a vos no te va a saludar.
1: ¡No!
0: ¡Feliz día para todos! Ah, no, a vos no.
1: ¡Qué feo!
0: A vos, a Esteban Vega. Porque hay una pelea gastronómica acá, bueno. Pero la tuve que dar a conocer porque la verdad me parecía que no daba seguir ocultando. Tenemos hoy también merienda especial de Entre Amigos para sortear, ¿eh?
1: Ah, bueno.
0: Merienda especial de Entre Amigos.
1: Para dos personas.
0: Para dos personas, claro. Fantástico. Que sí. Salen dos cafés especiales con, además que vienen acompañados de algunas tartas ricas o un...
1: café de especialidad.
0: Café de especialidad. Muy ricos esos cafés, son una cosa espectacular. Así que si ustedes tienen ganas de disfrutar de una merienda en Entre Amigos, los ganadores que han ido dicen que lo pasan espectacular, que es muy rico todo lo que te sirven. Así que bueno, merienda. Ay, tengo la mosca que está re pesada, chicos.
1: Sí.
0: Lo tengo que contar.
1: Que la venga a buscar, que la dejó acá.
0: Sí, ¿quién dejó salir la mosca? Sí. Tenencia responsable. Voy a pedir, por favor. 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
0: Me voy a algunos mensajes de nuestros oyentes por aquí. A ver, Víctor dice, el mejor partido fue el trabajo que tuve y ahora me gustaría ganar otro si consigo algún trabajo, dice Víctor.
1: Claro.
0: ¡Qué complicado que está! ¡Qué complicado que está! ¡Qué complicado que está! Por eso, ojalá que haya un poco de turismo para que, de alguna manera, se abran algunos puestos de trabajo. No sé, algunos puestos gastronómicos, lo que sea, cualquier cosa que comience a suceder va a hacer que se muevan otros sectores también.
1: Si a vos sí, te... ante la quietud que hay hoy, me parece que cualquier acción que modifique un poquito esta inercia ya hace la diferencia.
0: Sí, totalmente. Bueno, Víctor, ojalá salga algo para vos y para todos aquellos que están buscando. el último partido que gané es que hoy puedo decir que mi niña está recuperada, que bueno, después de años y años en el hospital, de aquí para allá. Te mando un abrazo enorme, enorme, enorme. Qué bueno que puedas hoy tener la tranquilidad de saber que ya está, que lo peor ya pasó y que ahora lo podés contar, sobre todo. Hola Esteban, Sole, mi gran partido fue haber vencido el cáncer de mama. Después de 7 años de tratamiento se puede. Mujeres, fe y esperanza. Tremendo, Alba. Bueno, muchas mujeres, ¿eh? Muchas mujeres. Aplauso, por favor. Claro que sí.
1: Exactamente.
0: Y me quedo con las palabras de ISO, los controles anuales necesarios, importantísimos.
1: Preventivos.
0: Preventivos, sí.
1: Preventivos.
0: Porque hay mucha gente que dice, no, no quiero, porque a ver si me... No, no, justamente, mejor tener un diagnóstico temprano.
1: Igual,
0: siempre.
1: Banco el miedo, que porque nos da todo con distintas cosas, pero
0: sí.
1: Bueno, hay que afrontarlo, no queda otra.
0: Pero sí, porque además son análisis muy invasivos.
1: Claro, claro.
0: Yo insisto, y perdón que en este caso como que meta otra mirada también, pero la medicina es bastante machista, si se quiere, porque no se avanza. Se avanza mucho en tecnología y hay cuestiones que no, y una mamografía es muy molesta.
1: Claro.
0: ¿Sí? Entonces, digo, y nos atraviesa a todas en algún momento de la vida. Y si, ¿por qué no piensan en algo que sea menos, algo más, chicos? ¿Eh? Que no sea tan depresiones. No puede haber algo que sea un poco más amoroso, ya que vamos con el temor de lo que puede eventualmente suceder. Sumarle dolor no está bueno. No se puede avanzar en algo menos, así, complejo. Bueno, a ver. Buenos días, por la consigna. Haber logrado tener estudios primarios completos para ingresar a una prestigiosa institución y transitar 37 añitos y poder jubilarme. Hoy estar descansando, dedicado a mi familia. Soy Jorge. Gracias y felicitaciones por tan linda labor de ustedes. Eso de comunicar. Gracias, Jorge. Muchas gracias. Sí, aplauso, medalla y beso para los que terminan de estudiar de grandes. A los que terminan primaria.
1: También, por supuesto que sí. Por supuesto
0: es un
1: que
0: montón.
1: Sí. Sí,
0: hay
1: sí.
0: Que romper un montón de prejuicios.
1: Y todo lo que se avanza, porque no es solamente el título, ¿eh?
0: Oh.
1: Terminar la secundaria, terminar la primaria de grandes, o hacer un terciario, o hacer universitario, lo que sea. Entender eso que para aprender, para incorporar y para derribar por ahí algunos muros, no hay problema con la edad. No tiene que ver la edad en eso. La edad estará en otras cosas. En eso, para nada.
0: No, por ahí rendís menos para correr una maratón, igual lo podés correr. Pero
1: claro.
0: Bueno, por ahí rendís menos. Pero para otras cuestiones, no.
1: No, claro.
0: No, hay pros y contras en todos los momentos, pero romper fundamentalmente con el prejuicio de alguien que tiene que terminar primaria o secundaria me parece muy valorable. 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
0: Le mandamos un saludo muy grande a todo el equipazo de Náutica Pueblo, porque además cuando vos recorres ahí te van contando muchas de las cuestiones que hacen a los bosques milenarios, a la geografía del lugar, a la historia del lugar, y eso es un plus. No es lo mismo que ir solito caminando, no, es un plus que te sumen esa posibilidad de aprender sobre tu propio lugar y sumar algunos datos más. Bueno, vamos a saludar. Ay, a esta hora. Vos a esta hora querés comer algo rico, porque no tenés así, por ejemplo, una pizza como nosotros, ¿no?
1: Sí.
0: Y querés comer algo rico, porque te tenés que ir para casa, porque ya no llegaste a hacer compras y todo, y pasás por Altos Pollos. Decís, quiero el H1. Como
1: hundido.
0: Y entonces van pam, pam, pam, pam, pam, pam, y sacan el H1 que estaba colgadito ahí en ese grill tan maravilloso donde van circulando cual calecita pollística.
1: Sí.
0: Doradito ya están a esta hora.
1: ¿Ya hablamos alguna vez que en La Plata se dice pollería, pollajería? No, ¿no?
0: No hablamos eso.
1: Bueno, algún día lo vamos a
0: hablar. Ay, tiene un problemita.
1: Pues ya los masones.
0: No, tiene un problemita, claro.
1: ¿Cómo los masones, señora?
0: No, los masones de La Plata le ponen.
1: Hay masones y hay no masones. Bueno. Pero la polla jería es increíble.
0: Pero será de masones. 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
0: 12 horas 10 minutos, momento de una pausa y ya volvemos.
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1: Continuamos la mañana bien informados. Hacemos un breve repaso por las últimas noticias publicadas en nuestro portal InfoChucao.
0: La FAO evalúa un plan para prevenir incendios en Bariloche y El Bolsón con financiamiento internacional. Representantes de la FAO evaluaron en Bariloche y El Bolsón el plan de prevención de incendios forestales del Río Negro, que busca proteger más de 13.500 hectáreas y acceder a un financiamiento de $600.000. La iniciativa prioriza la reducción del riesgo antes de los incendios, con participación comunitaria, mientras que la definición del apoyo económico se conocería en 2027.
1: Ola polar en la Patagonia. Chubut sigue bajo alerta amarilla y Río Negro tendrá temperaturas de hasta menos 11. La ola polar continuará este jueves con alerta amarilla por temperaturas extremas en gran parte de Chubut, mientras Río Negro y Neuquén también permanecen bajo advertencia por frío intenso. Se esperan mínimas de hasta menos 11 grados en la región sur rionegrina y el fenómeno, que podría extenderse hasta la próxima semana, mantiene en alerta a las autoridades por sus efectos en la salud y en el sector agropecuario.
0: Así fue el operativo con el que bomberos del Lago Puelo salvaron a un caballo atrapado en un zanjón. Bomberos voluntarios del Lago Puelo rescataron este miércoles a un caballo que se había quedado atrapado en un zanjón sobre el sendero al refugio El Motoco. El operativo se activó tras un aviso de la comisaría local y luego de un intenso trabajo de las dotaciones, el animal fue liberado sin inconvenientes y el procedimiento concluyó con éxito.
1: Fiscalía investiga a una funcionaria de Trevelin y a un ingeniero por presunta falsificación de documentos en el loteo Los Ciervos 3. La Fiscalía formalizó una investigación penal contra una funcionaria de la Municipalidad de Trevelin y un ingeniero por la presunta falsificación de documentos vinculada al loteo Los Ciervos 3. La acusación sostiene que certificaron servicios básicos inexistentes, mientras la defensa negó que hubiera dolo. Ahora se inicia la etapa de recolección de pruebas para definir si la causa avanza a juicio oral.
0: Esquel, el Hospital Zonal, incorporó un tomógrafo de última generación que reduce hasta un 80% la radiación. El gobernador de Chubut, Ignacio Torres, inauguró un nuevo tomógrafo de última generación y la ampliación de la sala de diálisis del Hospital Zonal de Esquel en el marco del Plan Galina. La inversión incluyó un equipo con inteligencia artificial, nueva tecnología para estudios cardiológicos y una moderna unidad de diálisis que atenderá a pacientes crónicos y casos agudos, fortaleciendo al hospital como centro de referencia regional.
1: Incendio en Barrio Esperanza. Un foco ígneo afectó el techo de una vivienda y fue controlado por los propietarios. Un incendio afectó este martes por la tarde una vivienda del Barrio Esperanza, detrás de la escuela en el callejón número 2. Aunque una dotación de bomberos acudió tras un llamado al 911, los propietarios ya habían controlado el fuego, que se inició en el techo del dormitorio del segundo piso. Los daños fueron mínimos y no se detectaron riesgos de reactivación.
0: Despiste de una camioneta en Ruta 84, una mujer sufrió un golpe en la cabeza en Mallín Alto. Una camioneta con dos adultos protagonizó un despiste este miércoles sobre la Ruta 84 en el sector de Mallín Alto. Al llegar al lugar, el personal del destacamento constató que ambos ocupantes ya habían regresado a su vivienda cercana. La mujer que viajaba en el vehículo sufrió un golpe en la cabeza y recibió atención médica.
1: Incendio fatal en Trevelin. Investigan si un exceso de leña en una salamandra provocó la muerte de dos personas. Un incendio destruyó por completo una vivienda en el Camino Los Cipreses, cerca de Trevelin, y provocó la muerte de dos personas que, según la investigación preliminar, dormían al momento del siniestro. La principal hipótesis apunta a un sobrecalentamiento de la salamandra, aunque la fiscalía aclaró que el origen del fuego aún debe ser confirmado mediante pericias.
0: El Bolsón, vecinos presentarán al gobernador un proyecto para construir una pasarela peatonal sobre el puente de Ascuénaga. La Junta Vecinal de Los Hornos presentará al gobernador un anteproyecto para construir una pasarela peatonal junto al puente de la calle Ascuénaga, con el fin de mejorar la seguridad de quienes lo cruzan a diario. La obra se impulsa como una solución transitoria mientras avanza el proyecto de un segundo puente financiado por el BID.
1: Asociación Los Búhos busca una computadora antigua para poner en marcha una impresora braille en Bariloche. La Asociación Los Búhos de Bariloche lanzó una campaña para conseguir una computadora con Windows XP y un puerto paralelo o serie que permita poner en funcionamiento una impresora braille antigua que recibirá en donación. Además, continúa reuniendo fondos para comprar una máquina Perkins e invita a la comunidad a colaborar con equipos en desuso o aportes económicos.
0: Horror en Neuquén, un alumno llevó un arma a la escuela y baleó a un compañero de 13 años. Un alumno llevó un arma a la escuela 6 de Cutralcó y mientras la manipulaba en el aula, efectuó un disparo que hirió en un brazo a un compañero de 13 años. El adolescente fue trasladado al hospital, donde confirmaron que está fuera de peligro. La policía investiga cómo el menor accedió al arma, mientras el Consejo Provincial de Educación activó el protocolo de emergencia en la escuela.
1: Hasta acá el repaso de las últimas noticias publicadas en nuestro portal
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0: 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Le mando un beso muy grande a Liz, que está siempre muy, pero muy, muy atenta y siempre manda premios espectaculares para la audiencia.
1: Claro que sí. Yo les voy a contar. Uh-huh. ¿Qué les voy a contar?
0: ¿Qué?
1: Usted me dirá, ¿qué me vas a contar?
0: ¿Qué me vas a contar?
1: Bueno, yo no estoy contando porque quiero hablar de...

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0: Muy bien. Creo que estamos, ¿no?
1: Pero qué bien. Parecía, sí. Mirá, nos tenemos que felicitar. Sí, hablando de felicitaciones. Lo que no nos tenemos que felicitar es la presencia de esta mosca. No, que además está rebelde. Tremendo. Rebelde, molesta, no sabemos exactamente qué les pasa, pero bueno, está así. Tengo por acá un mensaje más, a ver, de buenos días, mis partidos ganados, trabajar, conseguir una camioneta, entre otras cosas, dice Alfredo con el 440. Muy bien, bueno, esas cosas que uno tiene que reconocer que tienen que ver con esos logros, esos partidos ganados, que tienen que ver con un contexto que te lo permite, pero también con un gran trabajo de tu parte, ¿no?
0: Sí, por supuesto, sí.
1: No, tienen que darse esa conjunción de cosas, porque si no, a veces uno trabaja, igual de todos modos, yo trabajo, pero no me estoy pudiendo ir a ninguna playa de vacaciones. Claro. Pero hay otras cosas que sí pueden suceder cuando el contexto también lo permite. ¿Cuáles son tus partidos ganados, tus batallas ganadas? Es lo que te estamos preguntando, porque tenemos dos premios, dos.
0: Sí, uno es el, podemos decir ya a esta altura, clásico de los jueves, que es la orden de compra de Carnicería Nana, pero el otro también es muy atractivo para un día como hoy, por ejemplo, fresco. Sí. Bueno, te vas a tomar una merienda, porque hay una merienda para dos personas.
1: Exactamente.
0: Que trae la gente de Entre Amigos.
1: Exactamente. Qué bien. Muy bien esa merienda. Entonces, para participar, lo único que nos tenés que contar, quedan, por mi parte, me quedan poquititos minutitos de aire, pero ustedes ya saben que después esto sigue. Hasta las dos minutitos nos quedan. Mira cómo me hace el dos. Porque no quiere hacer así. Cada uno hace el dos como quiere. También se puede hacer así.
0: No, como este que no sé qué quiere decir. Sale así. Esa es buena onda, soy surfer y buena onda, y soy re canchero también.
1: No sé, sí, bueno. Me parece que estamos medio desfasados. Yo le hago así a mis hijos y me dicen...
0: Sí, más dale.
1: Me dicen cualquier cosa, me hacen así, sí. Sí, así puede ser, pero este lo usa, así lo usa mucho alguien que claro, conocemos. También. Viste que a veces hay cosas que, bueno, uno dice, bueno, no sé, lo digo después de otra manera, no pasa nada. Queda un minuto, me dijo la productora, y me hizo así...
0: Sí, pues también uno se puede decir de muchas maneras distintas con los de la mano.
1: Así que, claro, con el chiquitito me gusta. Exacto. Mirá, porque es un minuto cortito.
0: Y si lo querés hacer con este, es más difícil porque este dedo, el que está, que es anular, no. Sí. Es no sé.
1: Ese dedo de.
0: No trabaja solo.
1: No.
0: Mueve a todos los demás.
1: ¿Viste? Él mueve a todos los demás, sí, sí. Y además, si se mueve, te arrastra gente. Ese exacto. Dedo, mirá, ahora exacto. Que lo pienso. Ese dedo, el dedo del anillo.
0: Claro, ese es el dedo del otro,
1: corazón. ¿Ya? ¿No es el de corazón? ¿Ese? ¿El del anillo? ¿O algo así?
0: Corazón puede ser.
1: Corazón, dijo Diango, es medio místico. No, es el no anular. Sé.
0: Claro. Anular el corazón.
1: Anular el corazón, claro.
0: Ahí está.
1: Ya nos quedamos sin tiempo. Tanta pavada hemos dicho, bueno, que viste, uno se queda sin tiempo. Yo me estoy despidiendo en este momento porque empieza mi momento Uber de la vida.
0: Correcto.
1: Y también es un grato momento. No, pero además con esta cuestión de caminos congelados, uno también se lo toma con calma. ¿Puedo leer rápidamente los tres últimos mensajitos? Mi partido fue mudarme para acá desde Buenos Aires con un bebé, mi mujer embarazada, y ya nació mi hija acá en Bolsonaro.

0: nada, vamos, muy bien. Pero no me mandó, mandame tu, tus datos, claro, por favor, manda tus datos. Luis dice, un golazo para mí haberme jubilado como maestro artesano con 25 años de trabajo hace algunos años y hoy ver a mis alumnos ya mayores y que sean mis amigos. ¡Qué hermoso! Bueno, estamos que aplaudidores.
1: Todo se aplaude. A partir de las 12 y 20 se aplaude absolutamente todo.
0: Todo, chicos. Estamos re de liquidación. Alfredo nos mandó un audio, así que no puedo contar. Le mando un abrazo. Mirá, me quiero ir y llegan más mensajes. Buen día. Mi mejor partido es pasar mi tratamiento de quimio hoy cuidándome día a día para recibir el alta, María.
1: Sí, este sí es sincero.
0: Aplausos, por favor. Este sí que es sincero. Bueno. Sí, ahora sí, ya me estoy despidiendo. Gracias a todos por esta gran mañana. Gracias por compartir la pizza que ha estado riquísima. Esta me la llevo bajo el brazo así, me voy para casa con mi pizza.
1: Esa te puedo dejar si quieres, mira.
0: No, bueno, no, pelea al aire. Esa que aparte.
1: Es, exacto, exacto. Exacto.
0: No diré nada, pero habrá señales, se los prometo. Me voy, pero solo hasta mañana que volveré por venganza. Chao.
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Mi batalla ganada fue y es haber tenido 5 hijos, 4 que ya son grandes y lo pude llegar a que tengan sus profesiones, y el último más chico, que tiene 15 años, ayudarlo a que llegue mínimamente al secundario y después ver qué es lo que sigue. Ese es mi ganado, lo que he ganado en la vida y la alegría que me han dado mis hijos. Alfredo, 638.

0: 12:38 de este mediodía fresquito. ¿Por qué lo digo? Porque estamos en pleno mediodía y la temperatura no logra su, no llega ni siquiera a los 0 grados. Estábamos en menos 3 aún. Veremos hasta dónde nos lleva, ¿eh? Igual el solcito ese. Me extraña que estemos en menos 3 con el solcito, porque el sol. Ah, un grado. Ah, está actualizado, perfecto. Superamos, hemos superado holgadamente por un grado, por un grado. Pero me parecía raro que con ese solcito estuviésemos en menos 3. Bueno, ahí está actualizado en pantalla y estamos en un gradito nada más. En este momento aquí en el Bolsón le tengo que mandar acá un muy feliz cumpleaños a Laura del Hoyo, de parte de, ¿saben quién? Sí, de la conductora que se acaba de ir y se olvidó y me dijo, che, no me quemes. No, mentira. Pero entre medio de todas las cosas quedó ahí pendiente y no se lo quería perder. Así que, Laura del Hoyo, feliz cumpleaños para vos en este día jueves. Les voy, acá mira, acá tengo, nos dice Lore. Hola chicos, le gané el partido 2-1 al Chocoflam. ¿Vos podés creer que me salió y nos manda una foto, Lore, con, no sé qué tiene abajo, veo que es como dos capas, un flan de vainilla y otro será o bizcochuelo o otro flan, pero tiene una facha bárbara, ¿eh? Así que recuerden, estamos jugando por la orden de compra de Carnicería Nana, como todos los días jueves, pero también está la merienda para dos personas que nos ofrece la gente de Entre Amigos. En un momentito nada más estamos tomando contacto con nuestro móvil, con nuestro compañero Roberto Corral, que está, sigue aquí en el Bolsón, en este momento creo que es en la Casa del Bicentenario o en la Muni, que se va a estar desarrollando una conferencia de prensa, así que en unos minutitos nada más. Obviamente esto tiene que ver con la llegada del gobernador aquí, de Alberto Bereltinec, al que, recuerden, ayer hicimos nota con los vecinos de aquí del Bolsón que le quieren entregar el proyecto para hacer la pasarela peatonal al puente de aquí de Ascuénaga. Se la iban a presentar en mano, iban a aprovechar la llegada del gobernador para darle el proyecto en mano, a ver si se podía concretar finalmente. Ahora vamos a tomar contacto, sí, con Roberto, que está en la Casa del Bicentenario. Robert, te escuchamos.
1: Muchas gracias, Esteban. Bueno, aquí nos encontramos en la puerta de la Casa del Bicentenario del Bolsón y aguardando, bueno, aquí también con otros medios colegas, lo que se había anunciado en principio, esta la rueda de prensa, anticipando aquí este acto, el gobernador Alberto Bereltinec, a quien tuvimos allí en la obra de la terminal. Bueno, en este caso está arribando. Ajá. Estamos ahora en la vereda del frente, estamos realmente aguardándolo, ya con también con parte de su comitiva, pero ha sido interceptado, podemos decir, allí con alguna agrupación, algunos vecinos que le están acercando algo allí. Vamos a recordar que,
0: ¿será,
1: bueno,
0: el proyecto del puente, Robert?
1: ¿Cómo, perdón? Ah, no. Aquí, vecinos justamente del barrio Los Hornos están aquí al lado nuestro, todavía lo están esperando. Aquí está, bueno, cruzando ahora la calle del gobernador. Vamos a recordar que esto es previo, en minutos va a haber un acto aquí en la Casa Bicentenario, precisamente con la apertura de sobres de la obra de gas, la ampliación de gas del barrio Luján, algunos aportes también ahí, entrega de escrituras, y también algunos aportes a algunos vecinos y a deportistas y también a gente de la cultura. Aquí está en estos momentos justamente recibiendo allí a la gente de el barrio Los Hornos, está acompañado del intendente municipal, y le están haciendo entrega justamente en estos momentos del anteproyecto de la pasarela adosada al puente de la calle Escuénaga, esto que consignamos en el día de ayer, y le están aquí indicando precisamente este proyecto, se lo están entregando en mano, junto también al intendente.
0: Bueno, Robert, es natural que cuando llega el gobernador se acerque toda la gente, ¿no? Robert, ¿me escuchás?
2: Yo tengo el proyecto ahí. Tenemos que ver de qué lado va la ampliación del puente y del otro.
3: La pasarela salía iría del lado en contra de donde iba a decir la caída del agua. Sería del otro lado.
2: Claro,
3: yo no sé dónde va la
4: mano.
3: Si va
4: de
3: la izquierda,
2: si va de la
0: Bueno, ahí está el diálogo.
1: Bueno, ahí están entonces recibiendo este proyecto y los detalles de esta presentación del proyecto de esta pasarela adosada, y recordamos, al puente de Barucina, mientras están gestionando. La idea siempre es tener un puente refaccionado allí de doble mano, ¿no? Ahí está.
0: Claro, porque recordemos que eso facilitaría mucho, sobre todo en cuestiones de seguridad también para todos los peatones, ¿verdad?
5: Dejar que la bicicleta y las cosas puedan pasar por detrás. Y más o menos está la idea hecha. El tema sería, trabajando con la gente de vida, a ver cómo podemos hacer el tema.
6: Perdón, tiene una pasarela peatonal que es de 1 metro, sí. Pero se complica con el tema de los autos, la gente que cruza adelante. Entonces la idea es tener otra.
2: Hasta sería bueno romper esta y que tenga más.
6: Romper el cordón y ponerla del otro lado. Y habían dos pasarelas.
5: Independientemente de lo que vayamos a hacer.
2: Aparte del otro, sí.
6: Claro.
5: Es la primera que está.
2: Como bien dice Alberto, hay que hacerlo del lado donde no se va a hacer la otra calzada.
1: Bueno, ahí están recibiendo estas indicaciones, están ahí deliberando acerca de este proyecto y lo que puede ser más conveniente junto aquí al funcionario del área de infraestructura. Están revisando aquí este anteproyecto. Recordamos allí sobre la posibilidad de la pasarela adosada al puente del barrio, llamamos el puente viejo, solemos decir, de la calle Ascuénaga, que une los barrios Usina, Primavera, Loma del Medio y barrio Los Hornos. Esta presentación por parte de integrantes de la Junta Vecinal del barrio Los Hornos junto al Foro de Juntas Vecinales. Bueno, y aquí, augurando en minutos, aquí se acerca, se corre unos metros el gobernador con el resto de los medios de prensa. Aquí se lo recibe y aquí se lo aborda entonces.
7: Bien. Bueno, recorriendo obras, un poco nuevamente afrontando lo que decíamos, esta ausencia del gobierno nacional, con obras que ha tenido que tomar el gobierno provincial.
8: Buen día, ¿cómo están? Un gusto compartir estos minutitos. Con Bruno aceptamos gorro de regalo.
2: Sí, guantes.
8: Sí, guantes y gorro, boina, lo que sea. Bueno, compartir este momento de trabajo con dos actividades fundamentales. Uno es la continuidad, ya para no parar, de la terminal de bus de Bolsón. Hoy estuvimos viendo el avance de la obra y definiendo un cronograma lo más rápidamente posible para no parar más con la obra, así que estamos trabajando en eso. Y ahora vamos a saber qué empresa va a hacer la licitación, va a ser la obra de una nueva ampliación en el barrio Luján, ¿no?
7: De gas,
8: una obra, y ahora estamos haciendo la segunda y vamos a hacer una tercera que tiene que ver con el plan de llevar el gas a todos los barrios de Bolsón que tiene adelante la municipalidad y que nosotros compartimos, ¿no? Y estas obras, bueno, se enmarcan dentro de lo que venimos hablando, como es el plan director de fuentes locales, que ya está la empresa tomando posesión del predio para hacerla, y las obras que tienen que ver con el mantenimiento educativo y las distintas acciones que estamos haciendo.
7: En el medio, una cuestión que es quizás lo más sagrado que tiene una familia, como es el título de propiedad. Y esta sana costumbre que cada vez que hay un acto se van entregando títulos a familias, como en el caso de que han esperado más de 20 años.
8: Sí, sí, más de 7 familias, y vamos a hacer un reconocimiento también a los distintos deportistas y instituciones de la cultura de la ciudad también. Bueno, tratando de estar cerca de los vecinos y de aportar como provincia y como municipio a todas las instituciones y todos los atletas de la ciudad.
4: Gobernador, en el corto plazo, ¿va a haber novedades de la repavimentación de la avenida San Martín que anunciaron en el centenario?
8: Estamos en la parte del proyecto final. Quizás Bruno pueda explicar un poquitito más.
9: Está el proyecto ejecutivo ya finalizándose, se va a estar presentando, calculo yo, en los próximos 15 días a la provincia, y ahí se va a evaluar una primera etapa para poder iniciar esta obra tan importante.
4: ¿Fondos están?
8: Son fondos de la provincia, están comprometidos en el presupuesto de la provincia y en lo que nos comprometimos con personas en el motivo central, así que estimo que una vez que pase la veda vamos a estar ya con la llamada licitación correspondiente.
7: Gobernador, hablaba recién con vecinos, bueno, con lo que tiene que ver con, bueno, se está pidiendo una pasarela peatonal allí sobre la calle Escuela, pero del puente.
8: El puente tiene un presupuesto importante, pero estamos hoy con el proyecto ejecutivo, que estamos con financiamiento del Consejo Federal de Inversiones, y ya está por ser entregado, con lo cual vamos a tener el proyecto ejecutivo de puente. Lo que nos planteaban los vecinos es la posibilidad de una ampliación con la pasarela del actual puente que permita que no tengamos tanto riesgo en lo que son peatones y ciclistas, ¿no? Así que eso es lo que vamos a
7: hacer.
8: No tengo una fecha, la verdad que no quiero prometerlo porque no tengo una fecha. Sí tenemos el proyecto ejecutivo casi terminado, bueno, esto hay que cuantificarlo, hay que avanzarlo, pero la verdad que no podría comprometer la fecha.
7: Con respecto a las obras nacionales abandonadas, la obra, el acceso a servicios públicos para Loma del Medio, es otra de las obras que se ha paralizado. Bueno, las organizaciones sociales también se han quedado sin la participación, sin puestos de trabajo. ¿La provincia va a tomar alguna acción con respecto a esto?
8: Estamos con un proyecto intermedio por parte del Departamento Provincial de Aguas, que estamos trabajando con Bruno. Es decir, que quizás en los próximos también 30, 45 días tengamos una primer propuesta de solución para los vecinos de La Loma en cuanto al agua. En cuanto al agua, que es lo que más urge y lo que más angustia, estamos con una solución alternativa, no el proyecto original, porque obviamente hoy no tenemos los fondos para pagarlo, pero sí tenemos unas propuestas alternativas con distintas cisternas que el Departamento Provincial de Agua estaba ajustando para hacerlo.
4: Gobernador, nos decía a su par de Chubut, Nacho Torres, que se iban a juntar prontito aquí en el Bolsón para firmar este acuerdo en la obra de energía tan importante y que, bueno, va a cambiar la realidad de toda la zona.
8: Están los dos equipos, el equipo de la Fiscalía de Estado de Chubut y el de Río Negro, haciendo el acuerdo final. Ustedes saben que lo que vamos a hacer es una compensación de deuda, ¿no? De una deuda que tiene la provincia de Río Negro de la época de Massachusetts, del gasoducto cordillerano, con esta obra eléctrica que le va a beneficiar a Chubut y obviamente que nos beneficia a nosotros. Así que estamos en la parte final de la compensación de las deudas y de tener este proyecto en marcha, que también nos beneficia a toda la comarca.
7: Gobernador, aprovechamos también el contacto. ¿Cómo viene esta red de distribución de lo que tiene que ver con coparticipación, algo que puso sobre el tablero a discusión?
8: Sí, la verdad que no hemos tenido tiempo de sentarnos a tomar una definición. Ustedes saben que hay municipios que ganan y hay municipios que pierden. Es decir, que ganan Bolsón, Fran de Oro, Chipoleti, Parte Roca, Menuco, etcétera. Y hay otros que pierden. Entonces, lo que nos comprometimos es que ningún municipio iba a perder. Entonces, en este contexto, el que tiene que aportar los fondos es la provincia, ¿no? Esto es lo que estamos viendo, de qué lugar sacamos esos fondos para poder llevar adelante la ejecución.
7: Incluso destacar que las condiciones de fomento también se ven beneficiadas de una manera superlativa.
8: Sí, sí, los ayuda de alguna manera, ¿no? Aquellos que tienen más habitantes, como el Manso, Foyel, y también el caso de guardias de, perdón, de Valle Azul y de San Javier son beneficiadas y otras no son perjudicadas, como todo, ¿no? Digamos, el censo modifica los índices y al modificar los índices hay para los dos lados.
7: Llevo al orden político, los titulares hoy hablan de la cercanía que tiene con el intendente de Bariloche, Walter Cortés, y sabemos de la cercanía que tiene con el intendente del Bolsón, Bruno Fogliano. ¿Se va armando el equipo?
8: No, con Bruno somos amigos, no tenemos cercanía, tenemos una amistad hace muchísimos años, y lo que hacemos es tratar de darle a Bolsón lo que Bolsón merece, necesita y tiene que tener. Y con Walter la verdad que nos estamos entendiendo muy bien, no solo en la agenda de Bariloche, sino también en las cosas que la provincia tiene que hacer en Bariloche y coordinar juntos, ¿no? Siempre insisto en esto, que en épocas tan duras como esta, de tanta crisis, de tanta complejidad, lo único que no nos podemos permitir, el único lujo que no nos podemos dar, es que aquellos tenemos responsabilidades de gobernar y no trabajar juntos. Y esto es lo que estamos haciendo hoy, y bueno, con la gran mayoría de los intendentes, y con Walter, la verdad que es una satisfacción poder, cada vez que venimos a Bariloche, ir mostrando lo que vamos a hacer en conjunto.
10: Dice el dicho popular que camarón que se duerme de ceviche. ¿Le van arrimando ya la fecha de las elecciones?
8: Yo no lo había escuchado. Tenía la otra, cocodrilo que se duerme, cartera.
10: Cartera, claro.
8: No, todavía falta. Bueno, Bariloche ha convocado elecciones para la reforma de la Carta Orgánica en noviembre. Así que alguna definición vamos a tener que tomar. Con lo cual, lo que sí tenemos es una mirada de los problemas que le genera la Carta Orgánica a San Carlos Bariloche, que es sumamente tortuosa, difícil, no conduce a nada, genera un montón de inconvenientes. Entonces, en la necesidad de la modificación de la Carta Orgánica estamos totalmente de acuerdo. Después veremos la cuestión electoral, pero todavía falta más de un mes.
7: Bueno, intendente, un fuerte espaldarazo cada vez que viene, se lleva muchas cosas de la cercanía con el gobernador Bretilnec. Y en este caso, más allá de lo que hemos tomado de estado público, ¿qué le está solicitando en esas charlas de amigos?
9: Es un placer recibirlo, Alberto, en cada oportunidad que se acerca a la localidad. Es un amigo, una persona que tiene una visión del Bolsón a futuro que comparto plenamente. Hemos, en estos 10 años de gestión, llevado adelante muchísimas obras importantes para la localidad, otras tantas que vienen, como el plan director de cloacas, que es histórico, la terminal que avanza a buen ritmo, el pluvial de la calle Rivadavia, las viviendas del IPPB, que es lo que tenemos en ejecución y es lo que se proyecta finalizar de aquí a 2 años, y para mí eso es un placer poder.
7: Ayer recorríamos algunos lugares que se vieron beneficiados con el plan Castelo, ¿se acuerdan del plan Castelo? Tan criticado que no se sabía de dónde se iba a pagar y hoy se están usufructuando.
9: Veníamos de la ciudad judicial para aquí recordando lo que era el estado del municipio en el 2015, cómo encontramos el Bolsón en total abandono, en una dejadez total, y eso es realmente lo que nos llena orgullo, haber podido hacer para la gente del Bolsón, haber podido avanzar en cuanto a infraestructura y tener un lugar mejor para nuestros hijos, que es lo que siempre proyectamos y lo que siempre quisimos.
11: Bien, aquí entonces conceptos del gobernador de la provincia de Río Negro, Alberto Bretilnec, junto con al intendente Bruno Fogliano, y ya, bueno, cerrando ahí esta rueda de prensa algo improvisada, si se quiere, ahí en la vereda de la Casa del Bicentenario, en estos momentos ya ingresando con, bueno, los invitados y van a iniciarse aquí este acto que contará con, en principio, la apertura de sobres de la obra de gas del barrio, ampliación del barrio Luján, entrega de escrituras del IPPB y también otros aportes y reconocimientos a deportistas y a hacedores de la cultura. Esto es lo que se está programado para ahora.
0: Bueno, Robert, gran trabajo la cobertura de la llegada de Alberto Bretilnec aquí al Bolsón con el intendente Bruno Fogliano y escuchando también la camaradería de muchos colegas para con el gobernador.
11: Sí, exactamente. Bien, aquí ya ingresando y bueno, estamos, vamos a registrar este acto para luego compartirlo. De momento, bueno, yo me despido, compañero.
0: Muy bien, Robert, muchas gracias. Nos vemos en un ratito.
11: Bueno, gracias a ustedes.
0: Gran laburo. Nos vemos mañana. Bueno, mañana no, en un ratito. Ahí estaba, todo lo que genera cada vez que viene Alberto Bereltinec aquí al Bolsón, y alguna cuestión que muchos, yo sé que están allí ustedes oyentes, o alguno que luego escuche también y habrá reparado en la diferencia que hizo al dirigirse a Bruno Pogliano, a quien consideró un verdadero amigo, y un poquito la diferencia que hizo, ¿no?, con Cortés, con Walter Cortés, el intendente de Bariloche, a quien dijo, bueno, estamos de acuerdo con algunas cosas, por ejemplo, la carta orgánica, con otras por ahí no tanto, pero iremos limando tal vez algunas asperezas que pareciera no tener con el intendente Bruno Pogliano. Nosotros deberíamos irnos en algún momento, ¿no? Sí, se termina. Jorge me dice, mira, escuchame, son las 13, todo muy lindo, hermoso el programa, pero es verdad. Nosotros ahora vamos a hacer el sorteo y vamos a ver quién son los ganadores de, por un lado, la merienda de Entre Amigos para dos personas y por otro lado la orden de compra de Carnicería Nana. Así que cuando usted lo disponga, Jorge. La orden de compra para el ganador o la ganadora de la orden de compra. ¿Cómo estás trabajando? El ganador o la ganadora de la orden de compra de Carnicería Nana es... Leti con el 917. Leti, te ganaste la orden de compra de Carnicería Nana. Y ahora vamos por la merienda de Entre Amigos. Merienda para dos personas, El ganador o la ganadora de la merienda de Entre Amigos para dos personas es... Agustín con el 527. Agustín, 527, merienda de Entre Amigos, Leti, 917, orden de compra de Carnicería Nana. Gente, espero que la hayan pasado bien, que se hayan informado. Eso, más o menos, es el resumen, es la idea de este programa Infochucao en vivo por la radio de la Cordillera, por la 105.5. Nos alegramos si fue así. Mañana, viernes, nos volvemos a encontrar aquí a las 9 en punto. Muchas gracias y hasta entonces.

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0: estaba el enganchadito bailable, sí.
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0: como... Bueno, ahí está, señoras y señores, la música del Loco Amato haciendo Peligrosa. Bienvenidos a todos los amigos que se van sumando, que se van acoplando a esta hermosa tarde del siestero, ¿eh? Bienvenidos, ¿cómo andan todos? Todos los amigos que se van sumando, qué bonito saludarlos en esta hermosa jornada de radio, en esta hermosa jornada de buena onda, de entusiasmo, de alegría, de energía positiva, chicos. Como no podía ser de otra manera, nosotros acá por la campeona del dial.
1: Y nos hace el aguante. Le vamos a pedir la luna hoy, ¿eh?
0: Claro, por supuesto, como siempre. Vamos, que le metemos todo el power, toda la fiesta.
1: A ver si nos acompañan con esto que dice así, de esta manera.
0: Así, así, así, así. De esta manera, dale, chicos. ¿Cómo andamos, Tóxico? ¿Todo bien? Ahí está el DJ Tóxico también participando, poniendo toda la música, el Tóxico.

0: eso, vamos, vamos, vamos, vamos, vamos, vamos, que la campeona del dial explota la cadena del dial, la campeona del dial sigue reventando los espectros. Y seguimos con todo, con esta semanita espectacular donde se han sumado radios nuevas. Le mandamos un abrazo a los amigos de Canal, ¿eh? También que nos acompañan a esta hora. ¿Cómo anda el amigo Petty? Espero que esté escuchando. ¿Está escuchando? Ahí me tiene que decir cómo está saliendo todo, che. Bueno, todos los amigos se van a poner contentos de poder escuchar la campeona del dial. Vamos, vamos, vamos, que vuelve con todo. Explota, ¿eh? Explota, revienta. Un saludo ahí para Leo y para Cachen y para su mamá que están escuchando, para Cristina. ¿Cómo anda la gente del Taller Mecánico Leo? 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Saludos para Cachín, dice que está enamorado de Nelson y no sabe cómo decirle. Bueno, ay mamita, ahí está, las cosas del amor, tremendo. Bueno, un abrazo. Saludos para ellos, ¿eh? Saludos, saludos, saludos para los amigos, qué grande, me están escuchando allí el taller mecánica Leo, mecánica en general, un abrazo enorme, ¿eh? Bienvenidos a la cadena Alegría, bienvenidos a la campeona del dial. Habilitamos el WhatsAppero, chicos, ¿eh? Habilitamos el número para que ustedes puedan empezar a escribirnos, nos pueden mandar al número mío, que lo tienen agendado como Chuni Radio. Si aún no lo tienen, ya se los doy en un ratito, ¿eh? Ya se los doy en un ratito para que lo anoten. Si aún no lo tienen, lo van a agendar como Chuni Radio. Ya se los voy a dar, ¿eh? Ya se los voy a dar lento al numerito para que lo agenden y puedan participar con nosotros en esta hermosa tarde de radio, ¿eh? Tarde de buena onda, tarde de cadena alegría, tarde de campeona del dial, tarde que se suman radios nuevas. Y cuando se suman radios nuevas, nosotros estamos chochos, festejamos, bailamos, cantamos. Así que bien, ¿eh? Bien, bien, bien, bien, bien. Seguimos sumando, seguimos incorporando y ahí te voy a reiterar el número. Bueno, saludos a todos quienes han compartido ahí en nuestras redes sociales. Qué bárbaro cómo han compartido en el Facebook y en el Instagram las grabaciones nuestras. Ayer estuvimos haciendo radio desde Jesús María, hemos estado en vivo y bueno, es un placer que hayan compartido y también que hayan compartido el reel donde aparezco tocando el piano ahí cantando el tema Si Tú Te Vas. Me ha sorprendido cómo lo han compartido en sus redes. Gracias al público, a los oyentes que nos acompañan ahí, que suben siempre las locuras que hacemos, ya sea en la radio o desde lo musical. En el Facebook de la radio Cadena Alegría Córdoba sale ahí, ahí sale el tío Chuni cantando, y en el Facebook mío también, en el Instagram, por todos lados, ¿eh? Lo han subido al tema mío cantando ahí Si Tú Te Vas con el pianito. Hemos hecho en cuarteto ese tema romántico, lo hemos hecho con el teclado y lo han subido por todos lados. Así que mucha gente, gracias a todos quienes los han compartido.
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0: Atención, que habilito el WhatsAppero, señores. Me voy a leer los primeros mensajes que van llegando, ¿eh? Al 3517-641274. 3517-641274. Reviente el WhatsAppero. Ahí está Tiziano, el bombón de la cumbia, che, que le está pegando en el valle, ¿eh? Ayer me decían, está sonando a full en Neuquén, en Chipoleti, en Roca. Está sonando Tiziano, ¿eh? Artista de la cadena Alegría, que sonó primero acá y ahora ya está sonando en otros lugares también. Ayer me decía ahí mi cuñado Matías, que lo había escuchado al Tizi cantando en vivo ahí. Me contó, así que un fenómeno, ¿eh? Como lo escuchó al Tiziano cantando en vivo ahí en la radio, lo estaban pasando, así que viene, ¿eh? Mirá vos, qué bueno que el bombón de la cumbia suene en el Alto Valle, che. Tiziano, Tiziano, el bombón de la cumbia, ¿eh? 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Bueno, ahí se está abriendo el WhatsAppero, ahí se está abriendo el WhatsAppero. Reitero que me pueden encontrar también en mi Instagram. Me encuentran como Arnaudo Pablo Martín. Así me encuentran, ¿eh? Todo junto y con minúscula. Arnaudo Pablo Martín. Allí me encuentran en el Instagram. Así que los espero también por aquel lugar, ¿eh? Los espero en la red social. para que empiecen a seguir al tío, ¿eh? Quienes aún no lo hacen, lo pueden hacer, ¿eh? Me pueden empezar a seguir por el Instagram, me encuentran como Arnaudo Pablo Martín. Reitero, todo junto y con minúscula, Arnaudo, así como suena, A-R-N-A-U-D-O, ¿sí? Así como suena, Arnaudo Pablo Martín, todo junto y con minúscula, ¿eh? Bueno, saludos para Sofi, la gente de la Baulalle, para Miguelito, ahí los voy a leer. Rubén de San Francisco, bueno, arrancó, ¿eh? Arrancó el guasapero al palo, chicos. Apareció la Yami por acá. Bueno, ahí estamos, ¿eh? Bien, ya empiezo a leer todo. Ya empiezo a leer todos los mensajes que van arribando al número de la radio. Un abrazo para todos quienes se van acoplando, bienvenidos. Qué placer saludarlos, somos más de 300 radios en toda la Argentina que están retransmitiéndonos. Esto que hacemos para todo el interior y para todo el país. Somos Cadena Alegría, la radio de la música popular más importante del interior.

0: Hacete una payada, dice, para Mariano, que está laburando en el remis a esta hora y no se quiere pagar la coca, dicen los compañeros. Míralo vos, míralo vos al Mariano, no se quiere pagar la coca. De aquí le mando un abrazo y yo lo voy a saludar. Y así le vi improvisar en esta payada loca. Ay, Mariano, por favor, paga la coca. Gracias, mi hermano, 92.3, bienvenidos, 92.3, bienvenidos los amigos de Canals. Qué lindo, vos sabés que es impresionante cómo pedía la radio la gente en Canals. Es impresionante cómo nos pedían, y bueno, por suerte se dio de poder volver, y espero que ahora volvamos para quedarnos, así que ahí nos van a poder escuchar, junto al PP de la campeona, junto al tío Chuy, hasta las 17, creo que vamos en vivo, y bueno, después, 19:30, 20, volvemos y nos quedamos hasta el otro día, así que vamos a estar a full sonando en esa hermosa radio 92.3. Bienvenidos nuevamente a la campeona del dial, porque la gente quería la cadena Alegría, la gente la tiene de nuevo, la gente quería la campeona, volvió la campeona a Canal. ¿Cómo se va a poner contenta la gente de nuevo? Ahí los amigos que nos escuchaban en el campo, Gustavito Álvarez, vos que tenías un amigo ahí que te pedía en Canal, escribile, Gustavito. ¡Ah, feliz cumpleaños, Gustavo Álvarez! Cierto, feliz cumpleaños para Gustavito Álvarez, Está cumpliendo nuestro amigo y compañero de la radio. ¡Felicidades, Gustavo Álvarez! ¡Que lo cumpla muy feliz! ¡Que lo cumpla muy feliz!
1: ¡Feliz cumpleaños, feliz!
0: ¡Feliz cumple, Gustavito!
1: ¡Feliz

0: Está cumpliendo años Gustavo Álvarez, el conductor del programa Qué Calor en la Bailanta, y el del programa, bueno, reemplazando al Pipi, y también de la tarde del fin de semana, el retro, y también de los sábados con Tropicalísima, claro. Los programas de Gustavito, Tropicalísima, y el domingo retro a las 15, y también ahora está haciendo Qué Calor en la Bailanta. Así que, Gustavo, a esos oyentes de Canals que siempre te preguntaban por la radio, por la frecuencia, avisales que ahora tienen que poner la 92.3. 92.3, y te van a poder volver a escuchar a las 22 horas. Gustavito, avisale, avisale. Avisale a esos oyentes ahí de Canals que tenías en el campo. Ahí está, ¿eh? La van a poder escuchar bien a la radio, porque la radio llega lejos, suena lindo. Así que vamos a recuperar y a sumar nueva audiencia que en la etapa anterior no nos conoció y ahora nos va a conocer. Así que bienvenidos los amigos de Canals 92.3. En todo momento que no haya programación local ahí en esa querida radio, estará la cadena Alegría. Se van a encontrar con los programas nuestros, con la noche, los fines de semana y así sucesivamente. Acordate que tengo que ir a cantar con ustedes, me dice el Leo, pero cuando quiera, maestro, cuando quiera, Leito querido, venga, venga, venga. Osvaldo, también un abrazo para el gran Osvaldo, Osvaldo González, el albañil internacional, que por construir y por trabajar como loco se ganó un viaje a Italia y a Francia y a Aruba y a Venecia. Y comentan las malas lenguas que cuando estaba en Venecia, el Osvaldo se le escapó un pico y le dio un pico al médico, Comenta la gente que en el medio de Venecia las aguas románticas lo pusieron meloso y le dio un pico a Tomás, y el Tomás no entendía nada. Decía, wow, esa es la forma de saludar de los argentinos. Sí, le dijo el Osvaldo, así nosotros nos expresamos cuando estamos contentos. Wow, dice que le chantó un pico, le dejó clavada la lengua en los labios al, el Osvaldo al Tomás, che, qué va. Es lo que se comenta, ¿no? Es la información que nos llegó. Pa' colmo, está bueno el médico, vos sabés. Así que claro, el otro ahí en Venecia con esas agüitas de fondo ahí, todo, ah, qué lindo, y el agua, y las calles de agua, y todo, ¿sí? Claro, lo agarró ahí, le digo, ¡ay, bonito el doctorcito, cochito, bonito, pim! Chao, dice que le chantó un pico, ¿no? No, un pico, chicos, no el pico, un pico, dije, no sean así, ¿eh? Un pico. Bueno, me voy a la música, me voy a leer los mensajes, che, me voy a leer los WhatsApp que van llegando por acá. A ver qué dicen los amigos del país, los amigos del país que se van comunicando a la radio, dale.
1: A mí me encanta ese sabor.
0: Vamos, vamos, que si todo viene bien el lunes, arrancamos con los trabajos de antenas allá, ¿eh? El lunes arrancamos con las antenas en el sur. Bueno, a ver qué más tengo. Ángela, la gente de Villaguay. Hola, Ángela, ¿cómo estás? Te escucho de Villaguay, Entre Ríos. Pásame cualquier tema. Besos. Bueno, muchas gracias para vos también y para toda la gente de Villaguay que nos sintoniza por la FM 94.7. Hola, desde Andalgalá, frío por acá, por el tema de Ricky Maravilla para Fabián y Alberto que están trabajando. Me dice la gente de Andalgalá que tiene frío. Acá también tenemos frío, acá en Capital está heladito, heladito también. Imagínate allá en Catamarca, en Andalgalá, en la zona cordillerana. Vamos, Chune, buenas tardes. Nosotros también te pedimos y sabemos que estás por la 94.9 o por la 88.5 de San Jorge. Saludos desde estos lares a vos y a toda la audiencia. Abrazo, soy Silvio. Vamos, maestro total, qué grande. Vamos, Silvio, querido. Sí, y ahí también ampliaron horarios, ¿eh? Ahí también, por suerte, ampliaron horarios y se nota porque la gente está muy activa, muy participativa. Así que muy bonito. Tanto el fin de semana y todo eso, es impresionante cómo se han prendido con la radio allí, en la FM más, tremendo en toda esa región, ¿eh? Empezaron con la siesta y después fueron ampliando y ahora explota la cadena Alegría todo el tiempo allí en la provincia de Santa Fe.
1: No se escucha la voz.
0: Bueno, saludos para Vanessa, para Lore, las chicas de Orán, también ahí en la provincia de Salta, le mandamos el saludo enorme para ellas. Hola, dice por aquí otro mensaje que va arribando a la mesa de laburo. Mariano, ¿cómo andas, Marianito? ¿Todo bien, capo? Bienvenido a la radio, bienvenido. Ahí les voy a dar el número lento antes de irme a la música. Les voy a reiterar el número, me voy a escuchar el audio de la Chise, a ver qué dice, qué dice, qué dice. A ver si la podemos escuchar. La gente de San Francisco. No, qué buena noticia, que vuelvan a canal. Ya le voy a avisar a mi primo. Dice que los extrañaba un montón cuando los dejó de escuchar. Dice, dale ese, avisale, avisale al primo. 92.3, decile que ponga, 92.3, que ponga ya la radio.
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2: Te saluda la Gise San Francisco. ¡Chao!
0: ¡No, cómo pasando al oscuro con los choclitos! No, ¿cómo es eso, Gisela Dayana? Por favor, ¿eh? ¿Cómo es eso?
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0: ¡Qué bárbaro, che! Mirá las cosas que dice la Gisela Dayana de San Francisco, ¿eh? Mirá las cosas que nos dice. ¡Qué bárbaro! ¡Vamos!
4: ¡Qué alegría escucharte! Y me da más alegría saber que con tu buena onda, los albañiles, Miguel Muñoz, mandale una payada de las tuyas, que se ponga las pilas y me termina el piso para Miguel Muñoz de la Ulaye, el mejor albañil.
0: Mirá vos, Miguel Muñoz de la Boulaye. Entonces quiere que le haga una payada. Me pide mi amiga la Sofi. Miguel Muñoz de la Boulaye, traeme la guitarra, canejo viejo. Traeme la viola porque hay que payarle.
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0: Aquí le voy a payar y así le improviso yo este verso bien campero al amigo Miguel Muñoz, albañil de los pioneros del pago de la Boulaye, donde suena full la radio y él no se pierde detalle. Vamos, amigo mío, apúrese con el piso, así comemos chorizos para poder festejar. Y así le vi improvisar, aquí con guitarra en mano, a todos esos hermanos yo los quiero saludar. El pago de la Boulaye, de la noche al desayuno, suena Cadena Alegría en la 102.1. Bueno, ahí estamos, ¿eh? Qué lindo. Arrancamos fallando con guitarra, señores. Vamos que tengo más. Dale que tengo más mensajito, no me quiero atrasar. Ya te doy el número en un ratito. A ver qué me dice la Yami.
6: Mira,

0: Hola, Chuni, soy Yamila de Tostado. Buenísimo el programa. Pasamos un tema de alegrísimos. Ahí estamos. ¿Cuándo empiezan los cursos para ser parte de la campeona del dial? Los cursos, ¿eh? Estaría bueno hacer unos cursos. Y primero tienen que estar locos, si no, no entran en esta radio. Tienen que traer el certificado de que están locos y ahí entran, ¿eh? Si el psiquiatra les da el certificado de que están locos, están aptos para venir acá, ¿eh? Rubén de San Francisco por acá participando en la radio, me manda un audio, ya lo voy a escuchar. Elsa de Río Tercero por acá me dice: hola tío, soy Elsa de Río Tercero, quisiera saludar en su cumpleaños a Gustavo Álvarez. Dale, Elcita, nos acoplamos al saludo también, ¿eh? Le mandamos un abrazo enorme a nuestro querido amigo Gustavo Álvarez, che.
1: Buenas tardes, acá de San Francisco, Córdoba, haciéndote el aguante, escuchándote. ¿Todo bien, amigo? Un abrazo, felicitaciones por el programa, muy bueno está todo. Así que vamos nomás, aguante Argentina. Rubén de San Francisco, Córdoba.
0: Vamos, Rubén, vamos, maestro, vamos, vamos, vamos. Qué alegría la radio de nuevo en canal, se me dice Pau por acá, que nos va a poder escuchar otra vez. Sí, sí, sí, sí, sí, ahí vamos a publicar en el estado de la radio que a partir de las 12:20, más o menos del mediodía, en adelante empieza a sonar la campeona, ¿eh? Vamos, vamos, la 92.3.
1: Juni, ¿cómo estás? ¿Todo bien? Ponle un tema musical para Albino, que está cortando dado. Mi compañero de trabajo. Así que un abrazo, Chuni.
0: Chicos, ¿cuándo vuelven a la Carlota? Me dice por acá que se los extraña un montón. Me dice Agustina, hola Agustina, pronto, en unos días nomás, creo que en unos días vuelve la radio a la Carlota otra vez, 102.1. Hola tío Chuni, buenas tardes, que tengas excelente día. Hola Miguelito, bienvenido hermano mío, gracias por estar del otro lado, capo. Aguante el Betún de Río Tercero. A ver qué más tenemos por aquí. Más saludos que van llegando. Hola, hola, buenas campeones de la cumbia y el cuarteto. Un abrazo desde Concordia. Saludos, Ariel. Hola, Ariel, querido. Gracias, mi hermano. Ricardo de Puerto Deseado me manda un audio. ¿Qué dice la gente de Puerto Deseado? 104.5, los pagos del cumpleañero Gustavito Álvarez.
2: ¿Cómo va? Te habla Ricardo Ulloa de acá, del pueblo de Puerto Deseado, en la provincia de Santa Cruz. Quisiera escuchar un temita del queso, es la fiesta de ¿cómo se dice ese? La despedida de soltero, ese tema. Si está la posibilidad, mi viejo, acá tenemos un día agradable con mucho sol y se está deshielando la nieve acá en Puerto Deseado. Un abrazo para todos ahí en la Argentina y acá, de la localidad de Puerto Deseado, la provincia de Santa Cruz, Ricardo Ulloa, un abrazo grande para todos. Buen programa, gracias.
0: Gracias, Ricardo, querido. QRB, QRB, Ricardo. Pipi, pip. QRS, QRS. Ahí está. TK, TK, TK. QRB, QRB, Ricardo. Atento. Móvil 1, móvil 1. Móvil, Ricardo. Pipi, prr. QRB, QRB. Ahí está.

0: Dice, mi amor, me enteré que me estás engañando con un taxista, ¿es cierto? No, no, negativo, negativo, QTS. Bueno.
1: Porque ahora...

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0: Bueno, levantamos la pausa, señoras y señores. Levantamos la pausa y así volvemos al ritmo del cuarteto, al ritmo del cuartetazo espectacular. Dale. Dale, que sigue la fiesta. 3517-64-1274. Me vengo a leerlos. Y ya en un ratito te voy a dar el número lento, ¿eh? Para que lo anotes, para que lo agendes, para que lo tengas y puedas participar con nosotros, ¿eh? Si aún no lo tenés, por supuesto. Si aún no lo has agendado, es el momento. Llega el momento de que anotes el número y ya lo tengas para participar con nosotros, ¿eh? Ahora voy a leer mensaje. A ver qué dice Mili. Sí. Hola Mili, bienvenida a la gente de Santiago del Estero, presente en la radio. Me voy con más saludos, más mensajitos que tenemos por acá. Vamos que actualizamos el WhatsApp, pero dale.
1: Te digo. Ahora me olvidé lo que tenía que decir. Ah, que usted tiene en su panza una lombriz.
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0: Dejen, aflójenle al escabio, muchachos, es temprano, aflójenle.

0: Radio Turín. Pasame 5 audios y pasame 3 músicas. Pasá más audio de la música, tío Turín. ¿Quieres escuchar algo el Pepo? Acá por el día, el corriente está nublado y frío. Dale, tío Turín. Poco audio y más música.
1: Dale, gato, imposible, hermano, imposible, porque hay tanta participación de gente que la prioridad la tiene la gente acá, ¿eh? Como siempre decimos, el que quiere escuchar música hoy tiene 2 millones de aplicaciones, YouTube, Spotify, de todo el montón de... Acá en la radio la hacemos con el público, eso es lo lindo que tiene esto, ¿eh? ¡Dale!
0: ¡Churi! ¡Churi! ¡Chico
1: ¿Cómo anda, maestro? ¿Cómo le va, mi amigo? Un abrazo, mi amigo, el Ale de Maquena, que nos escucha siempre, que nos acompaña, nos hace el aguante. A ver qué más tenemos. Vamos, que tengo más. Actualizo. A ver qué más dice. Más audios que llegan a la cadena Alegría, dale.
2: Buenas tardes, desde Orán, Salta. Acá haciendo un trabajo tranqui. Y esperando que el chino vive me pague el vino. A ver si le dice que me pague el vino mientras trabajo.

0: Hola, Vane. Frío, frío acá. Trabajando para variar, entrando en calor. Saludos, Chuni. Bienvenidas, Vane. Vamos a Ampacho presente. Ahí está mi amiga, la Marcia Vanessa, escuchando la radio.
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0: Hola, buenas tardes, Chuni. Muy linda la radio desde la comarca. Te escucho todos los días. Muy bien. Vamos, todavía la gente de la comarca sintonizando la radio. Abrazo al Guille.
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0: Más saludos, ya les doy el número lento, ¿eh?
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0: Genio, pasate un temita lindo, el gallo de Santa Isabel La Pampa. Hola, gallo. Hola, ¿todo bien? Pasame un saludo para la empresa Los Cumpas Pinturas, Martín de Jovita. Gracias, dale, mi hermano. Aguante la gente de Jovita, 96.1 al palo.

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Eso, eso. Bueno, un abrazo al Mati. Mati 99.9, Cadena Alegría, Belville arriba. Mati viejo nomás, a Canals. Volvimos, Mati, a Canals. En Corral de Bustos siempre estuvimos, ¿eh? En Corral siempre estuvimos, 93.5, 93.5 en Corral de Bustos. Donde no estábamos era en Canals y la gente pedía la radio y la radio volvió. Volvió, pero ahora en el 92.3, ¿sí? 92.3, ahí hemos vuelto, hemos regresado y la radio se escucha muy, pero muy bonito. Y ahora, a partir de hoy ya, estamos en el aire de Canals de nuevo. Sigo leyendo, dale que en 3 minutos y medio te doy el número lento, En 3 minutos te doy el número lento, lo vas a agendar como Chuni Radio, ¿sí? Prepárate, así lo vas a agendar, como Chuni Radio, En 3 minutos te doy el número. Pasa que hay tantos mensajes por leer que estoy totalmente atrasado y por eso quiero tratar de ir pasando los mensajes con la música. Hola, Chuni, tirame una payada para mi amigo Pelu, que está haciendo mezcla full. Mirá la voz al Pelu, está mezclando, sí señor. De aquí le mando un abrazo para los pago de Arrufó, el Pelu está laburando, el tipo está mezclando y este humilde payador un verso va improvisando. Hola, buenas desde Colón, Buenos Aires. Pasé un tema lindo para mi novio Brian. Saludos, bueno, como no. Un saludo para Betiana. Hola, Betty. Bienvenida, Betiana de Colón. Gracias por estar allí escuchando la radio. Saludos para toda la gente de Colón que siempre está firme. Para Osvaldo, para los chicos ahí del taller, para Daniel, para Marco, para Romina, que siempre manda audio. La escucho a Romina, que participa siempre con el programa de Gustavo Álvarez en la noche. A ver, ¿quién más? No, mucha audiencia fiel ahí en Colón, Lili, ¿cuántos amigos hay ahí en la 106.5 que escuchan la radio todo el santo día? Qué bonito, ¿eh? Una audiencia muy grande tenemos en Colón, Buenos Aires, con la radio. Hola, buenísima la radio para mi Mendoza querida, poner el tema a elección. Bueno, ahí está, un saludo a la gente de Mendoza, me manda por acá, no me dijo quién es esta persona. Ya en un ratito a las 4 conecta Mendoza Capital, a las 4 se suma la gente de Estación 21, ya estamos haciendo los trámites para hacer la visa al Coco y que arranque más temprano y termine más temprano para que podamos salir más horas ahí en la Estación 21. Hola, Churi, escuchando a full desde Esquel, Diego y Jane, pasar el tema de Cachumba. Muchas gracias, bienvenido. Aguante, Esquel, aguante la 99.7. Hola, Diego, hola, Jani, aguante la Jani y el Diego, los amigos de Esquel 99.7, Morena FM, integrante de Cadena Alegría en el país.

0: Martín de Pico por acá. Me manda su mensajito, ¿cómo anda el Tincho? Hola, tocayo querido, ¿cómo andarás, hermano? Hola, soy Martín de Pico. Mira el plomero, ¿cómo quedó con el polvo? Dice, uy, mamá.
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0: Bueno. Pobre plomero, che, me lo llenaron ahí de... Claro, ¿viste? Cuando largan el matafuego y esas cosas que larga ese líquido. Claro, el matafuego. Ay, no sabes. Ya te voy a contar la anécdota del matafuego. Hola, Chuni, acá te escuchamos mientras preparamos la masa para las tortillas. Vamos a bailar para pasar el frío, dice Carolina desde Orán. Hola, Caro, bienvenida, genia. Grande, Carolina, la gente de Orán presente. Hola, Chuni, para Oscar, el correcamino de Winga de parte de Jorge y Roxana de Realicó. Listo, un abrazo al correcamino. Lorena de San Julián también participando. ¿Cómo andas, Lore? Tanto tiempo hacía que estabas desaparecida, Lorena. Lorena de Puerto San Julián. Hola, Chuni. Tanto tiempo acá, un lindo día, por suerte, limpiando a full algún temita de la Euge. Me pide la Lore de San Julián.
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0: Me voy con otro audio que llega desde el país, la gente de la Argentina en la cadena Alegría, en la radio más grande de la música popular. Dale.
3: Acá, Mostrón del barrio Banderita. Saludos para los muchachos que están cocinando algo. Soy de la ciudad de Trelew, Chubut.
0: Qué lindo, mis amigos de Trelew, 100.3, ahí estamos, vamos, 3517-64-1274 habilitado, 3517-64-1274, así tal cual te lo doy, lo agendás como Chuni Radio, este número está habilitado hasta las 4:30 de la tarde, ¿sí? Y el número es el siguiente, 3517 6-4-1-2-7-4. Ahí te lo reitero. Abrazo, Pedrito de Pico, como siempre, firme escuchándonos. 105 Cábana. Vamos, Cábana, 100.5. Para toda la gente que está escuchando la radio, dice Jorge Canelo, el director de la 105. FM Alegría Cábana. Hola, Chuni, buenas tardes, muy linda la radio. Te escucho mientras metemos limpieza. Saludos, ¿cómo anda la gente? Dale, Vicky, bienvenida, Vicky. Grande, ahí está Vicky participando. Hola, hermano, ¿cómo estás? Desde Villa de las Rosas, Juan Capoz, escuchándote en la quiniela como siempre. Hay una payada para mí, pero claro, Juancito querido, que allí la vida se goza. Si nos ganamos la quiniela allí en el Pago de las Rosas, de aquí le mando un abrazo y este verso bien campero, con un abrazo sincero, en ese lugar me quedo. Vamos, qué grande. Vamos, la gente de las Rosas, vamos. Donde vive mi tía Silvia, 3-517-64-12-74. Así tal cual te lo doy, Lo agendás como Chuni Radio y participás en el 3-5-1-7-6-4-1-2 7-4, así tal cual te lo doy. Saludos para la Susi de Luigi. Ahí la vamos a escuchar. A los chicos de Suárez Construcciones, piden un tema lindo. Estamos trabajando, somos de Rancul, me dicen los chicos. Aguante los amigos de Suárez Construcciones, che. Reitero, lo agendás como Chuni Radio a este número, es el que te estoy dando ahora. Dale, gato querido, dale un abrazo. Así tal cual te lo estoy dando, lo agendás, 3-5-1-7-6-4-1-2-7-4. Así de fácil, chicos, así de simple lo agendan. Este número está habilitado hasta las 4:30 de la tarde, Hasta las 4:30 está habilitado el 3-5-1-7-64-12-74, vamos con todo. Moni de Catamarca por acá. Saludos, ¿cómo andás, Moni? ¿Todo bien, genia? Bienvenida. Rolando de Santa Rosa también escuchándonos. Hola, Rolo. Aguante los amigos de Santa Rosa, La Pampa, la gente de también la provincia de Río Negro, Bariloche. Y lo voy a escuchar al amigo Serafín, ya lo voy a oír.

Así tal cual se los doy al número, ¿eh? Ni uno más, ni uno menos. Lo agendan como Tuning Radio y participan con nosotros en el 3-517-64-12-74. Así de simple, lo agendás como Tuning Radio y formás parte de nosotros. 3-517-64-12-74.

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0: No, chicos, no puedo pasar eso en la radio. No, no puedo pasar eso. No, no, no, no, no. Qué hijos de mil que son, pero Dios mío. La ocurrencia que no, no puedo pasar eso al aire, chicos. Eso se lo voy a enviar para, se lo voy a enviar acá al Manjín. Se lo voy a mandar a mi amigo Manolo, que sé que le gusta esto. Se lo voy a enviar a Manolo. Se lo voy a enviar a... Ahí está, pará, Manolo, acá está. Ahí está, Manolito querido. 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Ahí estamos. Me vengo al WhatsApp, pero tengo un montón de mensajes. No, chicos, no puedo pasar eso que me envían, ¿eh? Se lo voy a enviar a mi amigo, ahí a mi amigo Manjín, ¿eh? A mi amigo Manjín le voy a enviar eso, ¿eh? A mi amigo Manjín se lo voy a enviar. No, no, nosotros no podemos pasar eso. Se lo enviamos a mi amigo Manjín, que seguramente lo conoce, el Caco Dylan, ¿eh? Así se llama quien canta eso, el Caco Dylan. Pero no, ni el título puedo leerlo al aire, chicos. No, no, no puedo. Bueno, un abrazo, ahí se lo pasamos al Manjín. A mi amigo Manjín, capaz que lo conoce al Caco Dylan, debe ser vecino de él. Sí, sí, debe ser vecino de Manjín este guaso, bueno. Me han mandado acá el tema, no, no lo puedo pasar, no lo puedo pasar. A ver, cuando arranca, sí, mientras arranca el tema no, no hay drama. El tema es después, en el estribillo se va a la banquina, pero cuando arranca es normal. Allá. Bien,
1: sí. 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
0: Ahí va. Qué lindo. Suena el Caco Dylan.

0: no puedo, chicos, no, no, no puedo, no puedo, no, no, hasta ahí, no, no puedo, no, no, no, no, no, no, no, no, no, no, no, chicos, no puedo, no puedo, no, no, no, no, eso, no, no.
1: Gritaba la gorda de ahí, ajá, y yo que tenía un pedo con el vino y el ska.
0: No, pero chicos, ¿cómo que tenía un pedo? Bueno, no, hasta ahí. Ay, Dios, me hizo poner colorado este hombre. No, chicos, ¿por qué me mandan esto? Está bueno el ritmito, pero no, no puedo seguir pasando lo que sigue. No, no, chicos, no, no podemos, por el bien del país. Ay, Dios, me hicieron poner colorado. Me voy a leer los mensajes, chicos. Me voy a los mensajes. Ay, mira la voz, el Caco Dylan y la gorda Dai. No, está bueno el ritmo, pero no lo puedo pasar acá en la radio, chicos. No, no se puede pasar eso. El Caco Dylan, mamá. Bueno, a ver qué tengo por aquí. Voy a seguir actualizando el guasapero. Sigo actualizando el guasapero. Sigo actualizando toda la movida ahí tropical a esta hora de la tarde. Sí, ahí se lo hemos mandado al Chavo, al Jorgito de Humberto Primo, a toda esa patota. Ellos sí están aptos para escuchar eso. Pero la audiencia del Siestero no, porque este es un programa muy culto, muy cálido y muy serio. Un programa muy serio. Bueno, a ver qué tengo por acá, me voy a los mensajes, vamos, ahí está, ahora se quedan con la intriga lo que dice el Caco Dylan, ¿no? Son unos guachos. Bueno, bueno, se ríen acá, muy bueno el tema de la gorda Dai, dice acá otro, bueno, este, sabía que iban a ser, ¿viste cómo son? Los conozco a los oyentes, los conozco, y sé que se vuelven locos por escuchar el estribillo, los conozco a todos. Sé cómo son, los conozco. Bueno, ahí está, muy lindo el Caco Dylan, mamita. Bueno, hola Chuni, me dice por acá la gente de la Boulaye. A ver qué más tenemos. Hola, soy Luca de Canal. ¿Qué pasó con la gorda Dai? Dice. Viste que son unos hijos. Sabía que sí. Mirá vos, bueno, un abrazo a los chicos de Canal. Acá, dice por acá, Pablito de Villa María. ¿Y qué pasó con la gorda Dai? Dice, con el vino y el Sky. Bueno. No, no, no, no, no. Qué bárbaros que son. Uy, viste, ahí sabía que esto, no, mirá. Ahora empezaron todo con la gorda Dayana, ¿viste? Ahora todo culpa del Caco Dylan. Y la gorda Dayana nos hicieron el programa en 5 minutos, ¿viste? Qué bárbaro que es esto, ¿no? Lo que es la magia de la radio. En 20 segundos nos hicieron el programa. Nos faltaba contenido para hoy. Lo más importante que había pasado en la tarde de hoy fue... claro, lo más importante que había pasado hoy en la tarde fue... Sumamos la radio de Canal, todos de fiesta, todos contentos. Y en 20 segundos, el Caco Dylan y la gorda Dai nos hicieron el programa. ¿Vos te das cuenta lo que es la espontaneidad de la radio? ¡Qué bárbaro esto! No lo puedo creer. No, no caigo.
2: Mándame el audio de esa canción, de ese cuartetazo. Del Caco. Caco Dylan. Bueno, Caco Dylan. Y esa gorrita. Pásame el audio, pásame la canción, por favor. Tío Chuni, mándame el audio de esa canción, de ese cuartetazo. Del Caco. Caco Dylan. Soy Caco Dylan. Y esa gordita. Pásame el audio, pásame el audio.
0: No, no, no, qué bueno. Ahí lo va. Son unos hijos. Qué bárbaro. En 20 segundos nos hicieron el programa estos dos guachos, chicos. No lo puedo creer. No caigo. No caigo. Mirá, de Rosario. Acá también. No, no, nos van a pedir el audio del Caco Dylan completo. Chicos, basta, que esto nos va.
2: Tío Chuni, no, pasando el tema, tío, pasando el tema que quedamos con Dieguito acá intrigado. ¿Qué le pasó a la gorda Dayana?

No, chicos, nos van a meter presos. Y nos van a meter en casa. No, chicos, nos van a... Claro, te imaginas, va a venir Lenacom, tío, pumba. No, va, en realidad no dice nada como para que venga Lenacom, pero es muy explícito el co... No, no, qué bárbaro. A ver qué dice por acá. Me voy con otro. Mi hermano, ese tema me hizo acordar a mi gorda Teresa. No, chico, no puedo pasar.

0: Chicos, se va a venir la tanda de las 4. Pará que tengo un montón de mensajes. Tóxico, no me hagas esa cara. Si eso es lo que ha pasado acá de la nada. Nosotros estamos haciendo un programa de radio serio, en una radio seria, con más de 300 emisoras que bajan nuestra señal. Y de golpe cae de la nada un mensaje. Y encima acá puse, no está en YouTube todavía, no está el Caco Dylan. Fue lo primero que puse y no me aparece el Caco Dylan. No lo puedo encontrar en las redes. Si no, ya me lo hubiese escuchado. Ya lo hubiese, digo, pero no está todavía en las redes. Se ve que es algo nuevo esto. Hola, Chuni, querido, saludos. Para que se me fue el WhatsApp. Para que está, ahora están entrando todos mensajes. Entre los mensajes normales y la gorda Dayana, chicos, pará. Ay, Dios, hacía tanto que no me tentaba en un programa de esta manera, chicos. Yo soy serio. Hola, chicos, saludos desde Carmen de Patagones para mis amigos de Motomanía, del barrio El Ceibo, que está lloviendo y mucho frío, dice por acá. Bueno, un abrazo a la gente de Patagones, che, vamos, la gente de Patagones, presente, en sintonía de la campeona del dial, en sintonía de la número uno de la cadena Alegría. Me imagino, mamita, esa mezcla, encima con el Sky que había chupado el vago, el Caco y la Dai. Mamita, dice, bueno, y claro, imagínate, ¿no? ¿Sabes qué? Hasta las tutucas. Bueno, buenísima la radio, qué piola que están, los felicito por la radio que hacen. Saludos para el grupo Megamat, me dice acá. Hola, quiero participar, saludos para el grupo Megamat, perfecto. Le mandamos saludos para la gente del grupo Megamat, entonces. Son el mejor programa de radio que escuché desde hace años, me estoy tentado, igual que vos, tío. Dice Marcos por acá, dale, Marquito. Hola, Chuni, ay, qué calor que te dio ese temita. Ay, ay, ay, ay, ay. Ah, ¿viste? Lo escuché. ¿Viste? Ahí está la Vane de Arrufó. Mira, ella le caló, le sacó la ficha la Vane, le sacó la ficha al tema la Vane. ¿Qué haces, Vanecita? Mi amiga la Vane, ahí presente, escuchándonos a full. Vamos, que me voy con otro audio, dale.
1: ¿Cómo estás? Te hablamos acá de Río Negro, de Boca Travesía. Mandarle un abrazo grande, un saludo para Darío y para Fabián, Gastón, que estamos acá juntando vaca, hermano querido. Así que mandarle una improvisada de allá. Un abrazo grande.
0: Vaya el abrazo a los chicos que están juntando las vacas, sean gordas, sean flacas, siempre están trabajando. Y yo de acá improvisando en la tarde muy especial, en este lindo programa, junto al Caco y la gorda Dai. ¡Dale! Tres de la tarde, 57 minutos. Me voy a la tanda, señores, me voy a la tanda de la radio. La tanda de las 4 de la tarde. Hola, Churi, dice por acá. No seas malo, reenvíamelo. Dice, ah, mirá cómo están con eso, ¿eh? No, si nos hicieron el programa, tremendo. Me superó esto, no entiendo más nada. Así que, podés creer, es más importante el Caco Dylan y la gorda Dai que el tío, ¿eh? ¿Podés creer? Bueno, hola, Roxy, bienvenida. Ahí estamos, che. Chuni, primera vez que te escucho tentado al aire. Siempre sos de aguantar bien eso. No, pero pasa que esto fue inédito. Fue increíble, nunca había sucedido algo así en vivo en el aire y que nos cause tanta gracia, ¿eh? Buenas tardes, te escuchamos de Canal Córdoba. Pasamos un tema de Eugenia Quevedo. Estamos trabajando con mis tíos. Bueno, ¿cómo andás, Dayan? Hola, Master, bienvenido, capo. Ahí está, Diane, pará, ahí está, se me escapó el WhatsApp, vamos. Diane, ahí está, saludos para Diane, ¿cómo andamos, Diane? ¿Todo bien? Bueno, un saludo ahí para Diane, entonces, que está sintonizando la radio desde el canal. Arriba la gente de...
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En algunas semanas te toca estar en un lado, después estar en otro lado, ¿viste? Y bueno, la verdad que ayer no... ayer me olvidé de preguntarles. No sé si me quieren contar, ¿viste? Curioso yo acá. Solamente para saber un poquito más de ustedes. Bien, a ver, vamos a activar por acá el resultado. Activamos Info Mundial. Bueno, sigue ganando 1-0 España-Austria en 64 minutos.

Voy a seguir con más mensajes. Voy a invitarlos a ustedes a que agenden el número de la cadena de A Un Número y así puedan sumarse a hacer conmigo el programa del día de hoy. Estamos, y después vamos a escuchar un poquito de música también para seguir complaciendo pedidos que ustedes no, nos van haciendo en esta tarde de hoy.

El número de teléfono de la cadena de a un número, chicos. Se los digo, ustedes lo agendan. El número de teléfono de la cadena es el 3, 5, 1, 3, 4, 9, 2, 3, 6, 7. Te lo vuelvo a decir. 3, 5, 1, 3, 4, 9, 2, 3, 6, 7. ¿Lo agendaron? Espero que sí, espero que lo hayan agendado. Que se sumen a hacer conmigo el programa del día de hoy. Yo ahora, escuchar un poquito de música con ustedes. Complacemos otro pedido. Aquí está Valentina Márquez, favorita.

Muy bien, actualizamos el resultado. España le está ganando a Austria 2-0 ahora, en este momento, en 70 minutos. Seguimos, el partido liquidado.

va a tener uno más, pero a las 0 horas, que ya lo tenemos que decir, que pasa en el lugar de origen. Va a ser partido de este día, Suiza y Argelia, pero para nosotros ya será, por el horario, ya partido de mañana. Mañana viernes, Suiza, Argelia juegan a las 0 horas.

Muy bien, a ver qué dice Marito. No sabemos si salió el mensaje, ya que acá hubo un corte. Abrazos de las tres. Bueno, sí, chicas, salió, pero bueno, ahí lo vamos a leer de nuevo. Dice, hola, hola, muy buenas tardes, bendecido jueves. Marito, genio, está genial el programa. Te saludamos desde Eduardo Castex, último día. Te saluda Marianela, María Laura y María Paz. Abrazo y un matecito amargo, como siempre, saludos. Bueno, y yo les preguntaba a ustedes de qué trabajaban, que van a hacer un trabajo por diferentes lugares, que no me acordaba, de verdad que no me acuerdo. ¿De qué se dedican, chicas? Ahí, le vuelvo a hacer la pregunta. Muy bien, a ver, ¿qué más tengo por acá? Hola, Motri. ¿Todo tranqui? Todo tranqui. ¿Me podrías poner un temazo de Leo Matioli? Ya hemos pasado, Leo. Tramposa y mentirosa. Bueno, saluda al cuñado y a Arturo, que se están tomando el Balbo como si fuese agua. Y ya están medios abrazados, juntitos. Chupetean y se ponen mimosos los chicos entre ellos.

0: 17:38 minutos en la República Argentina. Estamos así transitando el jueves, el previernes.
1: Lamentablemente.
0: Acá lo disfrutamos a pleno con ustedes. Hola, Pulenta, quiero dedicar un tema a una persona que tiene la mitad de mi corazón, de Miguel de Recreo Catamarca, el tema de Germaín Herido. Gracias, capo. ¿Cómo la mitad? ¿La otra mitad?

0: ¿viste? Algunos con nada y otros de a dos.
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0: De Oper, ¿viste? No todos tienen la suerte de Miguel. Usted no. Por lo menos por ahora. Pues ya, cualquier momento va a conseguir algo.
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0: De verdad le tengo que ser sincero que pocas ganas tengo, porque usted se va a poner de novio y va a picar. Se va a ir. No lo van a dejar venir más. Acordate lo que yo te digo. Sigo con mensajes. Hola.
3: Hola, Marito. Te habla Jorge, acá General Vial Mendoza.
0: Hola, Jorge.
3: ¿Todo bien? Bueno, Marito, feliz día del locutor. Bueno,
0: mañana.
3: Excelente día, amigazo. No, te estoy escuchando hace rato que voy a trabajar, así que. Bueno, nada, está poniendo linda música, así que. El tema que vos quieras pasar, no hay problema. Bueno, Marito, te veo excelente día, el día del locutor, amigazo. Un abrazo, amigazo.
0: Chau, hermano. Mañana 3. Mañana 3 de julio, día del locutor.
4: Hola, Mario.
0: Hola, Gaby.
4: Buenas tardes, amigo Mario. Aquí en Los Ángeles hace mucho, mucho frío en la región del Bío Bío.
0: Acá también.
4: Quiero saludarlo a mi amiga de Rufino, a mi amiga ahogada de Rufino, de
0: María
4: Santa Fe, de Argentina. Saludos a toda la gente por ahí. Y muchos saludos para todos. Y manda muchos saludos a la distancia, además de los chiquillos de la octava región del Bío Bío. Los días están despejados, hace mucho frío en la región del Bío Bío. Así que, no, escuchando tu programa hasta las 3:30, hasta las 5:30 de la tarde.
0: De Chile.
4: Así que terminando en Mozart, me comí una
0: lenteja. Terminando, si no.
4: Comida típica de Chile. Unas lentejas, me comí.
0: ¡Apa!
4: Mi ensalada de terada. Esa comida típica de Chile.
0: Ah, no sabía eso.
4: Y una rica. Con un matecito, terminando de almorzar y escuchando tu programa.
0: Ajá, muy bien.
4: Me paso unos temitas de Gáfaga, el agüita de Gáfaga.
0: Bueno, dale, Gaby.
4: Espero que te linda tarde. Hasta la escuchamos.
0: Un abrazo. Dale, va a estar un abrazo.
5: Y suena.
0: Muy bien, Alvita, por acá. ¿Qué le pasa, Alvita? ¿Está tentada? ¿Sabe qué?
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0: Hola, buenas tardes, Marito. ¿Cómo le va? Bueno, acá estamos saliendo de todos los problemas familiares. Dice, no, me encontraba en la ciudad de Benuco, estaba en otra ciudad acompañando a mis hijos, pero acá estoy. Soy esa mujer luchadora y que ahí tuvo que estar presente con mis hijos, pero bueno, todo bien, gracias a Dios, llegando hace poquito y trabajando a full. ¿Cómo andás, Marito? Yo bien, Eulo. Excelente, genial. Gracias por estar escuchando y gracias por este mensaje. Un abrazo gigante para vos.
6: Muchísimas gracias, hermano. Vamos, Juan.
0: Seguimos con más. Me voy a ir la música. Vamos a seguir disfrutando de canciones. Número de teléfono del programa. Te digo el número de teléfono del programa para que lo agendes. Para que te sumes acá a hacer conmigo el programa del día de hoy. Número de teléfono exclusivo de Ritmo Popular. Que tengan en cuenta esto que les voy a decir. Está activado desde la hora que comienza nuestro programa, a las 4:30 de la tarde. Y estará activado hasta el final del mismo, a las 18:30, a las 6:30 de la tarde. Ahí lo apagamos hasta mañana, hasta el día siguiente. Pero lo que ustedes pueden hacer, ténganlo en cuenta, mañana pueden escribirnos temprano, antes que comience el programa, antes de las 4:30 de la tarde, ya nos pueden dejar el mensaje aquí en nuestro WhatsApp exclusivo, que te voy a decir ahora, y ya Vamos juntos programando la música que va a salir en el programa de mañana. Así que el número de teléfono de Ritmo Popular, ¿lo agendan? Ritmo Popular, Mario, programa de Mario, y ya lo tienen agendado. 4:30 a 6:30, nos encontramos de lunes a viernes aquí por Radio Cadena Alegría. Número de teléfono del programa es el 35-64-62-94-19. Te lo vuelvo a decir. 35-64-62-94-19. ¿Lo tenés? Bueno, dale, sumate, que acá te estamos esperando.

0: Muy bien, ahí estaba sonando el Seba para complacer otro de los pedidos. Voy a seguir leyendo mensajes, voy a seguir sumándolos. Todos los oyentes del país que nos escriben, que participan en esta tarde. Hola, buenas tardes, muy lindo programa. Pásame música linda. Soy María de Alvear Corrientes. Hola Mari, querida. Gracias. Ya te vamos a pasar algo. Algo lindo para vos. Vamos a cerrar con música esta hora, por supuesto. Antes de irnos a la tanda de las 18, la tanda de las 18, no vamos a ir con música, por supuesto. Voy con audio, hola.
1: Hola, buenas tardes, amigo. Quería mandarle un saludo para mi amigo Juan Sarmiento, el fraitero de Comandante Piedra Buena, de parte de Marcelo, de Diego de Alvear. Saludos.
0: Un abrazo, amigo. Gracias por estar. Un abrazo grande. Voy a seguir buscando más mensajes escritos, más mensajes de audio que ustedes nos dejan aquí en los dos WhatsApperos, las dos vías de comunicación que tenemos, por supuesto, habilitadas para ustedes en el día de hoy. Y gracias a todos, gracias de verdad por estar prendiazos a la radio, haciendo con nosotros el programa del jueves.

Sigo con más mensaje, Mostri. ¿Me podrías pasar un tema de Desacatados? No se ve. Es para el Arturo y para el cuñado, que ya están amorosos. Y para el porteño, que ya es la segunda vez que corta la cadena de la moto. Fíjate si conseguís una cadena de tomadora. ¿Qué sería? ¿Cómo toma? Para ver si así le aguanta. Me parece que quiso poner otra cosa.

lindas cumbias que van sonando por acá en la tarde de la radio, en la tarde de la cadena Alegría. Sigo con algún mensaje más. Marito, trabajamos en un supermercado y viajamos con pedidos para todos lados donde nos manden los jefes. Somos seis. Ahí está. Por eso están en un lado, están por otro. Mira ahí.

0: más, Marito, escuchá. Fuerza a esa mujer luchadora. Miguel de Recreo nos deja por acá el mensaje. Ahí está, Marito, muchas fuerzas a esa mujer luchadora. Miguel de Recreo me dejó por acá su mensaje. Ahí para la querida Auló. Bueno. Sigo con audio. Hola.
1: Hola, Mario. Buenas tardes.
0: Bueno, buenas.
1: Buen programa, amigo. ¿Podría ser un temita luego de Osvaldo Corazón Gaitán o de Carlitos Rolán, algo así? O algo con, de cumbia, o los Palmeras, cualquiera. Cualquiera, porque Rolán ya es todo cuartetero. Uh-huh. Así que le deseo un buen fin de semana. Chao, mi amigo, y que sigan los éxitos. Gracias.
0: Dale, gracias, mi loco. Un abrazo.

0: cantando a pleno. Acá mira, vamos, compa.
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0: Hola, Marito, buenas tardes. Te saluda la banda de la Carni. Agus, Joel, la Dani. Y quien te escribe, Silvi. Te dejo que vos elijas un tema de elección para la banda. Dale, ahí vamos a estar escuchando algo para ustedes, chicos. Gracias, un abrazo enorme para los chicos, para la banda y la Carni de San Francisco, que están escuchándonos, que están haciéndonos el aguante. Actualizamos resultados, ya terminando el partido, están en tiempo de adicción. 6 minutitos han dado adiccionado. Bien, y España le gana 3-0 a Austria en este momento. Así que, bueno, ya estaba liquidado en el 2-0. El 1-0 todavía teníamos fe de una sorpresa de Austria, pero ya no. Ya con el 2-0 ya estaba liquidado, ahora 3-0 peor. Y bueno, ya el partido está terminando, solamente le quedan 3 minutos de adicionado. Y historia terminada por ahora. Y a esperar el turno de las 20. Donde jugarán Portugal y Croacia. Lindo partido, eso. Lindo partido.

Voy a ir cerrando ya esta hora. Se viene la tanda y nos queda un ratito más después de la tanda. Un ratito más para seguir encontrándonos, chicos.

la música, vamos a la música a disfrutar de canciones. Y ahí venimos con más después de la tanda. Aquí está Ángela Leiva, Luciano Pereyra, haciendo Perdóname. Con esta nos vamos a la tanda.

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1: ¡Yer! ¡Hola, Juanito! ¡Mira arriba!

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0: gracias, hermano.
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Tarcisio. Buenas noches, Argentina. Buenas noches, país. Hola, Master. ¿Cómo andáis? ¿Todo bien? ¿Todo tranqui? Bienvenidos a la Docta. Bienvenidos a Cadena Alegría. Bienvenidos a la campeona del Dial. Noche de jueves. Jueves 2 de julio del 2026. Estamos en vivo para todo, pero para todo el país. Para más de 300 radios en este momento.

¿Dónde nos sintonizás? ¿De qué parte de la Argentina? Mándanos tu pueblo, tu ciudad, el dial que nos escuchás. Que los quiero saludar a todos en esta noche de jueves, jueves 2 de julio del 2026. Fresquito que está, por Dios. Le metemos color, le metemos calor a la noche del jueves. Mañana juega Argentina, señores. Manija estamos todos, ¿eh?

351-349-2367. 351-349-2367. Estamos en vivo para todo el país. Pasa y los saluda a quien les habla, como siempre.

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Solo bailar. Senti. Arrancamos bien arriba. La noche del jueves. Eso, cante, Ulises, cante, maestro. ¿Cómo dice?

0: sí.
1: Hola, Capo, muy bueno tu programa. Soy Ariel de San Luis. Muy frío por acá. Me pasás el tema de Miguel Alejandro. Tú estás marcada por mí para la abogada. Gracias, Capo. ¿Cómo anda Miguel? ¿Cómo andan los amigos? De San Luis, está frío en San Luis, me dice ahí. La abogada que pierde todos los

Buenas noches. Bueno, estamos en la semana de la dulzura, Ato, así que espero que te dé mucha dulzura tus amistades, tus amigas, tus amigos, tu belleza, tu princesita que tenés en tu casa y toda tu hermosa familia, porque se ve que tenés una hermosa familia, Ato. Así que para todos ellos les mando también un saludito y para vos un abrazo grande y buen programa como todos las noches va a ser, amigo. Mañana, entonces que te cuento que anoche no escuché el audio que mandé porque justo me llamaron y yo te di el teléfono y cuando yo, digo, el Ato me pasó el audio y yo no escuché. Bueno, eso nomás te quería contar y ahora no, ahora a ver si te puedo escuchar. No, mentira, te estoy escuchando. Pero anoche no te puedo.

buenísimo de la mano de Lato. Buenas noches, Cadena Alegría. Pasen algo de la conga, si puede ser la cabaña en vivo. Mirá vos, lo nuevo de la conga, la cabaña. Para mi compañera Dai, estamos cocinando guiso de lentejas. Para este fresquito desde Rosario, Santa Fe, bajo cero, me dice David. Saludos grandes para David. Para Dai, los amigos de Rosario, la gente de Santa Fe presente en la noche de la docta. Suben el volumen, dale que estamos en vivo. 351-349-2367.

0: noche de la docta. Saludos grandes para mis amigos de General Pico La Pampa, comando la gente de General Pico.
1: Hola, maestro, ¿cómo estás, amigo? Sí, papá, ¿todo bien?
0: Bien, ¿vos?
1: Acá escuchándote como siempre. No estoy escrito mucho estos días, estas noches, porque estoy mirando el mundial, pero lo bajo el volumen, ¿viste? Y escucho música.
0: ¿Y qué te suena?
1: Pero bueno, la compañía siempre está. Gracias por la compañía, amigo. Gracias, te mando un fuerte abrazo y gracias por la música. Juan de General Pico, amigo.
0: Saludos grandes para Juancito y los amigos de General Pico en La Pampa.
2: Hola, Lato, buenas noches, ¿cómo le va?
0: Hola, Chirola,
2: la provincia de Río Negro, General Roca.
0: ¿Todo bien?
2: Bueno, ya que empezó en julio, pues para un temita de...
0: ¿Julio Iglesias?
2: La carretera, puede ser, si no, bueno, algún tema panchanguero lindo, bueno.
0: Ahí me va gustando más.
2: Cayó una helada anoche, tremendo, y esta noche de vuelta, creo, pero... Bueno, un saludo grande a la audiencia, gracias.
0: Los amigos de Roca Río Negro presentes.

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